0: por Jesús se puede traducir en una palabra: cristofobia. En Egipto, desde el año 2003, más de 900 cristianos iraquíes fueron asesinados por los terroristas en Bagdad. Por lo menos 70 iglesias fueron quemadas y miles tuvieron que abandonar el país a causa de esta violencia.
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0: buenas noches. Aquí estamos una vez más con Nicolás y Maxito para entregarte lo mejor de nosotros, porque Dios nos da su gracia. ¿Cómo está, compañero?
1: Hola, compañero.
0: ¿Cómo está, amigo?
1: Roja
0: y eso que estoy de rojo. No.
1: Bueno, saludando a nuestra audiencia como cada fin de semana. Y vuelve el perro arrepentido. ¿O no, DJ?
0: Vuelve el perro arrepentido.
1: ¿Cómo estuvieron esas vacaciones? Ah, bien larga, pero bien. Supongo que ahora viene con toda la chispa.
0: No, ¿sí? Al revés, me faltó.
1: Ya no te
0: Calama
1: faltó,
0: me
1: ya.
0: Desconoció. Calama me quedó chico.
1: Bueno, pero comencemos con nuestro programa, porque hoy día tenemos un programa, pero de excelencia.
0: Un programazo.
1: Vamos con él. Comencemos.

0: Yeah. A través de la música. Ya estamos de vuelta, por supuesto, para comenzar con toda la chispa, como lo comentábamos con Carolita, para hoy entregarle un programa buenísimo. Con el señor Brian Adams. ¿Ah? Un excelente...
1: Un artistazo, dijo usted.
0: Y tiene, pero, muy buena música, así que nos vamos a deleitar.
1: ¿Pero usted le gustaba de antes?
0: Sí, había escuchado muchas veces la música. Sí, es que se escucha mucho en la radio.
1: Y DJ le encanta.
0: Es
1: buenísimo.
0: Ay, si le puso color. Oiga, también vamos a ir contando un poquito de la vida personal de él y de su trayectoria musical en el programa de hoy. Pero también queremos saludar a todos aquellos que nos acompañan cada fin de semana. Usted, que no estuvo presente, salude a su audiencia que le echó de menos.
1: Vamos a saludar a todos los pueblos del interior. ¿Nos escuchan ya en todas partes por allá? Me imagino. Chiu, San Pedro, Toconao, Toconce. Todo. Hoy sí. yo echaba de menos, ¿eh? Sí, ya quería llegar acá. Sí, pero llegué, me desconoció Calama, me castigó.
0: No, y habían puesto la última palabra. Si no, ¿sí? Aparece,
1: no,
0: si
1: no, me echaban. Nada. Sobre azul tuvo a punto.
0: No. Nicolás, me decían, tienes que venir solo. Como la cosa. Yo no defraudo así a mi amiga. Ya, oiga.
1: Traición al corazón.
0: Ya, comencemos con la música de Brian.
1: Vamos con él. Oye, pero no dijimos nada de él.
0: Pero a la otra. Teníamos todo el programa. Ya. Claro que sí, pues.

0: Oye, aquí estamos, como decía mi amigo Nicolás, Bryan Adams, un gran artista, nacido un 5 de noviembre de 1959 en Kingston, Canadá.
1: Hoy es un aclamado cantante, compositor, guitarrista, fotógrafo, un famoso fotógrafo, si no lo sabía, por sus éxitos de rock y baladas en los años 80 y 90. Temas como Zoom Off 69.
0: Alcanzó su máximo éxito, en los 80 y los 90.
1: Claro,
0: como
1: que
0: todos
1: sí,
0: esos artistas de los 80 y 90.
1: Claro que sí, pues, y él se consolidó. Claro que sí.
0: Llegó enredado.
1: Ya, pues es que usted acá me pone...
0: Se puso nervioso que ya no está solo. Claro, ¿usted quería estar solo? ¿Su traicionero?
1: No, es que acá cuando estábamos todo el equipo completo, la pasamos bien, nos reímos. Se consolidó entonces en una superestrella mundial a todas partes del mundo. Porque se ríe, porque...
0: No, vamos a escuchar su música.
1: A ver, ¿qué dígale que esa risa? Pero ahí seguimos.

0: Oye, aquí estamos en tu Radio Peregrina, en el programa A Través de la Música.
1: 93.1.
0: Exactamente. Oye, invitemos a publicitar a la gente.
1: Oye, claro, sí. Claro que sí. Acá usted puede publicitar las 24 horas del día. Usted elige el programa, el horario, es lo que quiere publicar para que su emprendimiento, su empresa
0: todo.
1: Oiga, pero le vaya pero súper bien.
0: Si hay claro emprendimiento o algún restaurante que está recién iniciando.
1: Oiga, acá es la clave.
0: ¿Ah? Nos invita a nosotros tres, nosotros vamos, probamos y los publicitamos. Ya,
1: ya damos una, pero se le va a llenar el local. ¿Ah?
0: No, acuérdate que son las 3B, bendecido, bueno, para todo, acá. Todo.
1: Oiga, ya, aparte del restaurante y de la comida.
0: Hablemos de Brian Adams. Estamos con tu programa A Través de la Música hoy, esta noche, con Brian Adams.
1: Oiga, su inicio comenzó su carrera adolescente, ¿ah? Dejando la escuela a los 16 años.
0: No hagan caso de esos niños,
1: oiga,
0: por favor.
1: Para tocar en clubes. O sea, clubes antes eran como café, pub, una cosa así, ¿cierto? Claro que sí. Po. Formó parte de la banda Clam Rock Spring. Stop, mira, el nombrecito, raro, pero ahí bueno, formó, ahí hay con su primera banda.
0: O sea, formó parte de esa banda.
1: Exacto, antes de lanzar su carrera en solitario.
0: Vamos a escuchar este rebelde sin causa entonces, que se retiró a los 16.
1: Ya, sigamos escuchando. Más estudio, dijo, no yo canto.

0: Aquí seguimos, ¿ah? Somos nosotros, Nico y Caro, y Maxito, que está por ahí escondido, pero retándonos, ¿ah? Llamándonos la atención en todo momento.
1: Lo hubiera visto cuando usted no estaba.
0: Dice que no tenemos agarraero.
1: ¿Lo tenemos qué?
0: Agarraero. No hacemos caso. Oye, ¿Ah?
1: ¿Qué? Cuando usted no estaba, si le echaba de menos.
0: ¿Ah, sí?
1: Sí, Carolita, me decía, ¿cómo está Carolita?
0: ¿Cuándo echamos a Carolita? Está, eso decía.
1: No,
0: si este es el último programa que hace solo, definitivamente.
1: Está en el Caribe, con las patitas en el agua, tomándose una...
0: Unas piñas coladas.
1: Yo me frené, yo quise que usted lo dijera, no yo. ¿Ah? Bueno, ya está de regreso y eso es lo importante.
0: Oye, te cuento que estamos en este programa de A Través de la Música con hoy día con Bryan Adams. Oye, así como tú contabas que era a los 16 se metió a una banda, no lo hagan niños, por favor, estudie. Pero a los 10 años él recibió su primera guitarra y ya a los 14 comenzó a trabajar para comprar su propio equipo. Adelantado el niñito.
1: Claro. Es que
0: artista.
1: Nació para la música.
0: Bien bebé. A lo que yo vine, dijo Bryan.
1: Yo vine a la música. Soy artista, no vine a estudiar. No me interesan los números ni nada. Lo único que sí me interesa es cuando
0: salte.
1: Claro, la factura la pasamos. Oiga, ha ganado múltiples premios, como incluyendo 20 premios Juno. Y nominaciones, Oscar y Globos de Oro. Mira, ¿cómo está? No estudió, pero los Globos de Oro, ¿ah?
0: Sí, uno. Pero sabe contar, por lo menos. Bueno.
1: vamos
0: ya,
1: con
0: vamos con él mejor.

0: Aquí continuamos con tu programa A Través de la Música, hoy día con Bryan Adams.
1: Oye, qué buen tema.
0: Oye,
1: que escuchas.
0: Oye, buenísimo, bueno, y canta DJ, ¿eh? Oye, bueno el inglés,
1: es que bueno. DJ. Ha aprendido con nosotros, ha progresado.
0: Así, eso era. Claro. Eso era. Bueno, oye, él ha sido nominado 15 o 16 veces a los Grammy, ¿eh? Pero en solo en 1992 ganó.
1: Si me, llegamos todo el rato, ¿eh? Ya.
0: Ganó su primer Grammy.
1: Yo pensé que iba a ser humita andar grabando choclo. Ajá. Oiga, además de la música, es un reconocido fotógrafo que ha retratado figuras como la reina Isabel II. ¿Cómo está?
0: Bien, pues.
1: Ella la dibujó y la pintó y la retrató. No, se quedó bonita, parece.
0: No era muy
1: bonita. Porque como se hizo famoso.
0: Ahí la arregló. A la
1: señora. Se vio más bonita la reina.
0: Ya.
1: Le hizo su retoque.
0: Y le hizo con filtro. Ya, basta. No nos riamos de...
1: Oiga, mejor vamos con la música.
0: Mejor.

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0: 66 años.
1: 66.
0: Sí, y vive en Vancouver, Canadá.
1: Miren.
0: Así oye, que, si está escuchando, Brian,
1: saludo. Nuestro saludo, claro, que se acuerde.
0: Sí, porque ¿dónde nos puede escuchar aquí en la...?
1: Claro. En Radio Peregrina... Ya, Radio Peregrina FM, www.radioperegrinaafm.cl.
0: Ahí, ahí ubícanos, Brian.
1: Página online, claro sí. Que sí, por nuestra sí, página online. Sí.
0: Online.
1: Online, como dice, online. Oiga, bueno, ¿qué podemos rescatar de Brian? Muchas cosas. Tiene un matrimonio, no es matrimonio, pero tiene una vida familiar excelente, muy dedicada a sus hijas, privada para ellos en lo que es lo familiar. Talentoso, comenzó sin estudio, porque chiquitito claro. Dijo, no estudio nomás, pum, y no voy a la
0: escuela. Pero no hagan eso, niños, estudien, por favor.
1: Obviamente que sí, a lo sí. Que nosotros nos
0: referimos. A menos que sean como Brian Adams.
1: Que él tenía ese talento, tiene ese talento, ese don, así que lo aprovechó, lo ha disfrutado, y su buena música, sus buenos conciertos que hace, excelente. Así
0: exactamente.
1: Que, eso queda para los jóvenes.
0: Exacto.
1: Tienen que estudiar y alcanzar sus metas, lo que se proponen, los anhelos y los sueños que Dios ha puesto en su corazón. Hay que esforzarse.
0: Sí.
1: Bueno. Nos estamos despidiendo, agradeciendo a cada uno de ustedes que nos acompaña cada fin de semana. Nuestros cariños, nuestros saludos para cada uno de ustedes. Que tengan un renovador descanso y muchas bendiciones. Nos encontramos la próxima semana.
0: Exactamente. Carolita. Nos despedimos una vez más. Que Dios los bendiga a cada uno de ustedes y nos encontramos en un próximo programa. Adiós.
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0: 21 horas, 5 minutos.
1: ¿Sabías que la palabra cristofobia ha emergido con mucha fuerza en los últimos 7 años, especialmente en el mundo islámico, donde la palabra Jesucristo o cristiano puede generar consecuencias devastadoras, especialmente la muerte o la cárcel, para ser torturado por muchos días o años? Hoy en día esta cristofobia va en aumento, ya que unos 500.000 cristianos han muerto en 10 años.
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4: El que nada debe, nada teme, pero el malvado siempre huye aunque nadie lo persiga. En un país lleno de maldad, todos se creen líderes, pero el gobernante capaz logra poner el orden. El pobre que maltrata a otro pobre es como una tormenta que acaba con las cosechas. Los que se apartan de la ley aplauden a los malvados, pero los que la obedecen se oponen a ellos. He leído lo que dice la Santa Biblia en el libro de Proverbios, capítulo 28, versículos desde el 1 hasta el 4. Hola amigos, soy Donizetti Barrios y les doy una cordialísima bienvenida a Promesas de Dios. Un abrazo fraternal. Rompecostillas para cada uno de ustedes. Gracias por estar escuchándonos en este día. Gracias por esa sintonía. En segundo lugar, muchas gracias por contarles a familiares, vecinos, amigos, compañeros, de qué forma nos pueden escuchar, qué días, en qué horarios, en qué emisora, cuál frecuencia o en qué página de internet. En tercer lugar, gracias por escribirnos y compartirnos con detalles cómo, de qué manera, cuándo, dónde, bajo qué circunstancias este programa les fue de ayuda. Gracias por incluir

0: esos detalles. Y en cuarto lugar, gracias, gracias, gracias, un millón de gracias por orar por nosotros cada día. Cada que conversas con Papito Dios y le pides por nosotros y nuestras familias, por ese detalle es que te estoy dando muchísimas gracias. Y arrancamos nuestro espacio dando ejemplo, dando las gracias a Papito Dios. La primera oración que hacemos en este programa no es para pedir, es para agradecer. Y en esta ocasión vamos a darle gracias a Papito Dios por el poder disfrutar de la naturaleza. Papito Dios, qué lindo que podemos disfrutar de la naturaleza, Señor. A veces estamos tan metidos en el mundo de la tecnología, celulares, computadoras, tabletas y cantidades de cables y aparatos, que se nos olvida que lo más hermoso es la naturaleza. Disfrutar de un río, de un lago, disfrutar del viento, de los árboles, caminar por una playa, son cosas inapreciables. Tirarse uno sobre la hierba, mirar hacia el cielo y empezar a ver cómo las nubes forman figuras. A veces, en medio de tantas carreras, no tenemos tiempo para ello. Pero hasta el sabio Salomón se detenía a mirar las hormigas. ¿Cómo no nos vamos a detener nosotros a mirar una gallina, cómo se comporta, a mirar los caballos, el comportamiento de un perro, los paticos que están nadando en el lago? Hay muchas cosas que observamos en la naturaleza y de las cuales tomamos lección. Gracias, Padre lindo, por ese privilegio de disfrutar de la creación a todo color, a todo olor, con toda su luz y belleza. Gracias, Señor, en el nombre de Jesús. Amén.
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0: oído.
1: No pierda la cabeza, nadie la quiere encontrar. No se deje arrebatar por la ira, a menos que esté preparado para tener problemas. Nadie quiere estar cerca de un iracundo. Cuando alguien pierde la calma, le es difícil volverla a encontrar. Si usted pierde la cabeza, ¿cómo espera poder usarla? Un dicho filipino aconseja: posponga el enojo de hoy hasta mañana. Y aplique esta regla al día siguiente y al día siguiente. Cuando está disgustado, tome esta elección de la ciencia moderna: siempre haga una cuenta regresiva antes del lanzamiento. Séneca afirmó: la mejor cura para el enojo es esperar. El libro de Proverbios en la Biblia aconseja: mejor es el que tarda en airarse que el fuerte, y el que se enseñorea de su espíritu que el que toma una ciudad. Tenga cuidado cuando pierde los estribos. Se puede caer del caballo. Mantenga la calma. No podrá avanzar si el enojo lo detiene. Uno de los peores frutos del enojo es la venganza. Ninguna pasión del corazón humano promete tanto y paga tan poco como la venganza. Las probabilidades más bajas de ganar son cuando quiere arreglar cuentas con alguien. En lugar de vengarse, considere lo que dice la Biblia: mía es la venganza, yo pagaré, dice el Señor. Así que, si tu enemigo tuviere hambre, dale de comer. Si tuviere sed, dale de beber, pues haciendo esto, ascuas de fuego amontonará sobre su cabeza. Lo dice la Biblia en Romanos capítulo 12, versículos 19 y 20. Francis Bacon agrega: cuando se venga, un hombre arregla las cuentas con su enemigo, pero cuando no se venga, es superior. El tiempo que se emplea en tratar de arreglar cuentas se utiliza mejor en tratar de avanzar. Vengarse es como morder a un perro, porque el perro lo mordió a usted. Cuando trata de desquitarse, siempre hará cosas extrañas. La venganza es una comida que debería dejarse enfriar. Un antiguo proverbio inglés así lo declara. Marco Antonio reflexionó: considere cuánto más a menudo sufre por su enojo y su dolor que por las cosas que lo hicieron enojar e hirieron. David Hume dijo: es feliz el hombre cuyas circunstancias hacen juego con su carácter, pero es más excelente el hombre que puede hacer que su carácter haga juego con sus circunstancias. El enojo es un boomerang que le va a pegar más fuerte a usted que a quienes se los ha arrojado.

0: Hoy es el día para que cobres tu cheque por la fe en el Banco de la Fe.
1: Aquí está tu cheque para el día de hoy para que lo cobres por la fe en el Banco de la Fe. Este cheque debe ser firmado, endosado, tienes que adueñarte de él y debes cobrarlo por la fe en el Banco de la Fe. No intentes ir a cobrarlo a otro banco porque no te lo van a pagar. Solamente te lo pagan en el Banco de la Fe, que es donde lo reconocen. Este cheque lo estoy sacando del libro de cheques del Banco de la Fe de Charles Spurgeon, de la serie Grandes Devocionales de Libros Clie. Y el de hoy se encuentra en Apocalipsis capítulo 3, versículo 5 en la Biblia. El que venciere será vestido de vestiduras blancas. Soldado de la cruz, sigue luchando. No descanses hasta que la victoria sea completa, porque tendrás una recompensa digna de tu vida de combate. Mira, aquí hay una perfecta pureza para ti. Unos pocos en Sardis no habían ensuciado sus vestiduras, y su recompensa es andar con vestiduras blancas. La perfecta santidad es el precio de nuestra divina vocación. No lo perdamos. Aquí hay gozo. Llevarás vestidos de fiesta, como los que llevan los convidados a bodas. Serás vestido de alegría y resplandecerás de felicidad. Las luchas penosas terminarán con la paz de conciencia y el gozo del Señor. Aquí hay victoria. Obtendrás el triunfo. Palmas, coronas y vestidos blancos serán tu galardón. Serás tratado como vencedor y como tal, reconocido por el Señor. Aquí hay vestimentas sacerdotales. Te presentarás delante del Señor con los vestidos que llevaban los hijos de Aarón. Ofrecerás sacrificios de acción de gracias y te allegarás a Él con incienso de alabanza. ¿Quién no peleará por un Señor que promete tales honores al último de sus fieles servidores? ¿Quién no llevará su traje de bufón por amor de Cristo que nos vestirá de gloria?
2: Levanta las manos al cielo conmigo y repite: Señor, levanto mis manos, aunque no tenga fuerzas, aunque tenga mil problemas. Confiésalo con tus labios. Todo el mundo cantando conmigo.

0: ¡El correo!
1: Vamos a ver qué trajo el cartero para el día de hoy. En este paquete dice que hay un mensaje especial para una persona especial, la cual está escuchando este programa porque Dios orquestó todas las circunstancias para que precisamente hoy esta persona escuchara este programa. Bueno, el mensaje dice así: así será mi palabra que sale de mi boca, no volverá a mí vacía, antes hará lo que yo quiero, y será prosperada en aquello para que la envíe. Isaías capítulo 55, versículo 11. Así será mi palabra que sale de mi boca, no volverá a mí vacía, antes hará lo que yo quiero, y será prosperada en aquello para que la envíe. Isaías 55, 11.

0: 21:32.
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8: Entramos en este momento en la segunda parte de Promesas de Dios a través de CBC, Donizetti Barrios acompañándote. Si quieren escribirnos, recuerden hacerlo al correo electrónico promesas@cbclavoz.com. promesas@cbclavoz.com. CBC La Voz se escribe todo en minúscula y pegado sin guiones. La C de cielo, la V con la que escribes Victoria y otra vez la C de cielo. Allí diría CBC. Luego la voz, la L de luz, la A de amor, la V de victoria, la O de oración y la Z con la que escribe corazón. promesas@cbclavoz.com. Si quiere enviar una carta a través del correo convencional, hágalo al apartado postal 2889, Miami, Florida 33144, Estados Unidos.

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Don Iseti Barrios te acompaña a esta hora. Liam es católico y vive en Belfast, Irlanda del Norte. Jimmy es protestante y también vive en Belfast. Muchas veces se enfrentaron en las calles, tirándose balazos y arrojándose granadas. Acusados de asesinato, ambos cayeron en la cárcel. Alguien llegó a esa cárcel, hablando de la gracia de Cristo y de la experiencia personal de tener a Cristo en el corazón. Los dos, Liam y Jimmy, escucharon con interés el mensaje del Evangelio. Y los dos, en oración, le pidieron a Cristo que entrara en su corazón. Ahora ambos son cristianos, cristianos genuinos. La guerra religiosa se ha transformado en gracia religiosa. Y ahora, unidos y abrazados, esperan el momento de terminar sus condenas para salir a las calles a predicar el Evangelio de Cristo. He aquí otra historia que reconforta el ánimo. No todo es drogadicción, no todo es secuestro, no todo es asesinato, no todo es aborto. Liam y Jimmy ilustran otra historia. Una historia de paz, una historia de amor, una historia de unidad, una historia de redención. Otra vez más, amigo, Jesucristo se presenta como la única solución al dilema del mundo. Pueden lograrse pactos políticos que traigan alguna paz a los países. Pueden firmarse documentos internacionales que alivien la tensión entre las grandes potencias. Puede aún haber un llamado general a deponer las armas. Pero un cambio total de corazón que transforma en paz la destrucción y en amor el odio, solo puede efectuarlo Jesucristo. Lo que ha ocurrido en Irlanda del Norte entre dos enemigos mortales también puede ocurrir en la familia, en el hogar, en el matrimonio. Es tiempo que pongamos a un lado nuestro orgullo y obstinación y sigamos a Cristo, el autor de la paz y el que transforma el corazón. ¿Hay resentimientos en su hogar entre esposo y esposa? ¿Hay enemistades entre padre e hijos? ¿Hay pleitos entre hermanos? Jesucristo puede y quiere intervenir como príncipe de paz en lugares donde hay guerra. Él puede poner en amistad a los enemistados y en armonía a los desarmonizados. Él puede cambiar el lobo en cordero y al demonio en ángel. Jesucristo es el gran transformador. Pero Cristo no interviene si no se le invita. Él espera nuestra invitación para venir en nuestra ayuda. Y yo quiero decirte eso hoy. Este programa no estaría completo si no te lo digo. Y es que ha llegado el día para que le entregues tu vida a Jesucristo. Hoy es el día. Ya llegó. Hoy. Dios te ha estado esperando. La cita era para hoy. Te invito para que de todo corazón le digas al Señor Jesucristo que le rindes tu vida y permitas que Dios transforme tu ser. Haz esta sencilla oración conmigo. Di, Señor Jesucristo, yo creo que eres el Hijo de Dios y que moriste en la cruz para perdonar mis pecados. Me arrepiento de todo lo malo que he hecho. Entra en mi corazón. Transforma mi vida. Cámbiame. Perdona mis pecados y dame la salvación de mi alma. Gracias, Señor Jesús, por estar dentro de mi corazón, por la salvación de mi alma, por el perdón de mis pecados y por comenzar a transformar mi vida a partir de ahora. Amén. Si hoy por primera vez has hecho esta oración o si hoy te has reconciliado con Papito Dios, yo te invito para que me escribas y con mucho gusto te voy a mandar material de desarrollo espiritual completamente gratis. Escríbeme a promesas@cbclavoz.com. Te repito el correo, promesas@cbclavoz.com. Cuando escribas CBC, se escribe con la C de casa, la V de Víctor, de Victoria, y la C de casa, CBC, la voz. La voz se escribe L de Lola, A de Ana, la V de Victoria, la O de Oscar o de oración y la Z con la que escribes corazón.
cbclavoz.com. Repito ahora sí todo entero. Y minúsculas, ¿no? Y pegado, sin guiones. Promesas@cbclavoz.com.

La reconciliación exige sacrificio. Seiko Sakamoto, un enlucidor que trabajaba en una estación del metro de Tokio, cayó el 26 de enero de 2001 en la vía de un tren que se aproximaba. Lee Soo-hyun, un estudiante coreano de idiomas en Japón, saltó a los rieles para salvar a Sakamoto. Ni Hyun ni Sakamoto pudieron salir de la vía del tren que se aproximaba y murieron. Esta acción desinteresada del estudiante coreano a favor del trabajador japonés ha hecho que muchas personas en Japón reflexionen en sus prejuicios mantenidos por mucho tiempo hacia los coreanos. Fuertes sentimientos de desconfianza entre los dos países se remontan a las atrocidades de la Segunda Guerra Mundial infligidas por los japoneses a los coreanos. Muchos japoneses, incluyendo el primer ministro del Japón, han expresado en público su pesar por los estereotipos que antes tenían de los coreanos y han comenzado a hablar de reconciliación. Nobuaki Fujioka, un japonés de 62 años de edad, dijo: "Siento cierta clase de vergüenza. Un joven extranjero sacrificó su vida por un japonés. Esto no es algo fácil de hacer. La reconciliación rara vez ocurre sin sacrificio. Al dar su único hijo, Dios tomó la iniciativa de sanar nuestra relación perdida con él. Dios hizo por nosotros el sacrificio supremo que nos podía reconciliar con él".

0: Donnie, toma por favor tu Biblia y compártenos una linda promesa de Dios para que la podamos reclamar en este día.
1: Mateo capítulo 17, versículo 21 dice: Les aseguro que si tuvieran una confianza tan pequeña como un grano de mostaza, podrían ordenarle a esta montaña que se moviera de su lugar y los obedecería. Nada sería imposible para ustedes. ¿Y confianza en quién? La confianza en Dios. No la confianza en Buda, en unos bebedizos, en un amuleto, no la confianza en una persona, no la confianza en un ritual, no la confianza en un brujo, ni la confianza en poderes mentales, sino la confianza en Dios. No en la mata de sábila, no en una imagen, no, en Dios. Directamente depositar nuestra fe en el Señor. Nada es imposible si puedes confiar en Dios. Estás esperando que Dios haga un milagro en tu vida, ¿verdad? Estás esperando que el Señor se glorifique, se mueva poderosamente. Bueno, vamos a pedirle al Señor que haga ese milagro que has estado esperando por tanto tiempo, y esta vez depositando toda tu confianza en Él. Te pido que por favor escribas en un papel la fecha de hoy. Mira la fecha en el almanaque. ¿Qué fecha es hoy? Escríbela en un papel. Escribe la hora exacta. Muy bien. Ahora vamos a orar por ese milagro que estás esperando. Escribe de qué se trata. ¿Cuál es el milagro que necesitas? Que si es conforme a la voluntad de Dios, Dios va a hacer ese milagro. Papito Dios, aquí está esta persona buscando un papel y un lápiz para escribir el milagro que desea, en este día y en esta hora. Nosotros colocamos por entero nuestra confianza en ti, sabiendo que eres un Dios todopoderoso y que sabe hacer milagros que lo dejan a uno boquiabierto. Bueno, papito Dios, esto que esta persona te está pidiendo, y que es conforme a tu voluntad, que no es nada malo, dañino, grave, sino que es algo bueno, esto, Señor, creemos que ya está delante de ti. Creemos que hay una respuesta afirmativa de tu parte y creemos que tú le colocas un sello a esta petición que dice aprobado y respondido de manera inmediata. Con ese sello, ya las cosas comienzan a modificarse, Señor. Ya vemos que las circunstancias van cambiando y ya tus ángeles están trabajando para materializar ese milagro. Gracias, Padre bendito, por contestar a esta oración. En el nombre de Jesús oramos. Amén. Te pido un favor. Cuando Dios haya respondido a esta oración que acabamos de hacer, me escribes y me cuentas con detalles qué fue lo que pediste, cómo Dios contestó, de qué manera, cuándo, dónde. Me cuentas con detalles. Envíame el correo a promesas@cbclavoz.com. Repito, promesas@cbclavoz.com.

0: Amigos, el tiempo se me ha acabado. Gracias por habernos acompañado en esta audición. Por favor, cuando se levante de su cama, no ponga los pies en el suelo. No, ponga las rodillas para comenzar el día con oración. Es el deseo de Dios y el mío, el de Donizetti Barrios, que ustedes sean prosperados en todas las cosas y que tengan salud, así como prosperan sus almas.
1: Dios no es hombre para que mienta, ni hijo de hombre para que se arrepienta. Cuando Dios promete algo, lo cumple, pase lo que pase. Este fue Promesas de Dios. Producción y conducción, Donizetti Barrios.

0: y plantas ponzoñosas. Así es la vida. Si te enfocas solo en lo que no te gusta, tal vez evites algunas picaduras, pero casi seguro no disfrutarás el paisaje. Dios te muestra su amor en las buenas y las malas. ¡Vive con fuerza! 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
3: La tarea más importante de los padres.
4: Guiar a sus hijos en el camino de Dios es la tarea más importante de su vida como padre o como madre. Deuteronomio capítulo 6, del 5 al 7 dice: amarás al Señor tu Dios con todo tu corazón, con toda tu alma y con toda tu fuerza. Y estas palabras que yo te mando hoy estarán sobre tu corazón, y diligentemente las enseñarás a tus hijos, y hablarás de ellas cuando te sientes en tu casa y cuando andes por el camino, cuando te acuestes y cuando te levantes. El Salmo 127, versos 3 al 5 dicen: los hijos son una herencia del Señor, los frutos del vientre son una recompensa.
3: Los hijos pertenecen a Dios, no al Estado o al país y ni siquiera a los padres. Dios nos lo ha confiado para que nosotros los criemos para Él. Por eso Proverbios capítulo 6 dice: hijo mío, obedece al mandamiento de tu padre y no abandones la enseñanza de tu madre. Grábatelos en el corazón, cuélgatelos al cuello. Cuando camines, te servirán de guía. Cuando duermas, vigilarán tu sueño. Cuando despiertes, hablarán contigo. El mandamiento es una lámpara, la enseñanza es una luz y la disciplina es el camino a la vida.
4: Es innegable que los niños aprenden lo que viven en casa. Si los niños viven con crítica y con hostilidad, aprenderán a pelear y a condenar. Si los niños viven con lástima, aprenderán a compadecerse a sí mismos. Si los niños viven con celos, aprenden qué es la envidia. Si los niños viven con vergüenza, aprenden a sentirse culpables.
3: En cambio, si los niños viven con tolerancia y estímulo, aprenden a ser pacientes y confiados. Si viven con aprobación y aceptación, aprenden a quererse y a valorar a los demás. Si viven con reconocimiento, aprenden a tener un objetivo. Si viven compartiendo, aprenden a ser generosos. Y si los niños viven en un ambiente espiritual, aprenden, sin lugar a dudas, a amar a Dios.
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0: bendiga Palacio.
1: Porque no he venido a condenarte, sino a salvarte. Aún te sigue esperando con sus brazos abiertos. Regresa a casa.

0: 23 horas, un minuto.
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0: Bienvenidos, bienvenidas a una nueva emisión de Mateando con la Cultura 2.0. Gracias por acompañarnos, por estar allí del otro lado. Y como siempre les decimos, es un gusto realmente que nos acompañen. Donde quiera que te encuentres, quizás desde tu lugar de trabajo, viajando, por ahí desde tu casa, haciendo las actividades diarias. Qué lindo saber que ustedes se encuentran del otro lado. Y qué importante también hablar de diferentes noticias, ¿no? Que tienen que ver no solamente con lo cultural, sino también con noticias que en este caso vamos a tratar y son concernientes a la tecnología. La tecnología, dice este informe, que detecta el estrés. Vieron que de estrés hablamos mucho, ¿no? ¿Cuántas personas dicen estoy estresada porque trabajo mucho, porque hago diferentes actividades, porque no paro de hacer cosas? Entonces uno se siente estresado, principalmente cuando son muchas las actividades diarias o por ahí las horas que una persona puede trabajar. Lo cierto y lo concreto, o estudiar o lo que sea, ¿no? Lo cierto y lo concreto, te decía, es que la tecnología ya no ha usado, principalmente cuando son muchas las actividades diarias o por ahí las horas que una persona puede trabajar. Lo cierto y lo concreto, o estudiar o lo que sea, ¿no? Lo cierto y lo concreto, te decía, es que la tecnología ya no solo sirve para comunicarnos o entretenernos, sino que en los últimos años empezó como explicarte. Empezó a meterse de lleno, ¿sí? De alguna manera, en algo mucho más delicado. Nuestras emociones y nuestro estado mental. Hoy existen, escuchen bien esto, que a mí también me sorprendió,

relojes y pulseras inteligentes, capaces de detectar niveles de estrés incluso antes de que la persona sea consciente de ello. O sea, tanto los relojes y las pulseras inteligentes detectarían, ¿sí?, niveles de estrés inclusive mucho antes de que la persona tome conciencia que realmente está estresada. Estos dispositivos funcionan a partir de sensores

0: unos minutos, respirar profundo, tomar unos minutos para, bueno, concentrarse en la respiración, estirarse o simplemente desconectarse de lo que se está haciendo. Según especialistas en tecnología y salud, este tipo de herramientas puede ser muy útil en una sociedad donde el cansancio y la ansiedad se volvieron casi parte de la rutina. Muchas personas viven apuradas, esto lo vemos diariamente, ¿no? Están conectadas todo el tiempo desde, bueno, de aparatos tecnológicos, con poco descanso, no descansan bien, no tienen tiempo para ellos mismos, ellas mismas, para escucharse, para detenerse, para realmente descansar. Y en este contexto, un aviso puede funcionar como una señal de alerta. Estas pulseras y estos relojes tecnológicos avisarían a la persona cuando está estresada, pero no todo es positivo. Algunos expertos, les cuento bien, advierten que existe el riesgo de depender demasiado de la tecnología. No sé, ejemplo, si un reloj no avisa, ¿significa que estamos bien? ¿Necesitamos una pantalla? La pregunta sería para saber cómo nos sentimos. Además, surge otra preocupación, que es la privacidad. Sí, así como lo decimos. Toda esta información corporal queda registrada y almacenada. A pesar de esto, los desarrolladores insisten en que la intención no es reemplazar al ser humano, sino acompañarlo. Y la tecnología bien utilizada puede ayudarnos a tomar conciencia o, ¿cómo decirlo?, a frenar un poco, a cuidar la salud mental, un tema que cada vez ocupa más espacio en la conversación social. La reflexión sería que la tecnología puede ser una gran aliada si lo usamos como apoyo y no como sustituto. Ningún dispositivo, señoras y señores, conoce mejor nuestro cuerpo que nosotros mismos. Si aprendemos a escucharlo, eso sería lo ideal. La pregunta sería, ¿crees que realmente la tecnología nos ayuda a cuidarnos o nos vuelve más dependientes de las pantallas? Para pensarlo, mi nombre es Gaby Peralta. Recuerden que me pueden escribir a mis redes sociales, Gaby con Y Peralta 790, Gaby con Y en Facebook. Que tengan un lindo, lindo día, ya sea de mañana, de tarde, de noche, todo el día. Radio Peregrina te acompaña. Chau, chau.
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1: Hoy renuevo mi esperanza mientras repito esa promesa de Jesús. En el mundo tendréis dificultades, pero ánimo, yo he vencido al mundo. Juan 16:33.
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3: Hola, hola, hola, ¿qué tal amigos? Un saludo cariñosísimo, cariñosísimo, cariñosísimo. Yo soy Norma Pinzón, dándole la más cordial bienvenida a este espacio de Pildoritas y Reflexiones para tu corazón, para tu alma, para tu espíritu. ¿Cómo están? ¿Cómo se sienten? ¿Cómo se encuentran? Espero muy bien, muy confiados, llenos de fe, de esperanza, mirando al inconmovible, al que siempre está allí, en control de todo. Aquí la pregunta es, ¿confías en eso? ¿Crees en Él? ¿Descansas en Él? Porque Él no cambia. Y todas sus promesas son sí y amén. Y nos sentimos felices de poder estar un día más aquí, frente a estos micrófonos, agradecida con Papá Dios que me da este privilegio de llegar nuevamente allí a tu casa, a tu trabajo, donde

Donde quiera que estés, en el lugar donde te encuentres, la gente que está enferma en los hospitales, personas que están de pronto privados de su libertad en diferentes lugares, de verdad, si este programa les ayuda, los alienta, los levanta, bueno, se está cumpliendo el propósito, porque papá Dios sabe cuál es tu necesidad y Él habla allí, a lo más profundo de nuestro ser. Y esa siempre será mi oración cuando comienzo este programa. Que sea Él hablando, ministrando, tocando allí las fibras más íntimas de tu ser. ¿Todo está listo? Usted es mi hermosa, preciosa y fiel audiencia. Esta es su servidora, la música, las reflexiones y nuestro director y productor, la dulce presencia de nuestro Señor Jesús, que toma control ya mismo de este programa. Vamos a comenzar con Banda Horizonte y este tema que dice: nos levantaremos. Dilo conmigo, nos levantaremos. Bienvenidos a nuestro programa de hoy.

Banda Horizonte, nos levantaremos. Con este tema te estamos dando la más cordial bienvenida a nuestro programa de hoy. Señor de los clavos, dice el Salmo 18:32, Dios es el que me ciñe de poder y quien hace perfecto mi camino. Estaba entrando en mi auto cuando el destello me llamó la atención. Un clavo hundido en el costado de la rueda trasera. Traté de escuchar si el aire salía. Felizmente el agujero estaba tapado, al menos por el momento. Mientras conducía hacia el taller de neumáticos, me pregunté, ¿cuánto habrá estado allí ese clavo? ¿Días? ¿Semanas? ¿Cuánto tiempo estuve protegido del peligro sin siquiera saber que existía? A veces podemos vivir suponiendo que tenemos todo bajo control, pero ese clavo me recordó que no. La vida nos cambia en un abrir y cerrar de ojos. En un minuto puede todo cambiar. No obstante, cuando la vida parece fuera de control e inestable, tenemos un Dios en quien podemos confiar. En el Salmo 18, David lo alaba por su presencia sustentadora y por cuidarnos, y confiesa, Dios es el que me ciñe de poder. Ensanchaste mis pasos debajo de mí y mis pies no han resbalado. Dice esta reflexión, personalmente, no soy de ir al combate como David, más bien trato de evitar los riesgos innecesarios. Aún así mi vida suele ser caótica, pero puedo descansar en saber que aunque Dios no promete evitarnos todas las dificultades, siempre sabe dónde estoy, a dónde estoy yendo y con qué me encontraré. Él es el Señor de todo, aún de los clavos en nuestra vida. Padre, que recuerde siempre que conoces cada paso que tomo y que confíe en tu ayuda para los posibles problemas que enfrente hoy. Señor de los clavos, pildoritas y reflexiones para tu corazón, para tu alma, para tu espíritu. Vamos con Mónica y este tema que dice, mi Dios grande.

Grande la voz de Mónica compartiendo con nosotros aquí en Pildoritas y Reflexiones. Yo he venido para que tengan vida y para que la tengan en abundancia. Eso es Juan 10:10. Era 1918, cerca del final de la Primera Guerra Mundial, y el fotógrafo Erik Enström preparaba un portfolio de su obra. Quería incluir una foto que comunicara una sensación de abundancia en una época que tantas personas se sentían sumamente vacías. En la ahora tan apreciada foto, un anciano con barba está sentado a la mesa con la cabeza inclinada y las manos entrecruzadas en actitud de oración. Delante de él solo hay un libro, unos lentes, un recipiente con avena, un pan y un cuchillo. Nada más, pero tampoco nada menos. Alguien podría decir que la foto revela escasez, pero la idea de Ekström era exactamente lo opuesto. Presenta una vida plena, vivida con gratitud, una que tú y yo podemos experimentar también, a pesar de las circunstancias. Jesús anuncia la buena noticia en Juan 10, vida en abundancia. Dañamos gravemente esta buena noticia cuando equiparamos abundancia con tener muchas cosas. La abundancia de la que habla Jesús no se mide en categoría terrenal, como riquezas o posesiones, sino en una gratitud de todo el ser respecto a que el buen pastor su vida dio por las ovejas y nos cuida y suple nuestras necesidades diarias. Esta es una vida abundante que todos podemos disfrutar. La comunión con Dios, ver su fidelidad, su cuidado, su protección. Señor, gracias por tu promesa de suplir mis necesidades mínimas diarias. 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

0: digno de adoración, reina y Danaí, compartiendo con nosotros aquí en Pildoritas y Reflexiones. Y antes de identificar, como siempre, les recuerdo que pueden escribirme a pildoritas@cbclavoz.com, pildoritas@cbclavoz.com, que pueden visitar el Facebook de nuestro programa Pildoritas y Reflexiones con Norma Pinzón Oficial, esa palabra no puede faltar. Muy importante que coloquen dedito arriba que les gusta la página y seguirme. Muy importante que me sigan. También salúdenme allí, cuéntenme hace cuánto me escuchan, a través de quién me escuchan y lo más importante que ha hecho Papito Dios en sus vidas. También pueden seguirme a través de Instagram, npinzon, pildoritas y reflexiones. npinzon, pildoritas y reflexiones. Y te saludo a ti que amablemente me has escrito. Dice Alejandro Ibaceta, muy lindo tu programa, Norma, lo escucho desde Mendoza, Argentina. Está lleno de reflexiones. Muchísimas gracias, Mendoza, Argentina. Alejandro, gracias por reportar sintonía, de verdad. Muchas, muchas gracias. Olga Velázquez dice, Dios le bendiga, le mando mensaje desde Honduras. Me llamo Olga, la escucho a las 3 de la mañana. Olguita, muchas gracias desde Honduras. Muchísimas gracias por reportar sintonía. Hola, soy Jenny de Matagalpa, Nicaragua. Escucho tu programa todas las noches. Jenny Ruiz Dávila. Jenny, muchísimas gracias. Fieles oyentes también, toda mi audiencia de Nicaragua. Muy buenas noches, Dios te siga bendiciendo. Soy Hugo de Paraguay, siempre escucho la programación. Hugo Sánchez desde Paraguay, imagino que nos escuchas a través de Radio Obedira. Gracias por reportar sintonía. Buenos días, Normita, soy de Nicaragua, pido oración por mi mamá que está mal de salud. Bendiciones, hermana. Harbin Herrera. Oramos para que tu mamita se recupere y todas las personas que están con quebranto de salud, de verdad, oramos al Señor, a ese médico por excelencia que nos ha prometido que todas nuestras enfermedades quedaron allí clavadas en la cruz del madero. Mili Alta de Santo Domingo dice, hola Normita, Dios te bendiga, mi nombre es Milagros Verás, mi hijo Fares y yo todas las noches nos deleitamos escuchando tu programa, ha sido de gran bendición para nuestras vidas, te escribimos desde República Dominicana, que Dios te siga usando de una manera especial, que Dios te siga bendiciendo a ti y a tus familiares, mi hijo Fares te considera como una tía. Ok, la tía Normita, la tía de Fares. Muchísimas gracias a ti, Milagros, por reportar sintonía. Qué lindos. Gracias. Qué bueno poderlos acompañar en estos momentos de sus vidas. Hola, buenas noches. Mi nombre es Juan y la escucho todas las noches desde una cárcel de Matagalpa, Nicaragua. Me gusta su programa y me está ayudando mucho. Que Dios la bendiga. Juan, estoy orando siempre por todas las personas que en este momento se encuentran privadas de la libertad. Muchas gracias por escribirnos. Ya regresamos.
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Yo creo la voz de Ricardo Montaner compartiendo con nosotros. Si acabas de llegar a nuestra sintonía, te damos muchísimas gracias por unirte a esta gran familia de CBC La Voz, de Pildoritas y Reflexiones. Gracias a los que se toman el tiempo de escribirme, de visitar el Facebook oficial del programa. Salir del departamento secreto, de esos oyentes que nunca han reportado sintonía y dejarme saber dónde están, hace cuánto nos escuchan, a través de quién nos escuchan y qué ha hecho Papá Dios en sus vidas. Testifiquen, por favor, porque la gente necesita crecer en la fe, tener esperanza, y nuestra esperanza es nuestro Señor Jesús. Hay que tener fe en Él, en todas las promesas que están escritas, que Papá Dios nos ha dejado precisamente para momentos como estos que vivimos y que necesitamos recordar que no somos ruedas sueltas, recordar que nuestro Creador, que es nuestro Padre Celestial, nos ama, nos cuida, nos protege, está en control de todo y, como siempre lo digo, nos llevará a puerto seguro. Regalos de lo alto, se llama esta reflexión. He aquí, una virgen concebirá y dará a luz un hijo, y llamarás su nombre Emmanuel, que significa Dios con nosotros. Mateo 1:23. Según una antigua historia, un hombre llamado Nicolás, nacido en 270 después de Cristo, oyó hablar de un padre que era tan pobre que no podía alimentar a sus tres hijas, mucho menos proveer para cuando ellas se casaran. Como quería ayudar al padre, pero sin que nadie se enterara, Nicolás arrojó una bolsa con oro por una ventana abierta, la cual aterrizó dentro de un calcetín o un zapato que se secaba junto a la chimenea. A ese hombre se lo conoció como San Nicolás, quien más tarde se convirtió en Papá Noel. Cuando escuché esa historia de un regalo que venía de lo alto, pensé en Dios el Padre, quien por amor y compasión envió a la tierra el regalo más maravilloso, su Hijo, a través de un nacimiento milagroso. Según el Evangelio de Mateo, Jesús cumplió la profecía del Antiguo Testamento de que una virgen concebiría y daría a luz un hijo, a quien llamaría Emmanuel, Dios con nosotros. Por más encantador que sea el regalo de Nicolás, cuánto más asombroso es el regalo de Jesús. Él dejó el cielo para convertirse en hombre, murió y resucitó, y es Dios viviendo con nosotros. Nos consuela cuando estamos tristes y dolidos, nos alienta cuando nos sentimos desanimados, nos revela la verdad cuando nos engañan. Jesús, gracias por dejar a tu Padre para nacer en condiciones humildes. Que siempre, siempre valore tu presencia en mi vida. Regalos de lo alto. Ese es el mayor regalo que la humanidad ha recibido: Jesús, el Hijo de Dios, aquí en la tierra. Gracias, Jesús. Gracias, Papá Dios. Gracias, Espíritu Santo, nuestro Consolador, que mora en nuestro corazón y nos lleva a toda verdad y nos recuerda toda la palabra que hemos estudiado, que hemos aprendido, porque es fiel y verdadera, porque todas sus promesas son sí y amén. Y vamos con Christine de Cleiro y este tema que dice: tu presencia es el cielo para mí.

presencia es el cielo para mí. Christine de Clairo compartiendo con nosotros aquí en Pildoritas y Reflexiones. Demostrar gracia. Miqueas 7:19 dice, sepultará nuestras iniquidades y echará en lo profundo del mar todos nuestros pecados. ¿No alcanzaron a notar? Le repito la cita bíblica. Miqueas 7:19. Sepultará nuestras iniquidades y echará en lo profundo del mar todos nuestros pecados. Cuando la tragedia ocurre o incluso lastima, hay oportunidades de demostrar gracia o de vengarse, señaló el recientemente desconsolado pastor Eric Fitzgerald. Yo decidí mostrar gracia. Su esposa había muerto en un accidente automovilístico causado por un conductor que se quedó dormido. Los fiscales querían saber si exigiría la sentencia máxima, pero él decidió practicar el perdón, acerca del cual solía predicar. Para sorpresa de ambos, finalmente se hicieron amigos. El pastor Eric estaba poniendo en práctica la gracia que había recibido de Dios, quien lo había perdonado de todos sus pecados. Así, evocaba las palabras del profeta Miqueas, que alababa al Señor por perdonar el pecado y hacerlo cuando procedemos mal. El profeta emplea maravillosamente el lenguaje visual para mostrar hasta qué punto Dios perdona, diciendo, sepultará nuestras iniquidades y echará en lo profundo del mar todos nuestros pecados. Miqueas 7:19. Aquel día el conductor recibió de regalo la libertad, la cual lo acercó a Dios. Cualquiera que sea la dificultad que enfrentemos, sabemos que Dios extiende sus brazos con amor, dándonos la bienvenida a su abrazo reconfortante. Él se deleita en mostrar misericordia y nos da la fuerza para perdonar a quienes nos dañan. Dios, ayúdame a demostrar gracia a los que me lastiman. Pildoritas y reflexiones para tu corazón, para tu alma, para tu espíritu. Y vamos con Onyx Rodríguez y este tema que dice, tan solo

Tan solo tú, Onyx Rodríguez, compartiendo con nosotros aquí en Pildoritas y Reflexiones, que ya estamos entrando a la recta final de nuestro programa. Final con gracia. Confianza implacable. La obra maestra de escultura del artista Doug Mercky presenta una figura humana de bronce aferrada desesperadamente a una cruz de madera. Mercky escribe: es una expresión muy simple de nuestra postura constante y apropiada en la vida, una intimidad total e irrestricta con Cristo y el Evangelio y una dependencia de ambos. Esta es la clase de confianza que vemos en las acciones y las palabras de la mujer anónima de Marcos 5:25-34. Durante 12 años caóticos, había sufrido mucho, visitando muchos médicos, gastando todo lo que tenía, y nada había servido. Antes le iba peor, pero al oír sobre Jesús, se le acercó, tocó su manto y quedó sana de aquel azote, de aquella enfermedad que la atormentaba. ¿Has llegado al punto de ya no dar más? ¿Has agotado todos tus recursos? Las personas ansiosas, desesperanzadas, perdidas y angustiadas no tienen que desesperarse. El Señor Jesús sigue respondiendo ante la fe apremiante, fe como la de aquella mujer sufriente y la de la escultura de Mercky. Esa fe que describe Charles Wesley en uno de sus himnos: Padre, a ti extiendo mis manos, no conozco otra ayuda. ¿Tienes esta clase de fe? Pídele a Dios, el autor de la fe, que te ayude a confiar en Él. Padre, gracias por tu poder para rescatarme. Ayúdame a confiar en ti para suplir todas mis necesidades. Final con gracia. Y con este final, les decimos gracias por habernos acompañado en otra edición de Pildoritas y Reflexiones. Regala una sonrisa que no te cuesta nada y haces felices a los que te rodean. Te mando el abrazo tierno, Diosito cariñoso para ti. Ya sabes, aquí esperamos tu correspondencia. Pildoritas@cbclavoz.com. Visita el Facebook oficial del programa. Ya sabes que la palabra oficial no puede faltar. Pildoritas y Reflexiones con Norma Pinzón oficial. Coloca dedito arriba que te gusta nuestra página. Sígueme. Comparte lo que comparto allí. Cuéntame a través de allí, del Messenger, del Facebook, de como la forma que quieras. ¿Qué ha pasado en tu vida? ¿Hace cuánto nos escuchas? ¿A través de quién nos escuchas? Pero lo más importante, ¿qué ha hecho papá Dios en tu vida? También puedes seguirme a través de Instagram, N Pinzón Pildoritas y Reflexiones. N Pinzón Pildoritas y Reflexiones. Así que aquí los esperamos en la próxima edición. Por favor, no nos fallen. Chao, chao.

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El pensamiento de hoy está escrito por Dave Brannon. Dave escribe: en 2021 se lanzó el telescopio espacial James Webb, que se implementó a más de 1.5 millones de kilómetros de la Tierra para investigar el universo. Esta maravilla se asomará al espacio profundo y examinará las estrellas y otras maravillas celestes. Es una pieza astronómica fascinante, y si todo va bien, nos proveerá fotografías y mucha información. Sin embargo, su misión no es nada nuevo. En realidad, el profeta Isaías habló de examinar las estrellas cuando dijo: «Levantad en alto vuestros ojos y mirad quién creó estas cosas. Él saca y cuenta su ejército, a todas llama por sus nombres, noche a noche». Las estrellas hablan de nuestro Creador, que creó este universo inmenso, y junto con él, la infinita cantidad de cuerpos luminosos que adornan nuestro cielo nocturno. Y Dios mismo determinó la cantidad de objetos brillantes. Él cuenta el número de las estrellas. A todas ellas llama por sus nombres. Cuando la humanidad envía sondas a explorar el universo, podemos disfrutar cautivados los descubrimientos que hacen, porque cada observación señala a aquel que hizo el sistema solar y todo lo que yace más allá. Sí, los cielos cuentan la gloria de Dios, con las estrellas y todo. Oremos. Padre, gracias por crear un universo tan magnífico para que lo disfrutemos. En el nombre de Cristo Jesús. Amén. El pensamiento de hoy fue traído a ustedes de parte del Ministerio Nuestro Pan Diario.

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Una en punto. De cada 100 mujeres que se divorcian, 92 se criaron sin sus padres. Tal vez no puedes hacer nada por el pasado, pero puedes cambiar la historia de tu familia desde tu generación en adelante. El mundo necesita padres.

Hola, bienvenido al programa de Enfoque a la Familia. Les saluda Sixto Porras. El día de hoy vamos a escuchar la segunda parte de la conferencia que impartí, ¿Cómo te ves a ti mismo? En esta conferencia comparto principios que nos ayudan a crecer como persona, lo cual nos faculta para relacionarnos mejor con los que más amamos. Escuchemos. Juan capítulo 1. Es Juan el Bautista, el profeta más grande que ha existido. Podrían hacerse 1000 mensajes de la vida de Juan el Bautista. Y quiero hacer un recorrido con usted por esta escena donde él vive la confrontación que la sociedad le hace. ¿Y quién eres? ¿Cómo te ves a ti mismo? Verso 19. Este es el testimonio de Juan cuando los judíos de Jerusalén enviaron sacerdotes y levitas a preguntarle, ¿quién era? Estoy leyendo el Evangelio de Juan, capítulo 1, verso 20. No se negó a declararlo, sino que confesó con franqueza, yo no soy el Cristo. Pero entonces, ¿quién eres? Les preguntaron, ¿acaso eres Elías? No lo soy. ¿No eres profeta? No lo soy. La gente sigue preguntando, ¿y entonces quién eres? Déjeme hacer una pausa, no se deje presionar. Usted no se deja presionar. Usted no tiene que satisfacer los oídos egoístas. Usted no tiene que satisfacer las falsas intenciones de los demás. Usted es quien es, según la definición de Cristo. Tenga cuidado, no caiga en la trampa. ¿Has visto qué común esa camiseta que andas? No caiga en la trampa, no conteste. Usted no conteste. No se exponga. No se exponga. A mí me fascina, Juan, entonces, ¿quién eres? Ellos con apariencia de religiosidad, ¿quién eres? ¿Por qué bautizas? Tenemos que llevar una respuesta, ¿cómo te ves a ti mismo? La sociedad va a hacernos esta pregunta 1000 veces y con malas intenciones, como era aquí, con intenciones ocultas para lastimarnos, para herirnos. Yo soy una voz que grita en el desierto. Me fascina esta definición. Soy una voz que grita en el desierto. Enderecen el camino del Señor, respondió Juan con las palabras del profeta Isaías. Algunos que habían sido enviados por los fariseos le interrogaron, pero si no eres el Cristo, ni Elías, ni profeta, ¿por qué bautizas? Yo bautizo con agua, pero viene entre ustedes alguien a quien no conocen y que viene después de mí, al cual yo no soy digno de quitarle ni desatarle la correa de sus sandalias. Verso 29. Al siguiente día Juan vio a Jesús que descendía a él y dijo, aquí tienen al Cordero de Dios que quita el pecado del mundo. De este hablaba yo cuando dije, después de mí viene un hombre que es superior a mí porque existía antes que yo. Juan estaba comenzando a tener un encuentro, una revelación de quién era él a partir de un encuentro con Cristo. Verso 33. Yo mismo no lo conocía, pero el que me envió a bautizar con agua me dijo, aquel sobre quien veas que el Espíritu

0: Jesús a los suyos vino y los suyos no lo vieron, no le creyeron, no lo recibieron. Lo juzgaron, lo criticaron, lo condenaron, lo crucificaron. Teniendo ojos para ver, no vieron. Él venía a definirnos a nosotros mismos. Verso 35. Al día siguiente Juan estaba de nuevo allí con dos de sus discípulos. Al ver a Jesús que pasaba por ahí, dijo: aquí tienen al Cordero de Dios. Cuando los dos discípulos lo oyeron, decidieron seguir a Jesús. Es hermosísimo, hermosísimo este momento. Y comienza una escena, verso 40. Venga conmigo y ve a Jesús definiendo nuestra vida. Ve a Jesús encontrándose con sus discípulos. Ve a Jesús cruzándose en nuestro camino. Andrés, verso 40, hermano de Simón Pedro, era uno de los dos que al oír a Juan habían seguido a Jesús. Andrés encontró primero a su hermano Simón y le dijo: hemos encontrado al Mesías, es decir, al Cristo. Vea qué fascinante. Cuando Andrés se encuentra con Jesús, no puede contenerlo. Tiene que contarlo, tiene que ir y decirlo. No puede callarlo. Es una experiencia real, profunda, íntima. No puede ocultarlo. Tiene que decirlo: me he encontrado con el Mesías. No es cualquiera, me he encontrado con el Mesías. Cuando yo me he encontrado con Cristo, no puedo callarlo. El otro día escuchaba a alguien decir: oí que fuiste a la iglesia. Y yo cuando oí eso, yo pelé los ojos. No me cuesta. Y yo dije: el momento de la verdad. Dijo: no, dice, me invitaron, pero bueno, fue casual. Yo cerré los ojos y dije: Señor, perdió. Le van a hacer preguntas difíciles a usted, a mí, a cada uno de nosotros. ¿Quién eres?
1: 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Continuemos con el programa.
0: Lo que pasa, verso 40, otra vez, Andrés, hermano de Simón Pedro, era uno de los dos que al oír a Juan había seguido a Jesús. Andrés encontró primero a su hermano Simón y dijo: hemos encontrado al Mesías, que quiere decir el Cristo. Verso 42, luego lo llevó a Jesús, quien mirándole fijamente le dijo: tú eres Simón, hijo de Juan, serás llamado Cefas, es decir, Pedro. ¿Qué momento? Yo me imagino la pregunta: ¿cómo me conoce? ¿Cómo sabe, hijo, de quién soy? ¿Nadie habló de mi papá? Hey, Andrés, ¿le contaste quién era nuestro papá? No, tan solo hace unas horas le estoy siguiendo. ¿Pero quién es? Te lo dije, es el Mesías. Él nos conoce, nos cambia de nombre, nos cambia de naturaleza, viene a morar en nosotros, viene a darnos identidad, viene a revelar realmente lo que yo soy, lo que no conocía, viene a darme destino, viene a darme propósito, viene a darme intención, viene a llenarme de su espíritu sin medida. Todo Él viene a habitar en mí para que Él sea quien luzca en mi vida. Déjeme seguir con la escena, porque es fascinante ver los detalles de qué ocurre cuando yo me encuentro con Jesús y Él me invita a seguirlo y yo me determino levantarme y seguirlo y permitirle a Él ser el dueño, el centro, el Señor de mi vida. Lo primero que hace es que me redefine. Lo segundo que hace es que revela que me conoce. Lo tercero que hace es que me da un buen nombre, un nombre diferente, un nombre que dice cómo Él me ve. A Él sí tenemos que escucharle.

0: 9:43, al día siguiente Jesús decidió salir hacia Galilea. Se encontró con Felipe y lo llamó. Solo le dice una frase, una palabra: sígueme. Felipe en el pueblo de Betsaida, lo mismo que Andrés y Pedro. Felipe buscó a Natanael y le dijo: esto es fascinante. Cualquiera que se ha encontrado con Jesús no puede ocultarlo, no puede callarlo, tiene que decirlo, tiene que contarlo. Dios mío, no es una experiencia religiosa, no es a una iglesia a la que yo voy, es una vivencia. He encontrado al Mesías, al Salvador del que habló Moisés y los profetas, el que vino a morir en una cruz, el que vino a reinar en el corazón nuestro, el que vino a redefinir nuestra identidad en Él. ¿Cómo voy a callarme? No puedo callarme, no puedo ocultarlo. Un día estaba dando un seminario en Venezuela, invitado por la alcaldía de Venezuela a los directores de hospitales de Caracas, y fue fascinante. Estaba hablando ahí de sexualidad, del programa de Sin Excusas, de Sexo, Mentiras y Verdad, y de repente la doctora coordinadora de todo me dice, se me acerca en el almuerzo a mitad del seminario y me dice: dígame la verdad, ¿quién es usted? Doctora, perdón. Dice: es que yo estoy hablando con la doctora, es que usted tiene algo. Digo: doctora, ¿qué quiere saber? ¿Quién es usted? Ella no quería saber mi nombre, ella sabía mi nombre. Doctora, usted quiere saber si yo soy cristiano, ¿verdad? Dice: sí. Digo: sí, claro, lo soy. Dice: te lo dije. Es uno de esos momentos mágicos que uno vive y no puede olvidar. ¿Sabe por qué? Porque no hay nada más hermoso que usted pueda anhelar que Jesús se note en nuestra vida. Padre, que hagan siempre la pregunta, que la hagan. Cuando no hemos tenido la oportunidad de decirlo, que la hagan. Que la hagan. Que puedan decir de nosotros, como dijeron de Pedro y de Juan en Hechos 4, se nota que son del vulgo. Aquí diría, se nota que es de Guanacaste. Oye, qué difícil era ser guanacasteco hace 20 años. Cuando uno venía aquí a San José, uno tenía que tratar de que no se le saliera el deje. Y dice mi hermano, y estábamos en una clase de economía, dice, y el profe comienza a hablar pestes de los guanacastecos. ¡Pestes! Dice, la siguiente clase yo llego y digo: ¿dónde está Lalita? Dice, bueno, que alguien le diga a este muchacho dónde está Lalita. Dice, no, la lista, doctor. Era la lista, no la lista. Estos guanacastecos que hablan mal. No era fácil. Todos llevamos por dentro un estigma. Un estigma que la sociedad quiere hacernos lucir mal. Pero dese cuenta cuando usted lea la Biblia que cada vez que alguien se encuentra con Jesús, lo hace lucir bien, porque ve de nosotros lo que nadie ve. Siga conmigo. Recuerde, en esta reflexión solamente tengo una meta, solamente tengo un punto, que usted pueda responder la pregunta: ¿quién es y cómo se ve a sí mismo? Solo una pregunta. Siga conmigo. Verso 45. Felipe buscó a Natanael y le dijo: hemos encontrado a Jesús de Nazaret, el hijo de José, aquel de quien escribió Moisés en la ley, de quien escribieron los profetas. Aquí sale el complejo. Natanael dice: de Nazaret, replicó Natanael, ¿de Nazaret? ¿Acaso de allí puede salir algo bueno? Dios mío, oiga, desde aquella época había gente que era de otro lugar que no era bien vista. Interesante, hago una pausa aquí. ¿Cómo definiría usted a Natanael? ¿Qué ve en la personalidad de Natanael? ¿Qué ve? Complejos. Porque alguien que quiere sentirse superior a alguien está lleno de complejos, frágil, eso diríamos de Natanael. Pero ve a Jesús. Y a mí me fascina lo que ocurre cuando uno se encuentra con Él. Me fascina, me parece fascinante. Ven a ver, le respondió Felipe. Cuando Jesús ve a Natanael, que Natanael se acerca, Jesús comenta, y lo comenta audiblemente para que Natanael lo escuche. aquí tienen un verdadero israelita en quien no hay falsedad. ¿Quién prefiere usted que lo defina? ¿Quién prefiere usted que hable de usted?
1: Definitivamente tenemos que aprender a esperar el cumplimiento de la promesa. No se rinda, continúe hasta el final, como lo hizo Caleb. Gracias por habernos acompañado el día de hoy. Soy Sixto Porras, de Enfoque a la Familia.

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1: ¿Por qué tenemos que ir a la iglesia?
2: ¿Por qué tenemos que ir a la iglesia? Mira, hay mucha gente que siempre, de hecho, especialmente en este tiempo de pospandemia, hasta llegué a ver de personas con mucho respeto haciendo comentarios en internet. Ya sabes que todo el mundo con acceso a un teclado se deja sentir y dice, ahora muchas iglesias van a aprender que la verdadera iglesia no son las cuatro paredes. Eso siempre lo hemos sabido, pero nosotros somos personas gregarias y siempre que se trata acerca de la iglesia de Cristo, siempre se hablaba de estar juntos en armonía, no dejándonos de congregar como alguno tiene por costumbre. Yo creo que cuando nos juntamos con nuestra comunidad de fe, la fe se aumenta. No es lo mismo estar solo en un lugar creyendo algo que estar acompañado de personas que creen lo mismo que tú crees. En la iglesia somos edificados, pero hay que tener una perspectiva correcta. Cuando vas a la iglesia, saber que no estás yendo a un lugar donde, a un gimnasio donde todos están fit, sino que es un gimnasio donde todo el mundo está buscando la manera de tener un poco de músculo espiritual. Y así no te vas a sentir como que, Dios mío. Y también tener la actitud correcta a la hora de entrar por esa puerta, de que sabes que, Señor, quiero llegar a ti, pero aquí están los discípulos y siempre tengo que pasar a través de los discípulos para llegar a ti. Pero es muy importante congregarse. Para mí es esencial.
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0: 2 en punto.
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1: Qué bendición poder compartir contigo. Saludos, querida familia, bienvenido al segmento fenomenal. Para aquellos que no me conocen, soy el pastor Jonathan Agüero de la iglesia JTP, Jesucristo el Todopoderoso, aquí en la ciudad del Doral. Doral está dentro de Miami, para aquellos que no saben. Miami, Florida, aquí nos ha puesto Dios para poder hablar sus verdades y compartir esperanza con la gente linda de este lugar. Y bueno, con muchos que se conectan con nosotros en todo Iberoamérica. ¿Sabe que en nuestras culturas latinas, nuestros padres nos advertían de nunca pisar una tumba? Ni pisar por encima de una tumba en el cementerio, porque si lo hacíamos, nuestro pie se calcinaría, ¿verdad? Era una manera de nuestros padres enseñarnos a respetar el cementerio, respetar a los muertos, etc. Hay gente que son muy supersticiosa con el tema de la muerte y el cementerio. Estuve haciendo un poquito de búsqueda en el internet. Hay quienes dicen que si se toman una foto en el cementerio están llamando a la mala suerte. He oído a otros decir que si cae lluvia en una tumba abierta significa que habrá una muerte en la familia al cabo de poco tiempo. y cuidado con bostezar en un cementerio porque se te puede meter un fantasma o espíritu por la boca. Hay gente que dice contar los carros del cortejo fúnebre, que si lo haces, el número de coches será igual a las semanas que te quedan de vida. Cosas locas, ¿no? Esta es mi favorita. El primero en abandonar el cementerio tras un entierro será el primero en morir. Y esto es verdad. Las familias ricas y supersticiosas hacían asistir a sus sirvientes y criados, y al terminar el entierro los hacían irse a ellos primero para librarse de esa maldición. Qué cosa más tonta, ¿verdad? Pero desde niños crecimos con un respeto profundo y quizás hasta un cierto temor de la muerte. El temor más grande de todo ser humano es exactamente eso, es la muerte. Es cierto para todos los que estamos conectados hoy aquí. Y todas las religiones son motivadas por la necesidad de resolver la pregunta de la muerte. Hay algunos que dicen, bueno, cuando muera seré reencarnado en un estado mayor o menor dependiendo de cómo me porté en esta vida. Otros dicen que irán a un lugar llamado paraíso, pero todos tratan de resolver este problema universal de la muerte. La muerte es el único poder que controla a todo ser humano. Nadie lo puede detener, nadie lo puede desafiar, no importa lo exitoso o importante que seas, la muerte siempre ganará. Nadie puede

una sola vez y después vendrá el juicio. Así que ya, si crees la Biblia y si sabes que esto es la verdad absoluta, sabes que si solamente estás destinado a morir una sola vez, entonces ya descartamos todo lo que es la reencarnación, ¿verdad? Solo morimos una sola vez. Ahora, la muerte es el ecualizador. ¿Qué quiero decir con eso? Bueno, no importa si eres el presidente, el rey, el primer ministro, o una maestra, un pastor, una ama de casa, la muerte nos pone a todos en el mismo plano. Todos nacemos, todos morimos. Puede que tengas una tumba o lápida más cara, pero estás en el mismo hueco y en la misma tierra. No importa cuán orgulloso seas, la muerte se encarga de bajar a todos al mismo plano, al mismo nivel. Ahora, interesantemente, la muerte no fue creada por el diablo, fue creada por Dios. Donde sea que haya vida, tiene que haber muerte, porque la muerte es inherente a la vida. Te lo explico de esta manera: cuando Dios creó a Adán y le dio vida, la muerte estaba dentro de la vida, solo que la muerte no tenía poder. La muerte fue creada sin poder para matar. Dios fue el primero en que habló sobre la muerte en Génesis. En Génesis 2:16 dice: pero el Señor Dios le advirtió: puedes comer libremente del fruto de cualquier árbol del huerto, excepto del árbol del conocimiento del bien y del mal. Si comes de su fruto, sin duda morirás. Y este es Dios diciéndolo. Ahora, Adán no sabía qué significaba morir. Nunca había visto a alguien morir. Fue el primer hombre, ¿verdad? Y Dios le advierte: el día que comas de ese árbol, activarás la muerte. Adán, la muerte existe, pero no puede tocarte siempre y cuando evites ese árbol. Adán, la muerte no puede tocarte a menos que la actives al desobedecer mi palabra. Muy interesante. Ahora, cuando Jesús fue crucificado, mucho más adelante en la historia, solo tenía 120 seguidores. Hoy, 2000 años más tarde, 2.3 billones de personas dicen ser seguidores de Jesús. Quiere decir uno de cada tres personas del planeta. La iglesia cristiana es la organización más grande en este planeta. La iglesia es más grande que la población entera de China. La iglesia de Cristo es más grande que la población entera de China y Europa juntos. La iglesia de Jesucristo es más grande que la población de China, Europa y Estados Unidos, los tres juntos. Nada es más grande que la iglesia de Jesucristo en este planeta. Y la pregunta entonces es: ¿cómo rayos ocurrió esto tan rápido? ¿Cómo pudo un grupo de pescadores y gente común llegar a ser hoy en día 2.3 billones de seguidores? Y te lo digo en una sola palabra: resurrección. La resurrección de Jesús es el evento más grande de la historia. Es más, partió la historia en dos. Por amor, Dios decidió hacerse hombre y morir por los pecados de todos, de ti y de mí. Y luego, para probar que soy Dios, voy a vencer la muerte resucitando al tercer día. Y le quitó el aguijón a la muerte. Ese evento transformó a los 120 discípulos de estar desconsolados, derrotados, desorientados y deprimidos en servidores valientes y contagiosos, llenos de esperanza. Y sigue transformando a personas hasta el día de hoy. Ahora, quiero terminar los pocos minutos que me quedan con esto. ¿Qué significa la resurrección de Jesús para ti y para mí hoy en este año? Pues, por medio de la resurrección de Jesús, hoy tenemos, número uno, perdón completo de pecados. Efesios 1:7 dice: Dios es tan rico en gracia y bondad que compró nuestra libertad con la sangre de su Hijo y perdonó nuestros pecados. La otra razón por qué la resurrección es tan significante para nosotros hoy, la resurrección de Jesús, me refiero, es que ya no tenemos que temer a la muerte y al morir. Porque Dios, a través de su Hijo Jesús y morir y reconciliarnos, nos da, por medio de ese sacrificio, cuando lo recibimos, salvación y vida eterna. La inseguridad sobre la vida después de la muerte causa que las personas teman a la muerte. Ay, ¿qué sucederá? Yo no sé, quizás todo se acabó. Quizás no hay nada después de la muerte, somos como los animales. Hay gente que piensa así. Ahora, si Jesús no hubiera resucitado, ni siquiera supiéramos que existía vida después de la muerte. Pero Jesús nos mostró que lo mejor viene después de la muerte de este cuerpo.
En Juan 11:25 Jesús le dijo a sus discípulos: yo

0: soy la resurrección y la vida. Y el que cree en mí vivirá aún después de haber muerto. Clarísimo. Está transparente, más claro imposible. Quiere decir que cuando tú aceptas a Jesús en tu corazón, te estás asegurando de tener salvación y vida eterna, porque eso es algo que Jesús nos otorgó. Es más, Él dijo, me voy a preparar morada para ustedes. Quiere decir que se fue a preparar un hogar donde nosotros podamos estar. Y último punto que me da tiempo para compartir contigo hoy es este tercero. Resurrección de Jesús para ti significa que ahora tenemos al Espíritu Santo viviendo dentro. ¡Wow! Y yo creo que a veces ni siquiera los que conocemos y hemos estudiado esto sabemos lo poderoso de esa declaración. Tener a Dios viviendo dentro de ti. Hechos 1:8 dice, pero recibirán poder cuando el Espíritu Santo descienda sobre ustedes y serán mis testigos. O sea, que cuando tú aceptas a Jesús en tu corazón, tienes poder. Y Jesús dijo esto antes de ascender e irse a sentar a la diestra del Padre. Les voy a mandar el Espíritu Santo para que ya les sirva como guía, como consuelo, como dirección para sus vidas. Querido amigo, si tú nunca aceptaste a Jesús en tu corazón, te invito a que digas estas palabras con todo tu ser. Di, Señor Jesús, en este día abro mi corazón. Yo acepto el sacrificio de tu Hijo Jesús. Me arrepiento de todos mis pecados y pido que ese regalo del Espíritu Santo hoy pueda venir a morar dentro de mí. Quiero ser más como tú, Jesús. Ayúdeme a vivir una vida que te agrade. Gracias por la salvación y gracias por la vida eterna. En el nombre de Jesús. Amén. Amén. Si tú hiciste esa oración, eres parte de los hijos de Dios, eres parte de aquellos que nos llamamos cristianos. Que Dios te bendiga. Bienvenido a la familia de la fe. Soy el pastor Jonathan Agüero y esto ha sido Fenomenal.
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viajando con nuestra máquina del tiempo. En el archivo perdido nos encontramos con un artista, cantante pop, pianista y compositor estadounidense. Desde que comenzó su carrera musical el año 1957, ha vendido millones de discos en todo el mundo y ha escrito o coescrito más de 500 canciones para él y otros artistas, colaborando principalmente con las letras de Howard Hawley, ¿cierto?, de Phil Cody y también de otros intérpretes. Ha creado muchas canciones, muchas interpretaciones. Nació en Estados Unidos, en Nueva York. Hoy cuenta con 86 años de edad. Nos estamos refiriendo a Neil Sedaka.

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1: Amable oyente, ¿cómo describiría su relación con Jesucristo? ¿Podría describirla como una caminata cotidiana en la que disfruta de la seguridad y del gozo del perdón divino, continuo y sin interrupción de sus pecados? ¿O acaso describiría esa relación como una caminata bajo la nube oscura del disgusto de Dios en relación con su vida? Ahora bien, a lo mejor no puede identificar cuál es esa área de disgusto, pero parece que de algún modo esa sensación del disgusto divino se cierne sobre su persona. En algún momento dado en el camino, puede que no hiciera todo lo debido, o que no hiciera lo suficiente, o que no hiciera las cosas de la mejor manera. Sin embargo, tal parece que todavía es incapaz de llegar al punto de disfrutar por completo de Dios Todopoderoso en su relación con Él. ¿Será que su sensación de culpa es una sensación falsa? ¿O acaso será culpa verdadera porque vive en pecado delante de Él? Veamos lo que dice la Biblia en Romanos 6, versículo 23. Porque la paga del pecado es muerte, más la dádiva de Dios, es decir, el regalo eterno de Dios, el don divino gratuito, es vida eterna en Cristo Jesús Señor nuestro. Piense ahora en lo siguiente. Si la paga del pecado es muerte y el don de Dios, el regalo gratuito del Señor, es vida eterna en Jesucristo, la cual viene gracias al perdón de nuestros pecados, eso hace al perdón un asunto de vida o muerte, que es precisamente el título de este mensaje. El perdón, un asunto de vida o muerte. Y quisiera que consideremos este asunto del perdón a la luz de lo que conlleva naturalmente el perdón, que es el problema de la culpa. Es decir, el perdón presupone la idea de la culpa presupone la idea del conocimiento de mi culpa, y el conocimiento presupone la idea de la conciencia moral del bien y del mal. He hecho mal, y la conciencia moral presupone la idea de la responsabilidad de rendir cuentas. Y ahora quisiera que preste mucha atención a esto. Cuando usted y yo, en nuestras motivaciones, o en nuestras intenciones, o en nuestras palabras, o en nuestros hechos, desobedecemos a nuestro Padre Celestial, cuando hacemos eso y reconocemos o aceptamos esas acciones como propias, es decir, las toleramos y nos identificamos con esos actos pecaminosos, entonces, amable oyente, somos responsables ante Dios de nuestras acciones. Por lo tanto, como puede ver, cuando la persona dice, yo me crié en un hogar muy conflictivo, aunque en algún momento se identificó con el pecado y decidió ser desobediente a Dios, eso dice que nosotros podríamos presentar argumentos muy convincentes delante de Dios de por qué no debería considerarnos responsables de muchas cosas en la vida debido a nuestras oportunidades, nuestro origen, nuestra formación, la forma en que nos trataron, nuestro rechazo y todo lo demás. Pero cuando yo consiento en hacer algo que sé que está mal, cuando estoy dispuesto a identificarme con un mal pensamiento, cuando acepto de buena gana hacer algo que sé que no es correcto, entonces asumo la responsabilidad de eso y debo dar cuentas a Dios Todopoderoso de mis actos, no importa de qué se trate. Ahora bien, si yo preguntara qué es el pecado, es muy probable que cada uno de ustedes me diera una definición diciendo que el pecado es desobediencia a Dios, rebelión contra Dios, transgresión de la ley de Dios, estar destituido de la gloria de Dios y todas esas cosas. Sin embargo, yo quisiera darle un versículo de la Escritura, que es quizás uno de los versículos más pintorescos de la Biblia, para describir lo que pasa cada vez que usted y yo pecamos. Se encuentra en el libro de Jeremías, y quisiera que vayamos allá un momento. En el capítulo 2 de Jeremías tenemos un versículo muy pintoresco, repito, que describe lo que pasa cada vez que usted y yo pecamos, y que también describe cómo vive una persona una vida de pecado y lo que significa vivir una vida de pecado. Y si usted es de esa gente que considera todos los actos inmorales, ilegales y criminales que alguien podría llevar a cabo y dice: yo nunca he hecho ninguna de esas cosas, ¿por qué tendría Dios que juzgarme? Yo quisiera que vea algo en este versículo particular de Jeremías, capítulo 2, versículo 13. Solo es un versículo, pero me gustaría que lo marque ahí en su Biblia. Nada más debemos recordar, cada vez que usted y yo pequemos, que esto es lo que nos sucede. Dice así, en este versículo 13 de Jeremías, capítulo 2, porque dos males ha hecho mi pueblo. ¿Cuáles son? En primer lugar, me dejaron a mí fuente de agua viva. ¿Y qué hicieron luego? Y cavaron para sí cisternas, cisternas rotas que no retienen agua. En eso consiste el pecado, esencialmente. Se trata de un intento de suplir mis necesidades de cualquier otra forma que no sea la de Dios. Mire, cuando usted y yo nos apartamos de la fuente de vida inagotable que es Jesucristo para ir por la vida por nuestra cuenta, elaborar nuestro propio estilo de vida y hacer las cosas como queremos, ya sea mostrando nuestra rebelión o dejando a un lado el camino de Dios, lo que hacemos es pecar contra Él, y el pecado esencialmente es eso. Gracias Dios, pero yo supliré mis necesidades a mi manera. Y usted puede hacer eso como un incrédulo que jamás ha confiado en Cristo. O puede cometer el mismo pecado como creyente, o sea, puede vivir en la voluntad de Dios y ser obediente a Él, pero luego vendrá un tiempo en su vida cuando pensará: mira, Señor, yo sé lo que tú dices, pero esto es lo que voy a hacer. Y empezará a adaptar su estilo de vida a lo que le resulte más conveniente y hará las cosas de la manera que mejor le convenga. Lo que hace con eso es decir: elijo mi camino por encima del camino de Dios. Y la esencia del pecado es esta: supliré mi necesidad de agua cavando mi propia cisterna en lugar de permitir que Dios derrame su fuente en mí. Y ahora note lo que dice en la última parte de este versículo de Jeremías, capítulo 2, versículo 13. Me dejaron a mí fuente de agua viva y cavaron para sí cisternas. Y vea lo que dice Dios, que son cisternas rotas que no retienen agua. ¿Sabe lo que dice el Señor? Que todo este intento de nuestra parte de hacer las cosas a nuestra manera y de hacer nuestra voluntad no funcionará, porque lo que hemos hecho es cavar cisternas rotas, y una cisterna rota no retendrá agua. Por lo tanto, déjenme preguntarles esto: ¿cuántos de ustedes invierten su vida y su tiempo tratando de cavar sus propias cisternas? Usted labra un estilo de vida creyendo que eso le traerá satisfacción, paz y gozo. Y, en cierto modo, ha ignorado a Dios en su vida. No es que haya hecho muchas cosas contra Él, sino que lo que ha hecho es ignorarlo por completo o tratar de ignorarlo en su vida. Nadie puede acusarlo de haber robado, nadie puede acusarlo de haber mentido, nadie puede acusarlo de haber cometido un crimen, nadie puede acusarlo de haber adulterado. Nadie puede acusarlo de haber hecho trampa con el impuesto sobre la renta. Nadie puede acusarlo de chismear o criticar a alguien, pero ¿sabe lo que ha hecho? Nada más cavar y labrarse su propio estilo de vida. Y el Señor dice que lo que trata de hacer es satisfacer las necesidades de su vida a su manera, sin hacer caso de Dios, quien lo creó con el propósito principal de que lo glorificara, y usted se glorificará a sí mismo al crear su propio estilo de vida, mientras Dios dice, yo te he creado con el fin de que me glorifiques. Así que, como puede ver, ¿de qué es culpable usted? Es culpable de haber elegido, de haber tomado una decisión en su vida. No se trata de que es culpable de un montón de pecados, sino del hecho de haber venido a este mundo con una naturaleza pecaminosa. Y hasta que sus pecados le sean perdonados con base en la muerte expiatoria de Cristo, lo normal para el hombre natural es que actúe según su naturaleza y que empiece a labrar su propio estilo de vida dejando a Dios de lado. Esa es la naturaleza del hombre pecador. Ahora bien, cuando el Señor Jesucristo viene a su vida por medio del perdón de sus pecados, ¿qué sucede? Usted recibe una nueva naturaleza, recibe una nueva actitud, recibe una perspectiva totalmente nueva de la vida y de repente pensará, por Dios, ¿qué es lo que he estado tratando de labrar y de cavar si todo viene como un regalo? Esa clase de vida es un regalo de Dios, así que, amable oyente, si usted es una de esas personas que trata de hacer lo bueno para lograr la aceptación de Dios, vivirá siempre bajo esa terrible nube del desagrado divino. Nunca podrá cavar lo suficientemente hondo, ni tampoco será lo suficientemente grande, y siempre se preguntará lo siguiente: ¿qué tan profundo tengo que cavar? ¿Qué tan grande tiene que ser? ¿Cuánta agua debe retener? ¿Cómo ve? La verdad es que no hay respuesta para eso, porque lo que Dios quiere que tenga es un regalo, que es el regalo o el don de la vida eterna por medio del perdón de su pecado. Y la pregunta es esta: ¿cómo sucede eso? No sucede por medio del esfuerzo humano o por tratar de agradar a Dios, sino que viene como un regalo. ¿Qué dice la Biblia en cuanto a la paga del pecado? De lo que hablamos es de hacer las cosas por su cuenta y a su manera, pero Dios dice que la paga de ese pecado es muerte. Mire, usted cava su propia cisterna y cuando llueve todo se sale al llegar al fondo y se muere de sed. No hay manera. No puede retener agua. La paga del pecado es muerte, pero la dádiva de Dios, el regalo gratuito de Dios, es la vida eterna mediante Jesucristo nuestro Señor. Por lo tanto, si yo ignoro que la paga del pecado es muerte y luego llego a la presencia de Dios para dar cuenta de la vida que he vivido según mi conveniencia, dejando de lado las cosas espirituales, moriré eternamente. Estaré separado de Dios por siempre y para siempre. Así que el regalo o el don de Dios es vida eterna por medio de Jesucristo nuestro Señor. ¿Y cómo recibo el don de la vida eterna? Por medio del perdón de mis pecados, lo cual hace del perdón un asunto de vida o muerte. El perdón significa la cancelación de la culpa y la cancelación de la deuda. Usted y yo somos perdonados. ¿Debido a qué? Debido a que nuestro pecado ha sido cancelado. Este fue pagado por el Hijo de Dios, el Señor Jesucristo, en la cruz, de manera que todos nosotros, los que somos hijos suyos, andamos en el perdón de Dios. ¿No es cierto que es absurdo que una persona malgaste su vida y su vigor tratando de desenterrar y de proveerse de algo de lo cual nunca se podrá proveer? La Biblia dice que es una cisterna rota, que el Señor ya ha provisto eso, y que nosotros no tenemos que cavar, pagar, suplicar o rogar, sino solamente recibir por fe lo que nuestro Señor ya ha comprado por nosotros en el Calvario. De eso se trata el perdón. Dios ya canceló su deuda desde hace 2000 años. Pero la pregunta es esta: ¿todavía sigue tratando de cavar su propia cisterna y tratando de lograrlo? pues él ya pagó su deuda por completo. Sin embargo, la cancelación de la deuda de su pecado solo se aplica a su vida de manera personal cuando recibe por fe a Jesucristo como su Salvador personal y como aquel que perdona sus pecados y acepta su sacrificio sustitutivo, completo y expiatorio, lo cual significa que su muerte en la cruz pagó el precio de su pecado y el mío. El perdón es un asunto de vida o muerte. Anote bien eso. Cuando alguien muere y nunca recibió el perdón de su pecado por medio de la muerte expiatoria de Jesucristo, no solo muere físicamente, sino que muere eternamente y para siempre. Pero usted y yo hemos recibido el perdón de nuestros pecados y nunca moriremos. ¿Qué fue lo que Jesús les dijo a María y Marta? El que cree en mí, aunque esté muerto, vivirá. Nunca morirá. Cuando usted está en posesión del regalo o del don de la vida eterna, esa posesión no es temporal, ni tampoco se basa en su conducta, sino que estará ahí eternamente. Recibir el perdón es recibir ahora la vida que no tiene fin. Es una vida que no acaba. Y usted dirá, ¿qué hay de la muerte? Pues vea lo que sucede en la muerte. Cuando el corazón deje de latir y Dios nos llame, sencillamente saldremos de esta vida y entraremos en otra, pero nunca perderemos la vida que hemos tenido, ni tampoco habrá un intercambio de dicha vida. El único intercambio que habrá será el de nuestro cuerpo físico. La persona verdadera en usted, el espíritu que hay en su ser y que ha sido transformado por la gracia de Dios Todopoderoso, la vida que llegó a ser suya en el momento que cambió la muerte por la vida en el perdón de sus pecados, cuando Jesucristo se convirtió en su vida, eso es exactamente lo que posee, la vida de Él por siempre y para siempre. Usted nunca, nunca jamás podrá morir. Una vez que sus pecados son perdonados por la gracia de Dios Todopoderoso, su vida está segura por siempre y para siempre jamás. Esa es la razón por la que da lo mismo si ponen su cuerpo en una caja de madera o en el ataúd más costoso y elaborado. ¿Sabe por qué? Porque su vida estará en ese momento en la presencia de Dios y todo lo que habrá ahí delante de sus amigos cuando el pastor predique será un cuerpo en descomposición. Usted que recibió la vida cuando era niño, jamás dejará de tenerla. Y cuando la muerte se presente, lo único que usted hará será dormirse, solamente desprenderse. O sea, Dios lo desprenderá, solamente lo desencadenará usted de su cuerpo físico y en esos momentos que van más allá de la comprensión humana y de su cálculo del tiempo, será revestido de su cuerpo celestial. Su vida nunca termina, amable oyente, porque una vez que usted recibe a Cristo, le ha dado el beso de despedida a la muerte para siempre. Es un beso de despedida para siempre. ¿Sabe por qué? Porque usted ha sido perdonado y eso significa que Dios ha estampado en su cuenta de pecado el sello que dice cancelado. Ya no hay más cuenta, es libre. Ha sido perdonado y liberado. ¿Sabe lo que hizo la cruz por su persona? En el momento que recibió al Señor Jesucristo como su Salvador personal, vea lo que Dios anotó en su cuenta. El pecado está cancelado. Y al pie de su página divina puso esto: pagado en su totalidad mediante la sangre de mi Hijo. Y así usted se convierte en una persona libre. Permítame hacerle una pregunta. Amable oyente, si uno de estos días después de haber ignorado a Dios y renegado de Él, tuviera que llegar a su presencia a hacer alarde de sus buenas acciones tan solo para que se le recuerde que no fue su naturaleza lo que lo condenó ni todos sus actos pecaminosos, sino el hecho de no haber creído en Cristo como su Salvador. ¿Qué le diría? ¿Recuerda lo que dijimos acerca de la culpa? La culpa presupone conocimiento. El conocimiento presupone una conciencia moral. Y la conciencia moral presupone responsabilidad. Usted es culpable y si nunca ha creído en el Señor Jesucristo como su Salvador personal, es culpable ahora y un día estará en la presencia de Dios con toda la culpa de su pecado para ser condenado. Pero no por Dios, sino por su pecado, lo cual será por siempre y para siempre, porque decidió cavar su cisterna a su manera y le dio la espalda a la fuente de la vida. O puede presentarse ante Él con todas sus culpas, todos sus fracasos, todos sus errores, todas sus decepciones y todos sus sufrimientos. Pero al haber recibido al Señor Jesucristo como su Salvador, Dios mirará su expediente. humanamente hablando, y dirá, aquí dice, con respecto a todos sus pecados, sus errores y todas estas cosas, deuda cancelada, pagada en su totalidad, cancelada por medio de la sangre de mi Hijo Jesucristo. Así que entra en el gozo de tu Señor. Ahora bien, ¿qué preferiría escuchar a Jesús decir? Apártate de mí, nunca te conocí como uno de los míos. O, tu cuenta ha sido pagada en su totalidad, la deuda está cancelada, así que entra en el gozo del Señor. Y bien, pero puede ser, amable oyente, que nunca haya escuchado el mensaje del Evangelio antes. Sin embargo, desde este momento en adelante es totalmente responsable ante Dios de sus pensamientos, de sus acciones y de su presencia ante Él en el juicio. Y lo que yo le suplico es que se arrodille y que ahí mismo donde está le diga, Padre, he pecado contra ti. He estado cavando mi propia cisterna, pero no funciona. Te pido que me perdones gracias a la muerte de tu Hijo Jesucristo. Ahora me entrego a ti por fe. ¿Sabes lo que pasará en el momento que haga eso? Deuda cancelada, pagada en su totalidad. Y durante el resto de su vida podrá vivir la vida de Cristo que es suya, si solamente se la pide.
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1: Cuando pensamos y calificamos a las personas que nos rodean como personas comunes y corrientes, no estamos pensando en la manera que Dios piensa, porque para Dios todas las personas son importantes. Ahora bien, nosotros juzgamos como ordinarias a las personas basándonos en lo que hacen o no hacen, lo que tienen o no tienen. Dios, en cambio, elige a las personas en base a su sabiduría, su conocimiento, su propósito y su voluntad. Por lo tanto, Dios ve más allá de lo que nosotros vemos. Él ve un impresionante potencial dentro de ellos. Y lo que parece ser común con Dios no es común, porque Él ya los ha equipado. Lo que sucede es que a algunas personas les lleva más tiempo florecer que a otras, pero Dios está obrando en la vida de esa persona todo el tiempo. Por eso, nadie debería decir, pobrecito yo, soy tan común y ordinario, que no puedo hacer esto o no puedo hacer aquello. Amable oyente, busque siempre el punto de vista de Dios. Cuando usted ve lo que Dios ve, nada es imposible.
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0: 4 en punto. La esperanza es como la llave del auto. Solo funciona cuando se coloca en el lugar adecuado. Puesta en el ser humano, la esperanza es tan estable como el ser humano. No es actitud, es Jesús. Esperanza es seguir a Jesús.
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1: Alto, buen mozo de 31 años de edad y atractivo, cayó sin embargo en una profunda depresión. Con una buena profesión, pues era taxidermista en Génova, Italia, había sido incapaz de conquistar una muchacha. Esto llevó a Francesco Grandi a caer en la vorágine de una depresión suicida. Y llegando una noche a su apartamento, abrió las llaves del gas. Cuando juzgó que ya había suficiente gas en la habitación, encendió un fósforo. Instantáneamente se produjo una tremenda explosión. Milagrosamente, Francesco quedó vivo, con solo un brazo fracturado. Pero cuatro jóvenes que dormían en el apartamento de al lado murieron. Otra vez, dijo Mario Balucci, investigador de policía, justos pagaron por pecadores. Esta, mi amigo, se ha convertido en una frase proverbial. Pagar justos por pecadores. Una frase que, al parecer, está sostenida por muchos en la vida. No solo en las cortes de justicia, pecadores suelen ser absueltos e inocentes castigados, sino que en los hechos diarios de la vida parece ocurrir lo mismo. Un sujeto borracho sale a escape con su auto por la carretera. Por el alcohol que tiene en el cerebro, pierde el control del vehículo y se estrella contra un ómnibus escolar. El sujeto sale ileso. Pero en el ómnibus, además de muchos heridos, 12 niños pierden su vida. Inocentes pagan por un culpable. Un hombre abandona a su mujer y sus 6 hijos y se da una vida de juergas y francachelas y correrías con otras mujeres. Su pobre esposa se enferma y muere de la desilusión, y los 6 niños engrosan el número de los huérfanos. Solo uno ha pecado, pero 7 inocentes sufren las consecuencias. Un joven de solo 22 años de edad se entrega a las drogas. Su vicio demanda una enorme cantidad de dinero. Trastornado, se arma de un rifle automático. Entra a un restaurante popular y mata 22 personas. Nadie era culpable de su vicio. Todos eran inocentes, pero 300 personas, parientes y amigos de los muertos, se sumen en dolor por la culpa de uno solo. Amigo, estos casos los he recorrido de recientes crónicas policiales. Y uno se pregunta, ¿acaso siempre justos tienen que pagar por pecadores? La respuesta es no. Lo que ocurre es que nuestra vida es muy corta para ver el punto final. El juez eterno y justo no permitirá que la justicia de Dios quede burlada. Mientras tanto, mi amigo, sometámonos al Señorío de Cristo Jesús. Él no será fiel. Él sabe castigar al culpable. Y Él sabe también, mi amigo, escuche esto, premiar al inocente.
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7: Las 9 tendencias clave de 2026 incluyen la soberanía digital, el cloud soberano y la IA de alto rendimiento, enfocadas en seguridad de datos y autonomía estratégica.
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1: El ser humano vive constantemente realizando tareas que ameritan tiempo y planificación. Bien sea levantarnos cada mañana, salir al trabajo o a la escuela, cada individuo y cada familia son únicos y poseen características diferentes, tanto en número de miembros como en distintas edades. Por lo tanto, cualquier plan que se proponga debe organizarse según la estructura del núcleo familiar. Cuando fijamos una meta espiritual, no solo aplicamos un plan organizado, sino que debemos enfocarnos en ofrecer y servir al Señor lo mejor posible. La palabra de Dios nos dice en Colosenses capítulo 3, versículo 23, «Todo lo que hagan, háganlo de corazón, como para el Señor». Y no para los hombres. Perfecta porción bíblica para proseguir la meta a alcanzar. El proceso de alistamiento conlleva varios factores que, si no se realizan organizadamente, podrían afectar la armonía y la paz en el hogar, creando momentos de tensión y resultados que no edifican. Entre estos, la falta de puntualidad y el estrés. La palabra de Dios nos relata en el libro de Nehemías a un copero quien no solo trazó un plan divino para reedificar los muros de Jerusalén, sino que, bajo la dirección divina, siguió, dirigió, evaluó y logró cumplir la obra asignada. A continuación, compartiré ciertas sugerencias que personalmente aplicamos en mi familia cada sábado y domingo. Las he basado siguiendo el ejemplo del libro de Nehemías, esperando que a través del acróstico puntual pueda ser recordado y puesto en acción antes de ir al templo los domingos. Puntual, planificar y plantear el plan. Usar a todo el núcleo familiar. Nombrar y clasificar las tareas. Trabajar en equipo. Unánimes en perseverancia. Atentos para reforzar y mejorar. Lograr y mantener el plan trazado. En nuestro próximo encuentro dedicaremos tiempo para explicar cada una de ellas detalladamente.

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0: 5, 2 minutos.
1: La luz eléctrica fue la solución al problema de la oscuridad. La rueda fue la solución al problema de mover cargas pesadas. 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Los problemas a veces son el inicio de algo mejor. Si tienes un día pesado, confía en Dios y busca soluciones. 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
1: Hola, hola, ¿qué tal, amigos? Un saludo cariñosísimo, cariñosísimo, cariñosísimo. Yo soy Norma Pinzón, dándoles la más cordial bienvenida a nuestro programa de hoy. Gracias a todos ustedes de todo corazón por cumplir esta cita, por ser fieles oyentes a este espacio de pildoritas y reflexiones, por sintonizarnos a través de esa radio local AMFM que llega a América Latina y España. También gracias por escucharnos a través de la internet o a través de las aplicaciones que tienes allí en tu celular, en tu tableta, en tu computadora. ¿Todo listo? Ustedes que se encuentran allí, está su servidora y la dulce presencia de nuestro Señor Jesús, a quien le pedimos tome control de este espacio. Vamos a comenzar con este tema en la voz de Miel San Marcos, que dice: increíble. Ellos dan la apertura musical a nuestro programa de hoy, así que preparémonos a tener este tiempo hermoso de quietud, de reflexión, de ministración, y dándole las gracias a Papá Dios que nos permite volvernos a encontrar.

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Increíble la voz de Miel San Marcos dando la apertura musical a nuestro programa de hoy. Cuidar a los necesitados. Dice Deuteronomio 15:11. Eso yo te mando, diciendo, abrirás tu mano a tu hermano, al pobre y al menesteroso en tu tierra. Elvis Summers respondió a la puerta y encontró a Smokey, una mujer que pedía latas vacías para cambiar por dinero. Esta era su principal fuente de ingreso. A Elvis se le ocurrió una idea. ¿Podrías mostrarme a dónde duermes?, le preguntó. Smokey lo llevó a un lugarcito polvoriento junto a una casa. Movido a compasión, Summers le construyó una casita, un refugio que le daba espacio para dormir segura. Summers siguió adelante con esa idea. Inauguró una página de GoFundMe para reunir fondos y se asoció con iglesias locales para conseguir terrenos y construir refugios para otras personas sin casa. En toda la Biblia se le recuerda al pueblo de Dios que cuide a los necesitados. Dios animó a los israelitas a través de Moisés a abrir al pobre la mano liberalmente y, en efecto, prestarle lo que necesite. Este pasaje también observa que no faltarán

menesterosos en medio de la tierra. Así como Dios llamó a los israelitas a abrir la mano a su hermano, nosotros también podemos encontrar maneras de ayudar a los necesitados. Aunque no tengamos demasiado, que Dios nos guíe a usar lo que tenemos para ayudar a otros, ya sea compartir un sándwich o un abrigo. Las pequeñas cosas pueden marcar una diferencia. Jesús, ayúdame a encontrar maneras de ayudar a los que me rodean. Cuidar a los necesitados. Y vamos con este tema en la voz de Jesús Adrián Romero, que dice: sigo tus pasos.

La voz de Jesús Adrián Romero compartiendo aquí con nosotros en Pildoritas y Reflexiones. Celebrar la diversidad. Dice el Salmo 133:1, mirad cuán bueno es y cuán delicioso es habitar los hermanos juntos en armonía. En la ceremonia de graduación en una escuela secundaria, 608 estudiantes se preparaban para recibir su diploma. El director les pidió que se pusieran de pie cuando escucharan el país donde habían nacido. Afganistán, Bolivia, Bosnia, siguió hasta nombrar 60 países y hasta que todos los alumnos se pusieron de pie, festejando 60 países, una sola escuela. La belleza de la unidad en medio de la diversidad fue una imagen poderosa que celebra algo cercano al corazón de Dios. Personas viviendo unidas. El Salmo 133 le recuerda al pueblo los beneficios de vivir en armonía. A pesar de las diferencias que podían causar división, con imágenes vividas, la unidad se describe como un rocío refrescante y el aceite usado para ungir a los sacerdotes. Juntas, estas imágenes señalan a la realidad de que en la unidad las bendiciones de Dios fluyen con tanta abundancia que no se pueden contener. Para los creyentes en Jesús, más allá de las diferencias de etnia, nacionalidad o edad, hay una unidad más profunda en el espíritu. Cuando nos unimos y celebramos ese vínculo en común, según Jesús nos guía, podemos abrazar las diferencias dadas por Dios y celebrar la fuente de la verdadera unidad. Padre Celestial, ayúdame a hacer mi parte para vivir en unidad con todo el pueblo de Dios. Celebrar la diversidad. 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Y vamos con este tema en la voz de Yulisa, que dice: llueve aquí.

0: Llueve aquí la voz de Yulisa. El objetivo final de Cristo. Dice Marcos 10:45, el Hijo del Hombre ha venido para servir y dar su vida en rescate por muchos. Una de las increíbles habilidades de Jesús fue la de mantener el enfoque. Su vida nunca se alejó del sendero. Siempre se mantuvo en el curso de su vida. Al mirar Jesús el horizonte de su futuro, veía muchos blancos, muchas banderas ondeaban al viento, cada una de las cuales pudo haber seguido. Pudo haber sido un político revolucionario, pudo haber quedado satisfecho con ser un maestro y dedicarse a educar las mentes, pero escogió ser un salvador y salvar almas y cambiar el mundo. Cualquiera cercano a Cristo, por cierta extensión de tiempo, escuchó esto de sus propios labios. El Hijo del Hombre vino a buscar y a salvar lo que se había perdido. El corazón de Cristo estaba resueltamente orientado hacia una tarea. El día que dejó la carpintería de Nazaret, tenía un propósito final, la cruz del Calvario. Era su propósito aquí en la tierra, lo que nos acercaría a nosotros al Padre nuevamente, el que nos mostraría el camino, el que nos prometió ir a preparar morada para cada uno de nosotros, el que dijo que nos convenía que se fuera, porque si no, no llegaría el Consolador, ese que nos recordaría todas las promesas que nos había dicho. El objetivo final de Cristo. El Hijo del Hombre ha venido para servir y dar su vida en rescate por muchos. Jesús, nuestro Señor y Salvador. Bueno, me da el tiempo antes de identificar para, como siempre, motivarlos a que reporten sintonía, a que nos cuenten dónde están, hace cuánto nos escuchan, qué ha hecho Papá Dios en sus vidas. Tienes tres maneras de reportar sintonía. Visita el Facebook del programa Pildoritas y Reflexiones con Norma Pinzón Oficial. Allí, coloca que te gusta nuestro Facebook, sígueme. Visita mi canal de YouTube, te motivo. Norma Pinzón, suscríbete para que te notifique también cuando prendas la campanita que hay un video nuevo, una reflexión nueva. También puedes seguirme y saludarme a través de Instagram. Búscame como Norma Pinzón o Pildoritas y Reflexiones. Así que espero tu saludo. Ya sabes, para mí es muy importante saber dónde estás. Ya regreso.
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Aleluya, Linda Heathwood, compartiendo con nosotros aquí en Pildoritas y Reflexiones. Si acabas de llegar a nuestra sintonía, qué alegría que te unas a esta gran familia de CBC La Voz, de Pildoritas y Reflexiones, donde quiera que estés y de la manera que me escuches. Gracias de todo corazón a esas personas que pueden sacar un tiempo y escribirme un correo electrónico y contarme qué ha hecho Papá Dios en sus vidas. Miren, cuando ustedes me dicen que conocieron a Cristo a través de este programa, que hicieron la oración de fe, o que se reconciliaron con Él, o que crecieron espiritualmente, que aprendieron, eso es una satisfacción en mi corazón tan grande y un agradecimiento profundo con el Señor, que esta vasija agrietada pueda servir para ser un instrumento en sus manos. Porque perfecta no lo soy, tengo muchos defectos, y a pesar de mí, el Señor me usa para su gloria. Y de verdad que este espacio de Pildoritas y Reflexiones, pues le tengo un profundo cariño y un profundo agradecimiento con el Señor de que lleve tanto tiempo al aire y que sea de bendición para todos ustedes que lo puedan escuchar y que pase de generación en generación. Eso no saben cómo me alegra. Yo la escuchaba cuando era niño, cuando era niña. Hoy he crecido, hoy vivo en otro país, estoy casado, estoy casada, a mis hijos les gusta. Y eso también me agrada, saber que es un programa que no tiene edad, no es para un grupo de personas, no es para gente mayor, es para todo aquel que quiera escuchar la palabra del Señor. Y allí están incluidos, obviamente, los niños, obviamente los jóvenes, y que llegue a sus corazones y caiga en tierra fértil. ¿Y saben qué? Cuando hay una tierra fértil, crece un gran árbol, crece esa planta y lleva mucho fruto. Y una cosa lleva a otra, porque también dice la palabra que la gente nos va a conocer a nosotros no por la iglesia a la que vamos, no por el conocimiento de la Biblia que tengamos. Dice, por sus frutos lo conoceréis. ¿Qué fruto está viendo la gente de nosotros? Porque ese es el fruto que hablará de quiénes somos nosotros y si de verdad dentro de nosotros reina nuestro amado Jesús, reina el Espíritu Santo, porque entonces el fruto será de paz, de paciencia, de benignidad, todo lo que es el fruto del Espíritu Santo. Ese es el fruto que nosotros como hijos de Dios debemos dar. Y el principal fruto de todos, el amor. El amor, porque Dios es amor. Y el amor lo llevó a buscarnos, el amor nos ofreció el perdón, por amor nos ha dado la gracia de la salvación. Así que te invito a que nos revisemos y miremos qué ve de verdad mi familia, mi esposa, mi esposo, mis hijos, mis padres. ¿Cuál es el fruto que está saliendo de mí? Por eso escuchamos tantas veces esa expresión, y eso que es cristiano. Pildoritas y reflexiones para tu corazón, para tu alma, para tu espíritu. Recordemos este tema en la voz de Bajo Control, que dice: mi cambio.

bajo control, recordando este tema, mi cambio. Esa paz, ese amor, esa misericordia, que podamos ofrecerla a todos los que nos rodean y digan, yo quiero eso que tú tienes. Porque eres diferente a los demás. No porque hablas un dialecto que nadie entiende. Como lo he dicho otras veces en este programa, una jerga cristiana que en la Biblia no está, pero que me imagino en tiempo atrás, algunas iglesias lo colocaron y se hizo como un, como una forma, como un dialecto de hablar. El hermano, el hermana, el aleluya, el gloria a Dios, y no estoy diciendo que no se diga, pero es que hay cosas que la gente no entiende y por eso nos miran raro. Dicen, esos cristianos son raros, hablan raro. Nosotros lo que tenemos que mostrar es el amor de Jesús. Eso es lo que nosotros debemos mostrar. Su misericordia, su compasión. Mostrar en nuestra vida nuestra paz, esa paz que Él nos ha dado y que la reflejamos cuando nuestra vida está pasando una tormenta, un desierto. Y la gente dice, wow, porque hay otro fruto que es la templanza. Ese es el fruto que debemos reflejar. Esta reflexión se llama Gloria al que hace crecer. Primera de Corintios 3:7 dice, así que ni el que planta es algo, ni el que riega, sino Dios que da el crecimiento. Un día noté una mancha inesperada de amarillo a la derecha de la rampa de entrada al garaje. 6 ramas de narcisos habían brotado entre 2 piedras, nos cuenta esta reflexión. Como yo no las había plantado, fertilizado ni regado, no imaginaba cómo y por qué habían crecido allí. En la parábola de la semilla que crece, Jesús ilustró el misterio del crecimiento espiritual. Esto está en Marcos 4:26. Al margen del posible esfuerzo del sembrador, Jesús dijo que la semilla crecía aunque ese hombre durmiera, se despertara o incluso conociera el proceso de crecimiento o no. El dueño de la tierra se beneficiaba de la cosecha, aunque eso no dependiera de lo que él hiciera o supiera sobre lo que pasaba bajo la superficie. La maduración de las semillas en la parábola de Jesús, así como el florecimiento de mis narcisos, se produjo en el tiempo de Dios y por su poder para hacerlos crecer. Ya sea que pensemos en nuestro propio crecimiento espiritual o en el plan de Dios para extender su iglesia hasta que Cristo regrese, sus métodos misteriosos no dependen de nuestra capacidad ni de entender cómo obra Él. No obstante, Dios nos invita a conocer, servir y alabar a aquel que hace crecer lo plantado y a cosechar los beneficios de la madurez espiritual que Él cultiva en y a través de nosotros. Dios merece la gloria por el crecimiento de su pueblo y de su reino. Nosotros plantemos la semilla. Tal vez otro la regará, otro la abonará, pero finalmente el crecimiento lo dará el Señor. Gloria al que hace crecer, porque Él es un tierno Dios, así como lo canta Daniel Calvetti en este tema, porque Jesús nos ama, y si hay alguien que está interesado en que crezcamos y demos mucho fruto, es Él. ¿Por qué? Porque eso traerá más almas a su reino y arrebataremos más almas de las garras del enemigo y los llevaremos a la verdadera
verdad, al verdadero camino. Él es el camino, Él es la verdad, Él es la vida. Demos mucho fruto para que llevemos muchas almas al reino de Dios. 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

0: Eterno Dios, lindo tema en la voz de Daniel Calvetti. Ya estamos entrando a la recta final de nuestro programa de hoy. Gozo en nuestros problemas. El Salmo 57:10 dice, porque grande es hasta los cielos tu misericordia y hasta las nubes tu verdad. ¿Ha tocado la misericordia de Dios tu vida tan profundamente que querías gritarle al cielo tus alabanzas? Así es como se sentía el salmista cuando confiaba en Dios a pesar de sus problemas. Cuando miramos a Dios en nuestros problemas, nuestros corazones cargados pueden encontrar alegría. Aunque somos pequeños y débiles, Él es poderoso. Su fortaleza vencerá nuestros problemas más profundos si tan solo lo dejamos obrar. Si tan solo creemos en Él, si tan solo confiamos que todo lo moverá a favor nuestro. Lo que entendemos y no entendemos, lo que quita de nuestra vida porque definitivamente no nos sirve, no es su voluntad. Pero siempre recordemos que su voluntad es buena, agradable y sobre todo perfecta. Y con esta gran verdad le digo gracias por haberme acompañado en otra edición de Pildoritas y Reflexiones. Regala una sonrisa que no te cuesta nada y haces felices a los que te rodean. Te mando el abrazo tierno, Diosito cariñoso para ti. Y por favor escríbeme pildoritas@cbclavoz.com. Visita el Facebook Pildoritas y Reflexiones con Norma Pinzón oficial. Y sígueme a través de Instagram, npinzón, pildoritas y reflexiones. Nos encontramos en la próxima edición. Chao, chao.
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6, 2 minutos. La música transforma un problema en oración. La oración te conecta con Dios. 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
1: El malcriado quisiera ser sabio, pero jamás llegará a serlo. En cambio, el entendido muy pronto gana conocimientos. Aléjate de los tontos, que nunca aprenderás nada de ellos. El que es sabio lo demuestra en que piensa bien lo que hace, pero el tonto vive engañado por su propia estupidez. A los necios no les importa si Dios los perdona o no, pero la gente buena quiere el perdón de Dios. He leído lo que dice la Santa Biblia en el libro de Proverbios, capítulo 14, versículos desde el 6 hasta el 9. Hola amigos, soy Donizetti Barrios y les doy una cordialísima bienvenida a Promesas de Dios. Un abrazo fraternal. Rompe costillas para cada uno de ustedes. Muchas gracias por estar en nuestra sintonía en este día. En segundo lugar, gracias por contarle a vecinos, amigos, compañeros y familiares cómo nos pueden escuchar, qué días, en qué horarios, en qué emisora, en qué frecuencia o en qué página de internet. En tercer lugar, gracias por escribirnos y compartirnos con detalles cómo, cuándo, por qué, de qué manera este programa les ayudó o les está ayudando a mejorar como personas. Y en cuarto lugar, gracias, gracias, gracias, un millón de gracias por orar por nosotros cada día. Cada que usted conversa con Papá Dios y le pide por nosotros y por nuestras familias, por ello es que le estoy diciendo gracias. Vamos a iniciar nuestro espacio en este día dando gracias a Papito Dios. Nos estamos acostumbrando a ser personas agradecidas, que se enfocan en lo bueno, en lo positivo, en lo amable, en lo justo, en lo noble, en todo aquello que tiene virtud alguna, en lo excelente, en lo que es digno de alabanza. Como dice la Biblia, en esto pensad, está en Filipenses capítulo 4, versículo 8. Y hoy vamos a darle gracias a Papito Dios porque nos perdona. Papito Dios, gracias por ese recurso que tenemos los seres humanos que se llama perdón. Eso es un borrador. Porque nosotros nos esforzamos por hacer cosas buenas, pero como seres imperfectos fallamos y hacemos o decimos o pensamos cosas malas. Y las cosas buenas que debiéramos decir, pensar o hacer, a veces no lo hacemos y también pecamos. Pero tenemos el recurso del perdón, que es darnos cuenta de que no fue correcto lo que hicimos o dejamos de hacer. Pedir perdón es lo mejor, porque se nos limpia de culpa, porque se salda una deuda, porque no nos vas a cobrar más adelante ese pecado, ya que en nuestro corazón nos hemos arrepentido y hemos decidido que a la próxima oportunidad no vamos a cometer el mismo error, sino que vamos a enmendar. Gracias, Papito Dios, por no negarle el perdón a ningún ser humano que sinceramente se arrepiente. Gracias en el nombre de Jesús. Amén.

No existe el hombre formado por sus propios esfuerzos. Nadie llega por sí solo. Tenga en cuenta que si trata de hacerlo solo, la cerca que frena a otros lo frena a usted. Dios no rechaza a nadie, excepto a los que están llenos de sí mismos. Una frase de Dwight L. Moody. Es probable que el hombre que solo trabaja para él y por él se corrompa por lo que es. Todo aquel que alguna vez ha hecho algo bueno por nosotros o que nos ha dicho alguna palabra de aliento, ha sido partícipe tanto de la formación de nuestro carácter y de nuestros pensamientos como de nuestro éxito. Esta es una frase de George Matthew Adams. Tenga un corazón agradecido y sea pronto para reconocer a quienes le ayudan. Vuélvase indispensable para alguien. Es fácil echarle la culpa a otros por sus fracasos, pero ¿da crédito a otros por sus logros? La visión de túnel le hace creer que no hay nadie que trabaje tan intensamente como usted. Es enemiga del trabajo en equipo. Es una puerta por donde entra la división y la contienda. Lo ha dicho Tim Ridmon. Pocas cargas siguen siendo pesadas cuando todos ayudan a levantarlas. Las pecas se convertirían en un buen bronceado si se juntaran. El hombre que no cree en otra cosa que en sí mismo vive en un mundo muy pequeño, en el cual pocos querrán entrar. El hombre que se alaba a sí mismo quizás tenga la melodía correcta, pero la estrofa equivocada. Cuanto más asciende en la vida, se vuelve más dependiente de otros. Una persona vanagloriosa nunca llega a nada porque ya se cree todo. Trabaje junto con otros. Recuerde la banana, o el banano como le dicen en otras partes. Cada vez que deja el racimo, lo pelan y se lo comen. Nunca probará el éxito duradero sin relacionarse con otros. Ninguna persona sola puede igualarse al esfuerzo cooperativo de un buen equipo. Nosotros, entre comillas, me, entre comillas, hace fuerte. Nosotros me hace fuerte. Busque a alguien que pueda ayudar. Sin

Hoy es el día para que cobres tu cheque por la fe en el Banco de la Fe. Aquí está tu cheque para el día de hoy para que lo puedas cobrar por la fe en el Banco de la Fe. Este cheque debes firmarlo, endosarlo, apersonarte de él, adueñarte de él, fírmalo, para que lo puedas cobrar en el Banco de la Fe y no en otro banco, porque no lo van a reconocer y no te lo van a pagar. Y en segundo lugar, es una diligencia que se hace personalmente. No le pidas a otra persona que te haga esta diligencia, porque tú mismo, tú misma, debes cobrar el cheque. En oración, por la fe, delante de Dios. Estoy sacando este cheque del libro de cheques del Banco de la Fe de Charles Spurgeon, de la serie Grandes Devocionales de Libros Clie. Y el de hoy se encuentra en la Biblia en el Salmo 73, versículo 24. Me has guiado según tu consejo, y después me recibirás en gloria. De día en día y de año en año, mi fe confía en su sabiduría y en el amor de Dios, y sé que mi confianza no será vana. Ninguna palabra suya de bondad ha faltado jamás, y seguro estoy de que nunca faltará. En sus manos me pongo para ser dirigido. Ignoro el camino que debo seguir, mas el Señor elegirá mi heredad. Necesito consejo, porque mis obligaciones son complicadas y mi situación embarazosa. Me acerco al Señor como el sumo sacerdote en otro tiempo miraba el Urim y el Tumim. Busco el consejo del Dios infalible con preferencia a mi propio juicio o a los juicios y consejos de mis amigos. Glorioso Jehová, tú me guiarás. Pronto llegará el fin. Unos pocos años más y saldré de esta vida para ir al Padre. El Señor estará cerca de mi lecho. Me recibirá a la puerta del cielo. Me dará la bienvenida en la gloria. No seré un extraño en el cielo. Mi propio Dios y Padre me recibirá en la bienaventuranza eterna. Gloria sea dada a aquel que me guiará aquí y me recibirá allí.

0: El correo.
1: Veamos lo que ha traído el cartero para ti en esta oportunidad. En este sobre hay un mensaje especial de parte de Papito Dios para ti, que eres muy especial para Papá Dios. Por eso el Señor ha movido tiempo, espacio, circunstancias y personas para provocar el que justamente en este día y a esta hora tú puedas escuchar lo que Dios te dice. Procuren estar en paz con todos y llevar una vida santa, pues sin la santidad nadie podrá ver al Señor. Procuren que a nadie le falte la gracia de Dios, a fin de que ninguno sea como una planta de raíz amarga que hace daño y envenena a la gente. Hebreos capítulo 12, versículos 14 y 15 en la Biblia.

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1: Damas y caballeros, hacemos una breve pausa y ya entramos con la segunda parte de Promesas de Dios a través de CBC.

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Aquí estamos entrando con la segunda parte de Promesas de Dios a través del sistema satelital CBC. Donizetti Barrios te acompaña. Recuerden que para escribirnos a través de la internet deben hacerlo al correo promesas@cbclavoz.com. CBC La Voz se escribe todo en minúscula y pegado sin guiones. La C de cielo, la V con la que escribes Victoria y otra vez la C de cielo. Allí diría C. V-C, luego la voz, la L de luz, la A de amor, la V de victoria, la O de oración y la Z con la que escribe corazón. Promesas arroba cbclavoz.com. Si quiere enviarnos una carta, hágalo al apartado postal 2889, Miami, Florida, 33-144, Estados Unidos. Y si quiere enviar un fax, hágalo al 305-231-7447.

Escuchas Promesas de Dios a través del sistema satelital CBC La Voz. Don Iseti Barrios te está acompañando. Comparto contigo un devocional en pijama. Y el que he seleccionado para hoy se titula Suena a locura, pero es la verdad. Cuando don Simón Rodríguez, a quien Simón Bolívar llamara su maestro formador y su Sócrates, bautizó a sus tres hijos nacidos en Ecuador como Choclo y Zapallo, los varones, y Zanahoria, la niña, la gente de la época se escandalizó, pues la costumbre era ponerle nombre a los retoños tomados del santoral. También a nosotros nos puede sonar raro hoy en día traducir nombres como el del filósofo inglés Francis Bacon, pues nos sonaría a Francisco Tocino, o el del famoso cantante country ya desaparecido Johnny Cash, que sería Juanito al contado, o el del expresidente George Bush, que sería Jorge Arbusto. ¿Y qué tal los de los magnates de las computadoras? El de Steve Jobs de Apple sería Esteban Trabajos, y el de Bill Gates de Microsoft sería Guille Puertas. Sí, hay ciertas cosas que nos suenan a locura, por cuanto se oyen raras o porque no estamos acostumbrados a meditar en ellas. Cuando Paulus, un gran intelectual del primer siglo, se presentó ante el rey Agripa, le confesó que él era judío de nacimiento, rabino de la secta de los fariseos, discípulo del famoso rabino Gamaliel, hijo de un banquero de Tarso, que poseía la ciudadanía romana y que contaba con un excelente currículo. Pero que, sin embargo, después de ser un cruel perseguidor de los cristianos, había decidido no perseguirlos más y dedicarse a anunciarle al mundo que ese Jesús, al que él aborreció y al que el gobierno crucificó como a un criminal, ahora era su Señor y el único y verdadero Dios en el mundo. Ante semejante declaración pública, el excelentísimo gobernador Porcio Festo exclamó: «¿Estás loco, Paulus? De tanto estudiar se te han cruzado los cables en el cerebro. No hables incoherencias». Pero Paulus le refutó que no estaba loco, sino que estaba hablando verdad y que su discurso era coherente. Que inclusive el mismo rey podría creer en sus afirmaciones, puesto que conocía la fe judía y los escritos de los profetas y podía corroborar que todo lo sucedido, que no había sido en secreto, era fiel cumplimiento de lo anunciado por dichos profetas siglos atrás. El rey Agripa, ante estas evidencias, solo atinó a concluir que por poco se hace cristiano. Puede ser que políticamente a Agripa no le conviniera hacerse cristiano, pues se echaría a los judíos de enemigos y perdería toda la influencia que había conseguido con el emperador Claudio y luego con Nerón, quien le había añadido varias ciudades bajo su dominio. Pero la razón fundamental para no volverse un discípulo de Jesús fue porque siguió teniendo una mente natural, no regenerada por el Espíritu Santo, motivo por el cual el anuncio de la cruz para él era una locura, y no la única verdad para ser salvo. La Biblia afirma que hay personas que se condenan eternamente porque se niegan a recibir el discernimiento del Espíritu Santo, y por tanto, no pueden entender y aceptar el mensaje de Jesucristo y por ello lo califican de locura. Pero si hoy tú crees en esa locura, la que dice que el derramamiento de la sangre de Jesús en la cruz te limpia de pecado, entonces puedes recibir ya mismo la salvación para tu alma. Solo basta con orar a Dios arrepintiéndote y pidiéndole perdón por tus faltas. Hazlo de una vez.

Estás escuchando Promesas de Dios a través del sistema satelital CBC La Voz. Donizetti Barrios te está acompañando. ¿Qué hay de los que nunca han oído de Jesús? ¿Sufrirán la condenación del infierno? La Biblia dice que Dios es amoroso. Por ejemplo, en el Salmo 103, versículo 8, en Primera de Juan capítulo 4, versículo 10. Y también dice que no quiere que nadie perezca. Está en Segunda de Pedro capítulo 3, versículo 9. Si una persona nunca ha oído de Jesús, la Biblia dice que Dios será totalmente justo con esa persona. Lo declara el Salmo 98, 9. Y que la juzgará con base en lo que sabe mediante el testimonio de la creación y de su conciencia. Lo declara en la Biblia Romanos 1, 20, y también lo podemos ver en Romanos 2, desde el 12 hasta el 15. Si una persona trata verdaderamente de conocer a Dios, la Biblia dice que Dios es galardonador de los que le buscan. Está en Hebreos 11, 6. Y es que existen muchas formas en que Dios puede transmitir la verdad sobre la salvación a los que verdaderamente tratan de conocerlo. Puede enviar un misionero, como está en Hechos 10, una transmisión de radio o una Biblia, como está en el Salmo 119, 130. Teóricamente, Dios podría enviar una visión, como está en Daniel capítulo 2, o un ángel, como aparece en Apocalipsis 14, 6. Por otra parte, usted sí ha oído la verdad. Usted ha oído la muerte de Cristo en la cruz por sus pecados y Dios lo responsabilizará a usted por lo que haga con esa información. Dice el doctor Alan Sandage, fue mi ciencia lo que me impulsó a la conclusión de que el mundo es mucho más complicado de lo que la ciencia puede explicar. Es solo a través de lo sobrenatural que puedo entender el misterio de la existencia. Y este Alan Sandage es un astrónomo estadounidense ganador del premio Helen B. Warner de astronomía en 1957. El doctor Charles Townes, físico, autor, profesor de la Escuela de Posgrado de la Universidad de California en Berkeley y quien compartió el Premio Nobel de Física de 1964 por inventar el láser y quien ostenta títulos honorarios de más de 25 universidades, dice lo siguiente. Muchos tienen la percepción de que, de algún modo, la inteligencia debió haber participado en las leyes del universo. Percibo fuertemente la presencia y las acciones de un ser creativo mucho más allá de mí, pero siempre personal y cercano.

0: Tony, toma por favor tu Biblia y compártenos una linda promesa de Dios para que la podamos reclamar en este día.
1: Mateo capítulo 17, versículo 21 dice: Les aseguro que si tuvieran una confianza tan pequeña como un grano de mostaza, podrían ordenarle a esta montaña que se moviera de su lugar y los obedecería. Nada sería imposible para ustedes. ¿Y confianza en quién? La confianza en Dios. No la confianza en Buda, en unos bebedizos, en un amuleto, no la confianza en una persona, no la confianza en un ritual, no la confianza en un brujo, ni la confianza en poderes mentales, sino la confianza en Dios. No en la mata de sábila, no en una imagen, no, en Dios. Directamente depositar nuestra fe en el Señor. Nada es imposible si puedes confiar en Dios. Estás esperando que Dios haga un milagro en tu vida, ¿verdad? Estás esperando que el Señor se glorifique, se mueva poderosamente. Bueno, vamos a pedirle al Señor que haga ese milagro que has estado esperando por tanto tiempo, y esta vez depositando toda tu confianza en Él. Te pido que por favor escribas en un papel la fecha de hoy. Mira la fecha en el almanaque. ¿Qué fecha es hoy? Escríbela en un papel. Escribe la hora exacta. Muy bien. Ahora vamos a orar por ese milagro que estás esperando. Escribe de qué se trata. ¿Cuál es el milagro que necesitas? Que si es conforme a la voluntad de Dios, Dios va a hacer ese milagro. Papito Dios, aquí está esta persona buscando un papel y un lápiz para escribir el milagro que desea, en este día y en esta hora. Nosotros colocamos por entero nuestra confianza en ti, sabiendo que eres un Dios todopoderoso y que sabe hacer milagros que lo dejan a uno boquiabierto. Bueno, papito Dios, esto que esta persona te está pidiendo y que es conforme a tu voluntad, que no es nada malo, dañino, grave, sino que es algo bueno, esto, Señor, creemos que ya está delante de ti, creemos que hay una respuesta afirmativa de tu parte y creemos que tú le colocas un sello a esta petición que dice aprobado y respondido de manera inmediata. Con ese sello, ya las cosas comienzan a modificarse, Señor. Ya vemos que las circunstancias van cambiando y ya tus ángeles están trabajando para materializar ese milagro. Gracias, Padre bendito, por contestar a esta oración. En el nombre de Jesús oramos. Amén. Te pido un favor. Cuando Dios haya respondido a esta oración que acabamos de hacer, me escribes y me cuentas con detalles qué fue lo que pediste, cómo Dios contestó, de qué manera, cuándo, dónde. Me cuentas con detalles. Envíame el correo a promesas@cbclavoz.com. Repito, promesas@cbclavoz.com.

0: Amigos, el tiempo se me ha acabado. Gracias por habernos acompañado en esta audición. Por favor, cuando se levante de su cama, no ponga los pies en el suelo. No, ponga las rodillas para comenzar el día con oración. Es el deseo de Dios y el mío, el de Donizetti Barrios, que ustedes sean prosperados en todas las cosas y que tengan salud, así como prosperan sus almas.
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7:03. La noche más oscura tiene un comienzo y un final. La luz está acostumbrada a terminar con las tinieblas. Cada día y todo el día es posible comenzar de nuevo. No es actitud, es Jesús. Esperanza es seguir a Jesús.

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1: Ejecutivo defiende rebaja presupuestaria en salud y recibe críticas desde la oposición. Tesorería General de la República comenzó a embargar propiedades por morosidad del CAE. Republicanos y libertarios ultiman detalles para presentar acusación constitucional contra el exministro Nicolás Grau.
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1: Hola, ¿cómo están? Les saluda Francisca Cárdenas, conductora de CNN Chile, y les doy la bienvenida a esta nueva edición de noticias junto a Radios Regionales. El financiamiento del sistema público de salud volvió a instalarse en el centro del debate político tras la discusión de los ajustes presupuestarios para 2026. Durante la comisión se enfrentaron posiciones respecto al uso de los recursos y las prioridades del sector. El informe completo lo tiene Pablo Ortiz.
2: La Comisión de Salud del Senado recibió este jueves al ministro de Hacienda Jorge Quirós y a la ministra de Salud May Chomalí, quienes defendieron la rebaja presupuestaria aplicada al sector y las medidas impulsadas para contener el gasto fiscal durante el 2026. En su exposición, Quirós sostuvo que parte de las dificultades financieras del Estado responden a lo que calificó como un fraude social, ejemplificando con deudores del crédito con aval del Estado que tendrían capacidad de pago. Sus declaraciones fueron duramente cuestionadas por la senadora comunista Carol Cariola.
3: En paralelo a que el ministro nos plantea de que la manera de resolver este llamado o mal llamado fraude social por la vía de cobrarle, digamos, a estas familias, uno dice, mira, ese es el plan de este gobierno y del ministro Quirós. Utilizar finalmente a los más pobres para que se hagan cargo de pagar el déficit fiscal. Mientras tanto, en la comisión de al lado, el ministro seguía justificando, por su intermedio presidente, ¿cómo le van a reducir el impuesto corporativo a las grandes corporaciones de nuestro país?
2: Por su parte, la ministra May Chomalí aseguró que no habrá nuevos recortes de recursos, sino una redefinición de prioridades presupuestarias, destacando programas como la atención primaria de salud universal.
4: Solo recalcar que la campaña invierno tiene un presupuesto específico, que no se va a ver afectado ninguna atención ni a los niños, ni a los adultos con enfermedades respiratorias, ni ningún otro programa clínico. No hay ningún programa clínico que esté reducido en esta etapa. Y recordarle que el presupuesto de la campaña de invierno es muy superior a la del año pasado.
2: Finalmente, la autoridad explicó que se revisarán procesos como el uso de pabellones, horas profesionales, compra de medicamentos e insumos, asegurando que no se han eliminado programas asistenciales y que los recursos públicos deben administrarse con mayor responsabilidad en beneficio de todos los usuarios del sistema de salud.
0: Lo que le pasa a Santiago no le pasa a Chile. ¿Qué pasa en Coyhaique?
1: Autoridades verificaron 4.000 metros de leña acopiados para familias de Coyhaique y otras comunas de Aysén. El beneficio espera los últimos trámites administrativos antes de iniciar su distribución para apoyar a hogares durante el invierno.
0: Rancagua.
1: La municipalidad de Rancagua inició licitaciones para recuperar ciclovías en Avenida San Martín y Avenida La Compañía. Los trabajos consideran pavimentos, demarcaciones, cruces y elementos de seguridad para mejorar 5 kilómetros de recorridos urbanos.
0: Osorno.
1: La Red Ambiental Ciudadana de Osorno conmemorará el mes del medio ambiente con jornadas de plantación nativa. Las actividades serán abiertas a la comunidad y buscan fomentar el cuidado de los ecosistemas y un legado verde local.
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1: La Tesorería General de la República inició el embargo de bienes raíces a deudores morosos del CAE para recuperar fondos fiscales. El organismo llamó de manera urgente a regularizar las deudas mediante convenios de pago y reprogramaciones antes de que las propiedades sean rematadas judicialmente. Josefina Manríquez nos cuenta más en el siguiente informe.
5: La Tesorería General de la República comenzó el embargo de bienes raíces a deudores morosos.

0: a los usuarios y usuarias rezagados para que normalicen su estado financiero. Para ello, se mantienen habilitadas opciones de reprogramación y convenios de pago en sus oficinas y plataformas digitales. La acción judicial reabre el debate sobre la alta morosidad del CAE y los mecanismos de cobranza pública. Las autoridades enfatizan la importancia de pactar soluciones alternativas antes de que los bienes raíces sean rematados. La oposición impulsa una acusación constitucional contra el exministro de Hacienda Nicolás Grau por presuntas inconsistencias detectadas en la gestión fiscal del gobierno anterior. El libelo será ingresado el próximo lunes. Desde Valparaíso, Nicolás Donoso nos explica el detalle de esta nueva acusación.
1: Acusación constitucional en contra del exministro de Hacienda Nicolás Grau, que va a vivir una jornada crucial el próximo lunes, cuando diputados del Partido Republicano y del Partido Nacional Libertario terminen haciendo ingreso oficialmente este libelo acusatorio en contra del exsecretario de Estado del gobierno del expresidente Gabriel Boric. Esta acusación que surge como respuesta y a propósito de los datos del ministro de Hacienda Jorge Quirós en relación a este informe de finanzas públicas, donde se habría advertido supuestas inconsistencias emanado más bien de la gestión de Grau. Hay que decir que de momento se ha generado cierta división en la derecha, el Partido Nacional Libertario y el Partido Republicano, al momento que anuncian este juicio político, no se ponen de alguna forma de acuerdo, tampoco los sensibilizan, advierten parlamentarios de Chile Vamos, sobre todo de la UDI, de Renovación Nacional y de Bópoli, en relación a que iban a dar marcha a esta ofensiva, y eso ha generado cierta división. De momento hay que decir que el libelo lógicamente contaría con el mínimo de 10 firmas de parlamentarios para poderse hacer ese ingreso en la Cámara de Diputados y que se dé cuenta en sala a contar de esa misma jornada, pero en todo caso se tiene aún dudas en relación a si estará los 78 apoyos que requiere esta acusación para aprobarse y eventualmente pasar entonces a un segundo trámite en el Senado. Vamos a pasar a escuchar al diputado del Frente Amplio, Jorge Brito, quien apunta también a este desorden que se ha generado en las derechas para el momento, de si van a contar o no con los votos en relación a ciertas reticencias de la UDI, que no colocará sus firmas en el libelo, pero que en todo caso no ha descartado apoyarlo, y también algunos descuelgues que podrían haber en RN, que quizá alguno sí se sumaría a firmar la acusación.
2: ¿Y van a estar los votos? ¿La UDI va a dar sus votos para la acusación constitucional en contra de un ministro que no ejerce hace meses? No, las prioridades de la derecha más dura, la derecha más extremista y radical, están siendo al parecer también las prioridades de la derecha tradicional. Este gobierno que está liderado por perfiles más extremistas como el ministro Quirós, se dan cuenta que en la propia derecha tradicional tienen diferencias y distancias. Veo con preocupación que si no son capaces ellos de gobernarse a sí mismos, menos van a ser capaces de gobernar a Chile.
1: Por su parte, el diputado del Partido Republicano, Luis Sánchez, señala que en el momento en que se presente esta acusación constitucional, las más de 40, 50 páginas con las que contaría el borrador, que esto ya se ha filtrado, dice que en base a los fundamentos jurídicos y políticos, eventualmente tendrán que sumarse entonces a apoyar los parlamentarios del oficialismo la acusación.
3: Todas las bancadas tienen la libertad, el deber y la responsabilidad de revisar en conciencia los antecedentes que se presentan en una acusación constitucional, que por lo demás no está todavía terminada su redacción. Yo creo que es importante que cuando esté ese texto, todos tengan la posibilidad de revisarlo en conciencia y de ver si es que esos antecedentes le hace sentido. A ver, a mí me hace sentido que si en el sector privado alguien que altera los estados financieros de una empresa se va preso, ¿cómo puede ser que no le exijamos el mismo estándar de responsabilidad a una persona que traspasa responsabilidades económicas de un ministerio para el año siguiente?
1: Hay que decir que se requiere un mínimo de 10 parlamentarios, un máximo de 20 firmas patrocinantes, que una vez que ya se presente oficialmente la jornada del lunes y se ingrese y se dé cuenta en la sala, se va a sortear la comisión revisora, serán 5 los diputados de esta instancia. A partir de allí hay 3 días para notificarse al exsecretario de Estado Nicolás Grau, quien puede ser objeto de acusación constitucional 3 meses después de salir del cargo, vale decir hasta este 11 de junio, y habrían algunos descolgados también en cuanto a firmas con las cuales podría contar esta acusación del PDG, diputados Javier Olivares y Patricio Briones. Pero ya yendo de lleno con los plazos, una vez que ya se le advierte a Grau, se le notifica, comienzan a correr. Son 10 días donde él puede presentar su defensa, ya sea su abogado defensor o él mismo asistir precisamente y presencialmente a la instancia, y lo que puede suceder eventualmente con los 6 días que se van a tener para evacuar un informe ante la sala de la Cámara, donde se va a recomendar aprobar o rechazar entonces esta acusación, la admisibilidad, y luego se va a votar en el hemiciclo.

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1: El aumento en la expectativa de vida de los perros ha llevado a especialistas a enfatizar la importancia de una nutrición adecuada durante la etapa senior. Mantener la masa muscular, favorecer la digestión y proteger los órganos aparecen como factores clave para una mejor calidad de vida. María Belén Araya con el informe.
2: Los perros viven más años que antes gracias a avances en medicina veterinaria, una mejor alimentación y una mayor preocupación de las familias por su bienestar. Esto ha ampliado la etapa senior, que en algunos casos puede representar hasta un tercio de su vida. Según el médico veterinario Diego Rugieles, especialista en nutrición, uno de los principales desafíos es asegurar que sus años adicionales se vivan con buena calidad. Entre los cambios asociados al envejecimiento destacan la pérdida de masa muscular, menor actividad física y mayores exigencias para distintos órganos.
3: Los perros se consideran en su mayoría en las razas medianas a partir de los 7 años como perros ya maduros o perros senior. Para razas pequeñas a partir de los 10 años y para razas grandes o gigantes a partir de los 5 años. Una de las principales consideraciones es su cambio del metabolismo, donde ellos empiezan a principalmente a perder más masa muscular, tienen un metabolismo más lento y empiezan algunos órganos como el riñón, el hígado, páncreas y corazón a tener algunas fallas por deficiencias.
2: El especialista advierte que un perro senior no solo necesita consumir menos calorías, sino recibir una alimentación diferente. También se destaca la importancia de una buena digestión y del aporte de antioxidantes para enfrentar el deterioro celular. Los especialistas recomiendan no esperar la aparición de problemas para cambiar la alimentación, sino anticiparse al proceso de envejecimiento para favorecer una vejez activa y saludable.
0: Lo que le pasa a Santiago no le pasa a Chile. ¿Qué pasa en Iquique?
1: Carabineros recuperó en la ruta A65 un vehículo con encargo vigente por robo en Iquique. El conductor huyó a pie entre roqueríos y quebradas, mientras continúan las diligencias para identificarlo y detenerlo.
0: Arica.
1: El Servicio Agrícola y Ganadero confirmó el primer caso de influenza aviar, altamente patógena en la región, detectado en un piquero hallado en Playa Las Machas. La autoridad activó protocolos sanitarios y reforzó la vigilancia en aves silvestres y de traspatio.
0: Valparaíso.
1: El Consejo Municipal aprobó la adjudicación del diseño para la restauración del ascensor Lecheros. La iniciativa contempla una inversión de 239 millones de pesos y permitirá desarrollar estudios técnicos, patrimoniales y de ingeniería para su futura recuperación.
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1: La Superintendencia de Electricidad y Combustibles prohibió la comercialización de 3 modelos de hervidores de la marca Reco por riesgos de seguridad y formuló cargos contra Falabella por incumplimientos en materia de certificación. De esto nos cuenta más Daniela Pérez en la siguiente nota.
4: La Superintendencia de Electricidad y Combustibles prohibió la venta de 3 modelos de hervidores de la marca Reco comercializados en Chile entre octubre de 2025 y mayo de 2026, tras detectar fallas que podrían poner en riesgo la seguridad de los consumidores. La medida afecta a los modelos RHE-802C, RHE-172P y RHE-25 Grand. Según explicó el organismo fiscalizador, los productos presentan un defecto en su base, la que no cuenta con el nivel de aislamiento adecuado frente a la humedad. De acuerdo con la SEC, esta condición podría provocar cortocircuitos, electrocuciones e incluso incendios durante su uso. Por ello, se recomendó retirar los productos del mercado mientras se desarrollan las investigaciones correspondientes. Paralelamente, la institución formuló cargos contra Falabella luego de constatar que la empresa comercializó 4.876 hervidores con problemas de certificación. Entre las irregularidades detectadas se incluyen productos vendidos con informes de certificación rechazados y otros que carecían completamente de la certificación de seguridad exigida por la normativa.
0: Pasa a Santiago, no le pasa a Chile. ¿Qué pasa en Punta Arenas.
1: Salud reforzará la vacunación domiciliaria en Magallanes para aumentar la cobertura de la campaña de invierno. La región registra el porcentaje más bajo del país, con 63,1% en medio de una etapa de alto contagio respiratorio.
0: El Carmen.
1: Un clan familiar de El Carmen fue formalizado por integrar una asociación ilícita dedicada a vender madera robada. La investigación apunta a ganancias superiores a 3 mil millones de pesos con incautación de vehículos, armas, inmuebles y madera.
0: Osorno.
1: La empresa de electricidad Saesa registró 241 pacientes electrodependientes en Osorno y Ranco. La institución además reforzó su plan de atención preferente, respaldo energético y monitoreo ante cortes, beneficiando a usuarios y usuarias que dependen de equipos médicos conectados a la red eléctrica.
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1: Hoy, viernes 5 de junio, se conmemora un nuevo Día Mundial del Medio Ambiente. Naciones Unidas reforzó el llamado a gobiernos, empresas y ciudadanos a tomar medidas concretas frente al cambio climático, advirtiendo sobre sus impactos en la salud, la economía y los ecosistemas. Saludamos a Camila Albornoz, periodista de CNN Futuro, quien nos explica la importancia de este día.
6: Hola, ¿qué tal? ¿Cómo están? Les cuento que este 5 de junio se conmemora el Día Mundial del Medio Ambiente. Para esta edición, las Naciones Unidas, a través de su programa para el medio ambiente, impulsan la campaña #NoForClimate o Ahora por el Clima. En esta se hace un llamado a los gobiernos, ciudades, empresas y personas a tomar atención y entender las señales de alerta que está entregando el planeta. De esta manera, poder tomar acciones concretas. De acuerdo a datos entregados por esta entidad, las medidas de transformación ambiental podrían evitar 9 millones de muertes prematuras para 2050, principalmente si se reduce la contaminación del aire. En tanto, sin una acción climática concreta, el cambio climático podría recortar un 4% del PIB global anual para 2050. Al respecto, se refirió la investigadora del Instituto de Ecología y Biodiversidad, IEB, doctora Eugenia Gallo.
7: En el Día Mundial del Medio Ambiente, hablar de acción por el clima es también hablar de biodiversidad. La ciencia nos muestra que los ecosistemas sanos son capaces de regular la temperatura, proteger el agua y ayudan a reducir los impactos de los eventos extremos.
6: Se estima que las ciudades producen más del 70% de las emisiones globales de gases de efecto invernadero, pero a su vez también son parte de las soluciones. En ese sentido, la incorporación de la naturaleza urbana puede reducir la temperatura y disminuir el riesgo de inundaciones. A su vez, la protección de los bosques evita el gasto de los estados por las consecuencias de desastres naturales. En ese sentido, el Programa de Medio Ambiente de la ONU estima que la resiliencia climática podría desbloquear 18 billones de dólares en oportunidades de desarrollo global si los países aceleran la transición a energías renovables como la solar y eólica. Al respecto también se refirió la doctora Eugenia Gallo.
7: Cuidar entonces la biodiversidad no es un gesto simbólico, sino que es fortalecer la resiliencia de las sociedades y abrir una posibilidad real de futuro. La acción climática empieza entonces cuando entendemos que la naturaleza no es un paisaje, es parte de la solución.
6: En el caso de Chile, es importante poder avanzar en acciones. Eso porque nuestro país es uno de los más expuestos a los efectos del cambio climático. Y lo hemos visto en los últimos años a través de inundaciones, incendios forestales o sequías. En ese sentido, el territorio concentra 5 de los 9 límites planetarios en estado crítico y enfrenta procesos acelerados de desertificación, pérdida de glaciares y variabilidad hídrica. Por eso vale la pena hacer un esfuerzo y una pausa en este Día Mundial del Medio Ambiente, generando acciones personales, pero también empujando las acciones políticas que permitan profundizar y mejorar las medidas que se toman en protección de nuestro planeta.
1: Muchas gracias, Camila. Nos encontramos en otra oportunidad.
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1: El CERNAC respaldó una alerta sanitaria del Instituto de Salud Pública y pidió suspender el uso de 15 marcas de preservativos comercializadas sin certificación ni registro vigente. La autoridad advirtió riesgos para la salud y solicitó informar los casos a organismos competentes.
8: El Servicio Nacional del Consumidor se sumó a la alerta sanitaria emitida por el Instituto de Salud Pública y llamó a los hombres a no utilizar 15 marcas de preservativos que se comercializan sin las certificaciones requeridas. Esta situación podría generar desprotección y riesgos para la salud. Así lo explica Camila Zamorano, jefa del área de salud de APROFA.
9: El riesgo de utilizar condones que no cuenten con el debido registro sanitario otorgado por el Instituto de Salud Pública es que podrían no cumplir adecuadamente su función de prevenir infecciones de transmisión sexual y embarazos no deseados o no planificados. Además, productos sin control sanitario pueden presentar fallas en sus materiales, problemas de almacenamiento o incluso generar efectos nocivos para la salud. Por eso, es fundamental fijarse siempre en que los preservativos cuenten con registro sanitario vigente y adquirirlos únicamente en lugares establecidos y autorizados.
8: Según informó el ISP, estos productos carecen de verificación de conformidad y de registro sanitario vigente, por lo que no existen antecedentes que permitan garantizar su calidad, seguridad ni desempeño durante su uso. La autoridad sanitaria indicó que la comercialización de estos preservativos incumple disposiciones del Código Sanitario. Por ello, recomendó a quienes los hayan adquirido suspender inmediatamente su uso. El llamado se extendió a establecimientos y prestadores de salud para difundir la información entre usuarios y profesionales, junto con revisar sus inventarios para verificar la presencia de esos productos y evitar su comercialización.
1: Y acá termina nuestro resumen informativo. Nos volvemos a encontrar, por supuesto, en un rato más con toda la información y actualización de todas las noticias. Así que no se separe de nuestra transmisión. Que esté muy bien. Hasta pronto.
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0: 8, 2 minutos. No puedes tener una vida plena sin contagiar a los que te rodean. La verdadera vida salta a la vista y llena el vacío de quienes están alrededor. Que las circunstancias no apaguen tu luz. Llénate de fe, llena tu vida.
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Hola, ¿qué tal? ¿Cómo están? Buenos días, grato placer de saludarles, ¿eh? Qué rico, ya estamos a viernes. De verdad, nos contenta mucho el poder estar juntos. Les vamos a acompañar hasta las 11 de la mañana con esta cita. Amigas, amigos, todos en general, sin excepciones, bienvenidos a esta cita de La Hora de Arrancar.

Estamos en la hora de arrancar de Radio Peregrina 93.1, cita de cada día. De lunes a viernes nos juntamos para revisar grata selección de canciones. Oiga, le cuento el pronóstico del tiempo para hoy y para el fin de semana. Hoy, viernes 5 de junio, la mínima fue a las 6 de la madrugada con 6 grados sobre cero, ¿ya? La máxima para el día de hoy será de 23 grados, mayormente soleado. Y a esta hora, fíjese, tenemos 9 grados de temperatura con cielo despejado, vientos como es tradicional y normal acá en nuestra provincia. Mañana sábado 6 de junio, 5 grados la mínima a las 6 y media y 21 grados será la máxima. Y el domingo 7 de junio, 4 grados la mínima sobre cero y la máxima será de 21 grados. ¿Ah? Esos son los pronósticos que nos entrega la Dirección Meteorológica de Chile. Sigamos compartiendo buenas canciones en la hora de arrancar.

0: Esta es la hora de arrancar a través de la 93.1. Gratas canciones para ustedes, ¿ah? Les cuento el datito de la Feria Rotativa. Hoy viernes la Feria Rotativa se encuentra en la población O'Higgins, cerquita, al ladito de Villa Iquina, entre Balmaceda y Riquelme. Ahí está la Feria Rotativa hoy viernes. Mañana sábado en calle Brasilia, en la Villa Ascotán. Y el domingo en la ex Finca San Juan. Y para ir a cachurear, ¿cierto?, buscar cositas baratas pero buenas, en la Feria de las Pulgas Gustavo Lepage. Ahí estará la Feria de las Pulgas en la población Gustavo Lepage, para que ustedes lo sepan, ¿eh? Esto es el domingo. La Feria Rotativa ex Finca San Juan y Feria de las Pulgas en la población Gustavo Lepage. 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
2: Bienvenidos, bienvenidas, Mateando con la Cultura 2.0. Nos reencontramos como siempre en este espacio con todos ustedes que están allí del otro lado acompañándonos. Gracias, te decimos, por acompañarnos. Gracias por estar en este ida y vuelta, porque cada mensaje que te mandamos vos tenés esa forma de responder y, por supuesto, de estar con todos nosotros a través de cada mensaje, certificando que están ustedes allí del otro lado. Muchas veces guardamos demasiado dentro nuestro, guardamos palabras que nunca dijimos, emociones que escondemos y sentimientos que por miedo o costumbre terminan quedándose en silencio. Y aunque parezca que no pasa nada, con el tiempo todo eso pesa, ¿no? Porque las emociones no desaparecen solamente por callarlas. Lo que no se expresa, escucha bien, muchas veces se transforma en tristeza, distancia, angustia o soledad. Vivimos en una sociedad donde muchas personas no aprendieron a ocultar lo que sienten, a decir estoy bien, aunque no lo estén, a sonreír aunque estén cansadas emocionalmente, a seguir adelante sin detenerse, a hablar de lo que les pasa. Y quizás una de las cosas más difíciles sea justamente eso, aprender a expresar. Expresar cariño, expresar gratitud, pedir ayuda, decirte extraño, te necesito o simplemente, ¿saben qué? Gracias. A veces pensamos que tendremos tiempo para adelantar, ¿no? Para hacer y decir cosas, pero la vida pasa rápido y muchas oportunidades no vuelven, lamentablemente. ¿Cuántas veces sentimos afecto por alguien y no lo demostramos? ¿Cuántas veces quisimos pedir perdón y dejamos pasar el tiempo? ¿Cuántas veces una persona necesitaba escuchar una palabra de apoyo y el silencio ocupó ese lugar? Las palabras tienen un poder enorme. Y una frase puede cambiar el día de alguien, nunca te lo olvides. Qué importante tener en cuenta esto, ¿no? Aprender a expresar. La pregunta sería, ¿vos te expresás? ¿Vos expresás lo que sentís, lo que te pasa, lo que te duele, lo que te hace sentir triste, alegre, lo que querés decirle a esa persona que tanto amás y quizás no te animás a decirlo? ¿Lo decís? ¿No lo decís? ¿Te callás? ¿Expresás lo que sentís, lo que pensás o no? ¿Es importante expresar lo que uno siente? Sería la pregunta. Y la reflexión también, para que tengas en cuenta si realmente vale la pena decir o expresar o manifestar con palabras lo que sentimos. Para pensarlo. Mi nombre es Gaby Peralta. Recuerden que me pueden encontrar en mis redes sociales, Gaby con Y Peralta 790 en Instagram, Gaby con Y Peralta en Facebook. Seguimos mucho, mucho más aquí desde Radio Peregrina, Calama, Chile, al resto del mundo.
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Esta es la hora de arrancar en Radio Peregrina. Revisemos efemérides correspondientes a este viernes, viernes 5 de junio. Fíjese que hoy es el Día Mundial del Medio Ambiente, instaurado por la Organización de las Naciones Unidas. Día Internacional de la Lucha contra la Pesca Ilegal, no declarada y no reglamentada. El año 1967 comenzó la Guerra de los Seis Días. El año 1944 se produjo el desembarco aliado previo al día D en la batalla de Normandía. ¿Ya? Son efemérides proporcionadas por la agencia noticiosa Orbe para este día viernes 5 de junio. Sigamos avanzando en la mañana, es la hora de arrancar.

viviendo este mundo de canciones para ustedes a través de Radio Peregrina, siempre musical, ¿eh? Siempre para ustedes quienes están en la sintonía, ¿eh? Oiga, les cuento que una inversión de 94 millones permitirá fortalecer espacios deportivos en Cancha Roja. La Asociación Atlética de Calama y Codelco División Chuquicamata firmaron un convenio que permitirá ejecutar importantes mejoras en Cancha Roja, recinto que diariamente recibe a deportistas de distintas disciplinas y que es considerado uno de los principales espacios deportivos de la comuna. Creemos que es importante, ¿eh? Así tienen más posibilidades de poder practicar deportes nuestros amigos, nuestros hacen que el deporte vaya creciendo cada día más. Y qué bien, pues, que se implementen estos campos deportivos. Sigamos compartiendo la programación de La Hora de Arrancar.

0: estamos en la hora de arrancar de su radio peregrina. Oiga, la región de Antofagasta, para que lo tengan en cuenta, ha iniciado la cuenta regresiva para la modernización definitiva de su sistema de transporte público. Tras 2 meses de marcha blanca, donde el pago en efectivo y el electrónico convivieron, el Ministerio de Transporte y Telecomunicaciones anunció que queda exactamente 1 mes para que el sistema opere al 100% de forma digital. Este cambio busca transformar la experiencia de viaje, otorgando mayor seguridad, agilidad y un control más eficiente sobre el sistema de movilización en Antofagasta, Calama y Tocopilla. El balance del periodo de prueba ha sido positivo, registrando más de 3 millones de validaciones, según datos de el Ministerio de Transporte y Telecomunicaciones. El 63% de los usuarios utiliza la tarifa completa, mientras que un 22% corresponde a estudiantes y un 15% a personas mayores. En cuanto a las preferencias de pago, las tarjetas bancarias lideran con un 39%, seguidas por la tarjeta Antofagasta Conectado, 32,2%, la tarjeta del estudiante, 22,4%, y el código QR de Bipi Valet, 5,4%. ¿Ya? Así es que ya lo saben. Queda 1 mes para dejar de pagar en efectivo en microbuses de Calama. A partir del 1 de julio será digital. ¿Qué les parece? A prepararse entonces con este avance. Ya, sigamos compartiendo canciones, avancemos en esta mañana. Mañana musical a través de Radio Peregrina.
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0: 9, 2 minutos.
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4: Esto es Timeline, donde el streaming nunca descansa. Netflix estrenará la segunda temporada de Avatar, la leyenda de Aang, el 25 de junio. Y Rosario Tijeras, temporada 5, para este junio. Cerramos Timeline, porque las plataformas también marcan tendencia.
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0: El presente es un regalo de Dios y cada elección que tomamos define nuestro día a día. Por eso, ríe, agradece y respira. 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
1: Si no encuentras suficiente tiempo para dormir, cambia tus hábitos para lograrlo. Dormir lo suficiente no se refiere solo al total de horas de sueño. También es importante que el sueño sea de buena calidad y que tengas un horario uniforme para dormir, de modo que te sientas descansado cuando despiertes. Si con frecuencia te cuesta trabajo dormir o todavía te sientes cansado al despertar, habla con el doctor. Tener unos horarios a la hora de ir a dormir y levantarse por la mañana, evitar las pantallas al menos 2 horas antes de dormir, cenar ligero o evitar las sustancias estimulantes como el café, te ayudará a dormir bien. Hazlo, porque dormir bien es vida.

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1: Bueno, a través de El Archivo Perdido de su Radio Peregrina, vamos a compartir con uno de los grandes intérpretes de los años 70. Lleva por nombre Peter Kenneth Frampton. Nacido en Inglaterra el año 1950. Músico británico, conocido por su trabajo solista a mediados de los años 1970 y como uno de los miembros originales de la banda Humble Pie, famoso por haber sido el compositor original del tema Baby I Love You Way, así como de otros éxitos, entre los cuales destacamos Muéstrame el Camino. Importante también destacar que este tema fue editado el año 1976, considerado Peter Frampton

uno de los mejores y más benditos discos en directo de la historia del rock. Les invitamos a compartir este excelente tema con Peter Frampton.

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2: El ambiente emocional de la familia tiene influencia directa sobre la vida de sus miembros más que cualquier otro aspecto. Un ambiente de amor nutre nuestra estabilidad emocional y la capacidad de lidiar con el fracaso y el dolor. Además, es el suelo fértil para que nuestro sentido de seguridad personal crezca, dándonos la confianza para enfrentar los momentos difíciles y mantener nuestra identidad intacta. Si el amor, el respeto y la seguridad faltan, no se producen raíces emocionales robustas. Nunca me cansaré de decir lo valioso que es invertir tiempo en nutrir a la familia. Solo de esta manera cultivaremos fuertes raíces que nos permitirán dejar un legado emocional saludable en las personas que más amamos. Le habla Sixto Porras de Enfoque a la Familia.
3: Visite enfoquealafamilia.com.
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0: Oiga, ¿recuerdan hace poquito el accidente donde le costó la vida a un pequeñito en un jardín infantil? Fíjese que la Corte de Apelaciones ratifica la libertad de la imputada por muerte de menor. Fueron la dueña del parvulario, ¿cierto? Y también su asistente, ¿ya? Fueron formalizadas. Quien quedó en prisión fue precisamente la dueña de este jardín infantil, que no contaba con los permisos correspondientes, ¿ya? Por lo tanto, ella quedó detenida. Y quien salió en libertad fue asistente, pero quedó con arraigo nacional. Escuchemos qué es lo que se dice al respecto.
1: Fue ayer cuando la Fiscalía de Calama formalizó en audiencia reservada y por el delito de homicidio por omisión a dos imputadas chilenas por su presunta responsabilidad en la muerte de un menor de 5 años que la semana pasada cayó a una piscina al interior del jardín infantil donde asistía en la provincia de Loa. Por disposición del juzgado de garantía, la mujer de 41 años y dueña del jardín, que funcionaba de manera irregular, quedó en prisión preventiva, mientras que la otra mujer, la asistente de 35 años, quedó en libertad con arraigo nacional y firma mensual, medida que el Ministerio Público intentó revocar apelando a la Corte de Apelaciones de Antofagasta. Tras una audiencia realizada este martes, los ministros de la Corte ratificaron lo determinado por el tribunal, por lo que la mujer, que solo prestaba servicios en el recinto, no se configuraría el delito de homicidio, sino un cuasi delito de homicidio por omisión. Por ende, sus cautelares son de menor grado, es decir, que la mujer permanecerá en libertad y solo firmando en gendarmería por los 90 días que dure la investigación.
0: Ahí estaba esa información donde la Corte de Apelaciones ratifica la libertad de la imputada por muerte de menor. Ya, avancemos con canciones, sigamos disfrutando de buena música. Estamos en Radio Peregrina con La Hora de Arrancar.

0: Esta es su mañana, compartiendo junto a ustedes la hora de canciones, su cita de la hora de arrancar, ¿eh? Oiga, les cuento que la fiebre del mundial ya comenzó a sentirse aquí en Calama. Con el objetivo de fomentar la convivencia familiar, la participación comunitaria y la pasión por el fútbol, la ilustre Municipalidad de Calama, a través de su Corporación Municipal de Deportes y Recreación, Cormudep, realizará una gran cambiatón de láminas mundialeras, invitando a la comunidad a completar su álbum oficial de la Copa Mundial FIFA 2026. Esta actividad se desarrollará este viernes 5 de junio a partir de las 15:30 horas en la zona de camarines del Estadio Municipal Zorros del Desierto, espacio que se transformará en el punto de encuentro para niños, jóvenes, familias y coleccionistas que buscan intercambiar sus láminas repetidas y encontrar aquellas figuras difíciles que aún faltan en sus álbumes. Ah, claro que sí. Vamos a escuchar al director ejecutivo de la Corporación Municipal de Deportes y Recreación, Iván Orrego, quien señaló lo siguiente.
1: Los álbumes y las láminas tienen algo especial, reúnen generaciones, crean conversaciones y hacen que personas que no se conocen compartan una misma pasión. Eso es precisamente lo que buscamos con esta actividad, generar un espacio de encuentro donde la comunidad pueda disfrutar, compartir y vivir el espíritu de lo que es el Mundial, una actividad que se vive cada 4 años, ¿no es cierto? Todo esto en un ambiente familiar, cercano y lleno de entusiasmo. Queremos que esta cambiatón sea una verdadera celebración para todos los amantes del fútbol en Calama, y qué mejor que hacerlo en uno de los estadios más lindos de Chile, si no es el más lindo, ¿no es cierto?, el Municipal Zorros del Desierto.
0: Oiga, ¿qué les parece? Les reiteramos entonces, este 5 de junio, a partir de las 15:30 horas, en la zona de camarines del Estadio Municipal Zorros del Desierto, espacio que se transformará en el punto de encuentro para niños, jóvenes, familias, adultos, coleccionistas que buscan intercambiar sus láminas repetidas y encontrar aquellas figuras difíciles que aún faltan en sus álbumes. ¿Eh? La entrada es completamente gratuita y se espera una alta convocatoria de hinchas y coleccionistas que ya viven la emoción del Mundial 2026 desde las páginas de su álbum. El único requisito, tener láminas y álbum para llegar a esa jornada. Gran cambiatón de láminas FIFA 2026. La invitación es muy cordial para todos y cada uno de ustedes. Sigamos compartiendo, avanzando en esta mañana. Es la hora de arrancar.

bienvenidos para todos nuestros queridos auditores de Radio Peregrina. Es un verdadero gusto saludarlos y, bueno, continuar disfrutando de una nueva edición de La Hora de Arrancar, un espacio creado para acompañarle desde temprano con alegría, información y la mejor selección musical. Esperemos que tengan una excelente jornada, un excelente día y que nos permitan seguir siendo parte de su mañana, porque aquí la hora de la radio, la hora de arrancar, la hacemos entre todos con cariño y mucha cercanía. Junto a ustedes, la hora de arrancar de Radio Peregrina.

0: 10, un minuto.
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6: Sure, Ken.
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0: La Radio Peregrina les acompaña a ustedes con esta programación en este día, con toda la música para que ustedes disfruten su edición matutina. Oiga, suman y siguen, ¿eh? Y no se cansan, ¿eh? Nuevos decomisos en ferias rotativas de Calama. Carne, cigarrillos de contrabando y medicamentos incautados. Ya es un proceso que se ha repetido ya en varias semanas. En esta ocasión, cerca de 690 kilos de carne y pescados que no mantenían cadena de frío, más de 3.000 cajetillas de cigarrillos de contrabando y más de 1.380 cajas de medicamentos de procedencia desconocida fueron el resultado de un nuevo decomiso que realizó la Dirección de Seguridad Pública de la Municipalidad de Calama junto a personal de patrullas mixtas en la feria rotativa. El director de Dirección de Seguridad Pública, Andrés Ríos Quirós, señaló lo siguiente al respecto.
1: Bueno, específicamente durante la semana pasada, personal de la Dirección de Seguridad Pública, inspectores de seguridad municipal, con el apoyo de Carabineros de Chile y de Patrullaje Mixto, lograron detectar y neutralizar la venta ilegal de productos de contrabando y productos cárneos, los cuales eran ofrecidos y comercializados en las ferias rotativas del día martes y el día domingo de esta comuna. En total, se logró decomisar más de 3.000 cajetillas de cigarrillos de contrabando, más de 1.300 cajas de medicamentos, muchos de ellos con restricción de venta bajo receta médica, además de 690 kilos de carne y pescado, los cuales eran comercializados específicamente en estos puntos sin contar con las medidas de seguridad e higiene básicas. Hacemos un llamado a la comunidad a evitar comprar y consumir este tipo de productos, toda vez que esto conlleva un riesgo para la salud de las personas. Y hacemos también un llamado para que puedan denunciar este tipo de malas prácticas a través de nuestros canales formales, ya sea a través de nuestro correo electrónico seguridadpublica@municipalidadcalama o en nuestro teléfono de asistencia vecinal *4224.
0: Oiga, en lo que va del año, la Dirección de Seguridad Pública ha logrado decomisar un total de 5.282 cajas de medicamentos, 8.540 toneladas de carne y 6.982 unidades de cigarrillos de contrabando, retirando estos productos de circulación para proteger a la comunidad. Ya lo sabe, se van a seguir repitiendo. Por lo tanto, bueno, a ya cortarla de una vez, pues.

cabo lo que es la cadena del frío, el vencimiento de medicamentos que están expuestos al sol, las carnes que no cumplen con las normativas que corresponden, los famosos cigarrillos que ingresan por contrabando. Pero bueno, se seguirá trabajando al frente de esta situación por parte, cierto, de seguridad pública de nuestra ciudad, de la Municipalidad de Calama, junto a personal de patrullas mixtas en la feria rotativa. Ya, vamos con canciones, avancemos en esta mañana con buena música a través de La Hora de Arrancar.

0: Estamos en Radio Peregrina acompañándoles con esta programación, llevándoles toda esta reunión de canciones y también notitas importantes. ¿Ah? Fíjese que la ilustre municipalidad de Calama, liderada por el alcalde de la comuna, a través de su Corporación Municipal de Deportes y Recreación, se hizo presente en el aniversario número 56 de la Escuela F33 Diferencial El Loa, instancia en la que el director ejecutivo de Cormudep, Iván Orrego Rojas, participó de una significativa jornada llena de creatividad y talento. Y también comentó el contento de haber participado de esta jornada. Escuchemos qué es lo que nos dijo.
1: Agradecido de la invitación para obviamente celebrar 56 años de historia, no es menor, estamos comprometidos nosotros también con ello en relación a la inclusión, ya lo dije anteriormente, así que para lo que ellos necesiten, que nos consideren como corporación, porque vamos a estar presentes obviamente para apoyar y difundir y obviamente dar espacios para el deporte inclusivo también.
0: Bueno, quien también tiene que argumentar algo interesante es Patricia Contreras, directora de la Escuela F33 Diferencial de El Loa. Escuchemos qué es lo que nos dijo la señora Patricia Contreras.
2: Estamos muy contentos como unidad educativa de haber compartido este acto, ¿cierto?, en conmemoración de los 56 años. Nosotros damos término a nuestro aniversario con este acto, pero lo más importante es que fortalecemos lazos, ¿cierto? Como yo decía en mi discurso, realmente lo permanente, lo que sí queda, ¿cierto?, lo que se ve con el corazón, fue demostrado con éxito a través de los números artísticos de nuestros estudiantes, a través de la convocatoria, ¿cierto?, de las personas que son socias, porque yo diría padrinos, pero son socias estratégicas, ¿cierto?, de que son embajadores para la sociedad, es decir, lo que pasa acá dentro de estas aulas. Quiero decirles también que la corporación, ¿cierto?, de deporte de Calama ha sido un ente fundamental para que nosotros estemos desarrollando todas nuestras habilidades en lo artístico y también en lo deportivo. Muchas gracias.
0: Creemos que importante entonces lo que se realizó precisamente en este aniversario 56 de la Escuela Diferencial F33, donde estuvieron presentes Iván Orrego Rojas, director ejecutivo de Cormudep, estuvo Eliezer Chamorro Vargas, ¿cierto?, alcalde de nuestra comuna, y todas las autoridades, padres, apoderados de esta comunidad escolar. ¡Qué bien, pues! ¿Eh? Nos alegramos mucho. Sigamos compartiendo canciones, avancemos en esta mañana, es la hora de arrancar.

0: No te vayas. 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Ya volvemos con más música, más datos útiles y más de tus mensajes. Esto es La Hora de Arrancar por Radio Peregrina. 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

0: Esta es la hora de arrancar en su Radio Peregrina 93.1. Oiga, ¿y qué le parece esta situación del famoso mosquito Aedes aegypti, ya que se fue masificando y se confirmó a través de la Seremi de Salud el hallazgo de 10 focos de este zancudo? Ya, hay que tener cuidado al respecto. Escuchemos qué es lo que nos dice el Seremi de Salud, Rodrigo Medina, que recalcó que hasta el momento no se registran personas enfermas ni contagios autóctonos en la región. Escuchemos entonces qué es lo que nos dijo el Seremi de Salud, por supuesto, con respecto a esta situación.
1: Contamos con 10 focos de este zancudo en nuestra ciudad de Antofagasta. Recordar que nosotros en esta inspección también hacemos un llamado a toda la comunidad a participar con nosotros en esta campaña, que consta de 3 ejes. El primero de ellos es la prevención, a evitar los lugares donde se pueda acumular el agua, específicamente en vacíos, en las partes, en los platos de donde se soportan las plantas. También en el segundo eje, si ven este tipo de zancudos, que lo hemos mostrado en diferentes gráficas, que son negros con unas franjas blancas, eliminarlo y entregarlo a la autoridad sanitaria. Y el tercero de ellos es a colaborar con nosotros para permitir entrar a sus casas, realizar la inspección como corresponde. En contexto con el lugar del Lord Cochrane, quiero comunicar que nosotros como Seremi de Salud hemos tomado la pertinencia del caso y a través de una resolución exenta hemos emitido un foco de insalubridad, y con esto permite a las otras instituciones actuar de manera que corresponde. Ya, recordar que nosotros también llevamos una vigilancia activa en el lugar y solamente se han encontrado zancudos comunes.
0: Bueno, ahí estaba el Seremi de Salud, cierto, quien nos entregaba datos importantísimos con respecto a esta situación que conlleva a tener el cuidado que corresponde. Por su parte, Bárbara Hoth, jefa de la Oficina de Zoonosis y Control de Vectores del MinSal, advirtió que la detección de este mosquito es complejo y nos cuenta de las precauciones y qué es lo que puede provocar este mosquito. Escuchemos entonces a Bárbara Hoth.
2: Es muy importante la vigilancia del vector Aedes aegypti. Es peligroso porque transmite distintas enfermedades, como son el dengue, el zika, el chikungunya y la fiebre amarilla. Lo transmite a través de su picadura. Este vector tiene una característica que, si no se controla oportunamente, va ocupando los espacios y se establece en los territorios. Y ahí es cuando es muy peligroso, porque empieza la transmisión de las enfermedades. Es por eso que es una emergencia para nuestro país la detección de este vector, y se ponen todos los esfuerzos que tengan las instituciones para controlarlo.
0: Bien, pues se está trabajando en este frente, ya. Si usted, ojalá que no se propague, si usted ve que algún mosquito le llama la atención, ya, haga las denuncias o sospechas por la presencia del vector. Se solicita dar aviso de inmediato a las autoridades de salud competentes para tomar, por supuesto, las medidas que corresponden. Eso es lo que nos decían las autoridades con respecto a esta alerta en Antofagasta, que confirman 10 focos de este famoso mosquito. Ya, sigamos compartiendo canciones, estamos en la hora de arrancar de Peregrina 93.1.

0: 93.1 Radio Peregrina les acompaña con esta programación a través de esta jornada matutina a la hora de arrancar. Oiga, fíjese que hay una exposición que lleva por nombre Fragmentos de Leonardo Vivanco. Estará disponible en la Galería Pablo Neruda hasta el 19 de junio. Desde el día 2 y hasta el 19 de junio, la Galería de Arte Pablo Neruda tendrá disponible al público de Calama la exposición fotográfica Fragmentos del artista local Leonardo Vivanco Caniguante. La muestra, que cuenta con el apoyo de la ilustre Municipalidad de Calama a través de su Corporación de Cultura y Turismo, es una recopilación de imágenes que intentan graficar cómo el cuerpo humano se convierte en una celda de cientos de emociones. Leonardo Vivanco Caniguante, autor de esta muestra, nos comenta acerca de este trabajo. Escuchemos.
1: Son fotografías en blanco y negro. Es figurativo. En mayor parte son desnudos. Y en el fondo es, la idea era encontrar que estas personas que me apoyaron pasaban igual momentos bien distintos cada una. Algunas personas venían de rompimiento, faltas de seguridad, y aprovecharon esta ocasión como para poder encontrarse ellos mismos. Eso fue interesante mientras iba haciendo la fotografía. Era una idea que partió súper simple, pero a medida que iba avanzando, los momentos que tenía cada persona eran distintos y eran algunos bien difíciles.
0: ¿Qué les parece? Interesante el trabajo que realiza Leonardo Vivanco Caniguante con respecto a este trabajo, a estas obras. Por su parte, Michael Olivares, director interino de la Corporación de Turismo, ¿cierto? Director ejecutivo de la Corporación de Cultura y Turismo, Michael Olivares Vicentelo, valoró esta propuesta e invitó a la comunidad a ser parte de esta exposición. Escuchemos a Michael Olivares.
2: Estamos muy felices de poder recibir en nuestra galería a un artista local de la categoría de Leonardo. Sin duda, este es un trabajo que tiene mucho talento y dedicación, y que hoy esté expuesto a la comunidad nos parece fantástico, ya que a través de este tipo de iniciativas continuamos relevando el talento artístico de los calameños y calameñas.
0: Fíjese que la exposición, que cuenta con más de 30 fotografías en distintos tamaños, es parte de Cartelera Cultural de Junio de la Corporación de Cultura y Turismo de Calama, y la entrada es totalmente gratuita, como son todas las actividades que se realizan a través de la ilustre Municipalidad de Calama y también de la Corporación de Cultura y Turismo de nuestra ciudad. Sigamos compartiendo canciones, sigamos disfrutando de buena música. Estamos en la hora de arrancar.
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0: 11:03.
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Ya conectados con Radio Vecinal junto a Radio Peregrina. Hoy día, ya viernes 5 de junio, le damos la bienvenida a nuestro programa. Estamos desde este horario, desde las 11 de la mañana hasta la 1 de la tarde. Noticias, datos, información importante para usted, para la comunidad. Usted también, si quiere compartir algún buen dato o quiere difundir alguna actividad social, cultural, deportiva, vecinal, lo puede hacer a través del más 569-3903-3718. Estamos totalmente en vivo y en directo a través del 93.1 de la frecuencia modulada, también a través de Radio Vecinal de Calama.cl y peregrinafm.cl.

mucho de eso y más en nuestros grupos de WhatsApp. También nos están escribiendo también algunos vecinos, vamos a ir leyendo lo que nos comentan. Bueno, el tema de esta semana es con respecto a las empresas contratistas y si tienen sindicato. ¿Usted trabaja en alguna empresa contratista? ¿Tiene sindicato? Si no, pierde hartos beneficios. Usted puede opinar también, comentar al más 569-3903-3718. Hoy viernes 5 de junio, este aplauso fuerte también para todos los vecinos, vecinas que están en su casita, quizás otros trabajando, los que están en la minería, los que están enfermitos también, los que están pasando por momentos difíciles emocional, económico. Un saludo especial para los que están bien, un saludo especial también para los que están trabajando en el hospital, en el centro de la ciudad, en los diferentes comercios o quizás escuchándonos en trayecto por la ciudad. Comenzamos con buena música a esta hora, son las 11:12, este Radio Vecinal, la voz de Calama en Peregrina FM.

0: qué pasará con el tiempo? 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
1: Claro que sí, el tiempo a esta hora aquí en Radio Vecinal, La Voz de Calama, junto a Peregrina FM. Estamos en vivo. La temperatura máxima para hoy en Calama solo de 23 grados. La temperatura del momento es 18 grados aquí en el centro de la ciudad de Calama. Estaba muy helado en la mañana, pero ya alcanzamos los 18 grados. Durante todo el día va a estar despejado. Para este sábado y domingo la mínima va a ser de 2 grados, la máxima 21 grados. Va a estar despejado durante todo el fin de semana. Para la ciudad de Antofagasta la temperatura máxima es de 17 grados y hasta ahora la temperatura del momento en Antofagasta 16. El promedio de temperatura que indica aquí el servicio de meteorología es la mínima 10 grados y la máxima 18 para el fin de semana, y durante todo este día y el fin de semana va a estar cubierto, también nublado en la capital regional. En San Pedro de Atacama, atención, la temperatura máxima para hoy es de 22 grados. Está totalmente despejado hoy día 5 y el fin de semana también totalmente despejado, y las temperaturas mínimas 0 y máxima 23 para sábado y domingo. 11 de la mañana con 18 minutos. Seguimos conectados con Radio Vecinal a esta hora y aquí llega Síndrome Enamorado. 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

0: Seguimos conectados con ustedes a esta hora aquí en Radio Vecinal, La Voz de Calama. Quiero comentarles con respecto a una situación importante. Muchos vecinos nos están escribiendo con respecto a esta denuncia de estafa por 1,000 millones de pesos de un clan familiar, de una publicación que subimos también nosotros en nuestro Instagram y en nuestro Facebook. También ayer salió el audio de este reportaje que hizo Canal 24 Horas con respecto a esta estafa. Denuncian estafa por 1,000 millones de un clan familiar en Calama, una estafa que los afectados califican que es de un clan familiar. Se trata de un grupo de mujeres que ya pasaron por la cárcel. Aseguran que con el tiempo han perfeccionado su forma de operar, lo que les ha permitido apropiarse de los ahorros y ventas de propiedades de los denunciantes. Casi 20 años después de esta situación, donde estuvieron en la cárcel, enfrentan nuevamente a la justicia. Y con respecto a este tema, los vecinos también nos han estado escribiendo porque han visto también ofertas también de loteos, sitios, y están bastante preocupados. Tenemos un audio de un vecino que nos escribió al más 569-3903-3718 y lo escuchamos a continuación. También nos puede escribir. Esto es Radio Vecinal, La Voz de Calama.
1: Hola, estimado, ¿cómo está? Buenos días. Mire, tengo una duda. Pasa que hay un anuncio que estaba muy viral en las redes, por ejemplo, como Facebook, y están vendiendo unos terrenos de cobija hacia abajo, pero ¿sabe qué? Tengo mis dudas porque el otro día lo fui a ver. El terreno está loteado. Yo entiendo que para terrenos loteados no hay derecho. No hay derechos para las personas, son como cesión de derechos, ¿no? Y se le está vendiendo a 15 millones el loteo a las personas. Yo no sé, eso que está legal, también dicen que va a llegar el agua, la luz, el alcantarillado próximamente y van a pavimentar. Pero eso está, yo lo veo y por ahí es un sector de puras tomas. Si quiere le mando el link de los que están vendiendo esos terrenos.
0: Ahí está parte del audio de este vecino con respecto a esta situación de algunos loteos que se están vendiendo en la ciudad de Calama. Por la preocupación también, él me indicaba, me escribió, vi el reportaje que ustedes publicaron del canal 24 Horas. Estamos bastante preocupados. Por supuesto que sí, vamos a consultar con respecto a esta publicidad. Ahí nos acaban de enviar el link de esta publicidad, esta venta de loteo. Vamos a consultar a las personas que están viendo, la empresa que está vendiendo estos loteos, y vamos a estar al tanto también. Y gracias por escribirnos y comentarnos esta situación. También nos escribió uno de los afectados de esta estafa que está sucediendo también en nuestra ciudad, de esta supuesta estafa. Y vamos a ver si podemos tener contacto también para que nos cuente cuál es su situación, y también para que haya una alerta también con los vecinos que están buscando tener su casa propia, este sueño de la casa propia, que no solamente ha pasado estas situaciones en estos casos, sino también con algunos comités de vivienda, donde muchas personas depositan su fe, su dinero también y su esperanza, y al final los organizadores de estos comités desaparecen. Esto es una situación muy complicada. Seguimos recibiendo los llamados al más 569-3903-3718.

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1: A esta hora contactamos con los vecinos. Más 569-3903-3718. ¿Aló?
0: Aló, tenemos un contacto con los vecinos. Aló, Luisa.
2: Hola, buenos días.
0: Buenos días, ¿cómo está, vecina?
2: Muy bien.
0: Me imagino que usted nos está llamando también porque nos están enviando muchos mensajes con respecto a esta publicación que hicimos en nuestras redes sociales y también el audio que emitimos con respecto a esta estafa, ¿cierto?
2: Así es, pues.
0: Cuénteme su situación. ¿Qué le pasó?
2: Bueno, lo que pasa es que mi hermano y mi madre fueron estafados por Justo Lasoto Cruz y su clan familiar, que es la mamá, la Jessica Carretero Cruz. Ellas nos estafaron, pues, con 120 millones de pesos.
0: El mismo caso de muchas personas que estaban en el reportaje, ¿cierto?
2: Claro que sí. El modo operandi que te engañan, te engatusan. Y después, claro, se vendió una propiedad, porque ellos le vendieron la propiedad que era una...
0: ¿Ya? ¿Ya?
2: La vendieron y sabes tú que, claro, como ellos se sacaron muy alto, también va en el alto porcentaje que sacan de comisión. 13 millones de pesos. Es altísimo. Altísimo. Entonces, claro, dejan a las personas cojeando con las platas, que no les alcanza mucho para comprar lo que quieren. Entonces ahí ellos entran y le dicen que le pueden hacer que esa platita tenga más rentabilidad en fondos mutuos. Entonces mi hermano optó por esa situación y ahí está, que al final nunca llegó la plata hasta ahora.
0: ¿Y están con el mismo abogado ustedes?
2: Exacto, con el mismo abogado. Don Cristo, sí.
0: ¿Y hace cuánto tiempo pasó esto? ¿Cuándo comenzó todo?
2: En 2024.
0: Agosto
2: del 2024.
0: Ya, ¿y se dieron cuenta ustedes un año después, me imagino, después del tiempo que pasó?
2: No el año después, porque ella, Úrsula con Jocelyn Beltrán,
0: ¿sí?,
2: dieron unos pagarés, y ellas utilizaron esas fechas de pago de pagarés las fechas más vulnerables de la familia, la muerte de mi papá, la fecha de cumpleaños de mi hermano. Mi papá llevaba como meses nomás de fallecido, y cuando llegó el momento de cobrar los pagarés, empezaron las excusas de Úrsula, que mañana le pago, que saque una cuenta corriente en Banco Santander, que mañana, que estoy en el hospital porque tengo a mi hija enferma, que puras excusas. Y es allí donde mi hermano empieza a investigar y llega donde el abogado, porque él llegó donde el abogado, y el abogado fue el que le dijo: ¿sabe qué? Estas personas son estafadores.
0: ¿Y de ahí han tomado el caso? ¿No tuvieron más contacto con estas personas después de usted?
2: No. Nunca más.
0: Nunca más, solo a través del abogado.
2: Después Úrsula sí trató de engatusar a mi hermano llevándolo a Santiago, con la excusa de que tenía que hablar con su abogado y quería que le hiciera firmar un compromiso de que ellos le iban a pagar cierta cantidad de plata mensual. Entonces mi hermano fue y se hizo asesorar por otro abogado, lo le pagó, y ahí el abogado los puso en aprieto. Entonces ellos ahí se dieron cuenta en el mismo momento, mi hermano con el abogado, que eso era una estafa, porque ellos no querían las condiciones que ponía el otro abogado. No quería, porque los dejaba, como dijo mi hermano, si yo firmaba eso pasaba a ser demanda civil.
0: Claro que sí. Su hermano es el mismo que salió en el reportaje, ¿cierto? Me imagino.
2: Exacto.
0: Bueno, una situación muy difícil de muchas personas que sueñan con la casa propia. Esto aquí en Calama ha pasado no solamente de esta forma, sino también en comités de vivienda, de comités que se crean y las personas después desaparecen. Lo último que supimos es de un caso de personas que supuestamente trabajarían en Serviu. Eso está en tribunales, pero esto ha afectado a muchas familias que por esa ansiedad o por la necesidad tan importante de tener su casa, entregan la fe, la esperanza también y el dinero a muchas personas que, como se dicen que son estafadoras. Cuénteme una cosa, ¿qué le diría usted a la familia, a las personas que están también en este trámite de tener su casa propia? ¿Cuál es el consejo que daría después de esta situación que vivió su familia?
2: A ver, como dice usted, es muy difícil. Al principio fue muy difícil. Fue lágrimas, fue frustración, fue dolor, fue todo. ¿Por qué? Porque esta gente, Úrsula, su clan, Jocelyn, su madre, bueno, y voy a acotar algo también, que para mí fue, ¿por qué estoy haciendo esto yo? Porque yo creo que todos se preguntarán, ¿por qué la hermana está metida? ¿Sabe por qué? Porque yo tengo un grado de responsabilidad en todo esto.
0: ¿Ya?
2: Porque yo tenía una amiga, colega de trabajo, amiga, durante 10 años. Y mi amiga nos vendió a Úrsula, nos las trajo acá. Me dijo, ella trabaja, es corredora de propiedades, te doy fe que es una muy buena persona, que tú vas a hacer todo, y puso las manos al fuego, y yo le pregunté más de una vez, no, confía en ella, por favor, confía, confía, confía. Por eso se llegó a tanto, por eso llegó a mi hermano confiar tanto, porque ella nos las vendió, pero muy bien. Y después tuvimos que ella era el palo blanco de Úrsula.
0: ¿Y su amiga nunca más la vio usted, me imagino?
2: Mi amiga se fue a vivir a La Serena. Se arrancó, creo yo, ahora.
0: O sea,
2: cuando yo supe que era una estafa y le confronté, y ella me negó todo, me dijo que, bueno, menos me traspasó toda a mí, que yo era mentirosa, que yo era falsa, que yo acá. Y ahí yo le dije, en todo caso yo le dije a ella, te prometo, le dije yo, así, te prometo, le dije yo, que esto yo lo voy a hacer público. Y voy a funar a esta estafadora. En esto estoy. Entonces, imagínese el grado de responsabilidad mía. Mi mamá con una ACV en el hospital que casi se muere. Ah, porque yo confío en una amiga.
0: Claro que sí, pero es que, mire, yo entiendo muy bien que hagan un mea culpa con respecto a este tema, pero uno nunca sabe en realidad. Por eso, la verdad es que tampoco hay un afán de culpar a alguien. Esta es una acción de personas que actúan con la vulnerabilidad de las personas.
2: Claro.
0: Con ese deseo y esas ganas de tener una casa propia, que muchos lo tienen, muchos tenemos también, y uno por el tiempo quizás, porque está trabajando, por situaciones especiales de la dinámica de la vida, uno empieza a confiar y a entregar estos recursos. Ojalá que puedan recuperar su dinero, que esto también tenga una pena de cárcel, si amerita que realmente las estafaron, porque incluso el abogado hablaba de ahí de una negligencia solamente en tiempos de pago, hablaba así, que estamos atrasados en pocas palabras, y que obviamente quería decir que se va a cumplir con lo que se está haciendo, que esa era la figura que estaban desde la defensoría de estas personas, pero en realidad ya no solamente es una persona, sino son varias las que están.
2: No es así, porque nosotros al final, pucha, nosotros creemos en el profesionalismo del abogado, creemos en un abogado, pero también nos dio risa escuchar al abogado. Nos dio mucha risa. En verdad que nos dio risa, y no solamente a mí, porque a todo mi entorno que escuchó esto, todos coincidimos en el abogado. Pero todos sabemos, gracias a Dios, no somos tontos. La gente no es tonta. Y con lo referente a usted me decía de qué le podía decir yo a las personas que quizás están en procesos, quieren tener su casita, de cualquier índole, que hayan platas de por medio, ¿sabe qué? Que sean desconfiados. Que no se queden con una primera versión, que investiguen a la persona, aunque a veces suene fuerte, a veces pasar a llevar, pero que investiguen, porque ahora la situación como está, todos todos tienen el derecho y las armas, porque están las armas para que nos estafen. Lamentablemente, y da pena decirlo, están las armas para que nos estafen. Usted, si usted no sabe, la gente del Banco Santander, que también está con Úrsula, hay un primo de Úrsula, hay un ejecutivo de Úrsula, todos son cómplices.
0: Está todo eso en investigación. Me imagino que con lo que usted nos está contando de su amiga que le recomendó, está ahora ahora con lo que está pasando con el Banco Santander, después de haber descubierto este ejecutivo que lavaba dinero del tren de Aragua. Hay muchas situaciones que están complicando la situación. Ahora uno no puede ni confiar en el banco, además. Es una cosa tan grave, y como usted comentaba, esto no es solamente un tema por dinero, es un tema de sueños, de esperanza, de dinero que se juntó quizás con mucho sacrificio, y quizás no, ojalá que no, quizás se pierda, pero lo importante aquí es que se denuncie, que se sepa. Hay canales oficiales donde uno puede postular a Serviu. El tema de la venta de las casas, lamentablemente, existen las corredoras, es un organismo legal, pero como dice usted, hay que asesorarse, consultar, preguntar, cargo, si hay otro antecedente de personas que incluso se hablaba también en el reportaje de que ya habían vendido algunas casas y la gente empezaba a confiar de esa forma. Entonces hay que asesorarse muy bien. Por eso un vecino ahora nos acaba de escribir mandar un audio, que estaba viendo un lote que estaban vendiendo aquí en Calama, pero eran lotes pequeños, y hablaba de la cesión de derechos y todo ese tema, y que también vamos a investigar. Por eso hay que estar muy atento usted, vecina, vecino, cuando vea estas publicaciones, asesorarse bien, consultar, preguntar. Y vamos a ver dónde tienen que preguntar, y vamos a publicar en nuestras redes sociales cuáles son los organismos donde uno puede consultar y tener a ciencia cierta si todo es legal o no.
2: Sí, yo los insto, en verdad, como dice usted, a asesorarse, a preguntar más allá, a no tenerle miedo a preguntar, porque hay personas que dicen, no voy a preguntar porque me da miedo, me van a pensar que estoy loca. No, hay muchas personas que dicen en las redes sociales, yo respeto, que dicen, tan tontos, tan insulsos, ¿por qué confiaron? Lo que pasa es que nosotros estamos con estafadores, con cuello y corbata. Úrsula es la líder de esta banda. Úrsula Sotocruz, le sigue la madre, le sigue la hermana, le sigue el marido, que el marido es su guardaespaldas, no le dejan ni sol ni sombra. Son una mafia. De hecho, mi casa está llena de cámaras. Pusimos cámaras por todas partes, porque tenemos... Yo no le tengo miedo, yo no le tengo miedo, para nada. Porque yo fui la primera que la increpó a ella y le dije en su cara que era una estafadora. Y ella más o menos que se puso a llorar, se tiró al suelo, que yo la estaba... la ofendí. Es tan cínica la mujer esa, es tan cínica que como menos que la ofendí, que cómo podía yo decir eso. Y yo se lo dije en su cara, yo fui la primera que le dije en su cara que era una estafadora. Entonces, el tener miedo nos limita a que nos pasen estas cosas. Hay que atreverse a preguntar, a mover, no dejarse pasar a llevar por nadie. Yo, por favor, a las personas la insto y le doy muchas gracias a ustedes por este contacto, porque tenemos que dejar de, por favor, que esa gente deje de estafar. Lleva cuántos años estafando, cuántos años estafando, y a gente, a nosotros y a muchos más. Y después del reportaje de Televisión Nacional salieron muchos más casos. La gente ni se imagina. Entonces ellos hacen y deshacen. ¿Y sabe qué? Yo, lo personal, siempre lo he dicho, ellas van a pagar, porque no todo lo malo dura 100 años. No, aquí se paga. Y por último, como dije, no se va a pagar en lo terrenal, pero en el cielo lo van a tener que pagar. Así es que ellos están ellos cavaron su propia tumba nomás, nadie más que ellos.
0: Ya, vecina, este es el contacto con... Muchas gracias por este contacto y contarnos también de esta situación tan difícil para usted.
2: Muy amable, se lo agradezco y espero que esto es una enseñanza para todos. Es fuerte para nosotros, pero es una enseñanza para todos. No confíen, pregunten. Cristo, muy amable.
0: Que le vaya bien. Que le vaya bien en ese, en este trámite, en este, lo que es este, bueno, esta demanda, esta situación de esta supuesta estafa. Son las 11:46, somos Radio Vecinal de Calama a esta hora de la mañana. 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
1: Claro que sí, conectados con Radio Vecinal, la voz de Calama, a esta hora en Instagram, Radio Vecinal de Calama, también en Facebook, Radio Vecinal de Calama. Estamos recorriendo la ciudad nosotros en nuestras redes sociales, TikTok, Facebook e Instagram. En TikTok, casi todos los fines de semana vamos a recorrer alguna parte de nuestra ciudad conversando de diferentes temas, así para que también nos vea en TikTok, Radio Vecinal de Calama.

hay tantas situaciones que pasan con el tema del sueño de la casa propia, comités. Hemos tenido durante todo este tiempo más de 3 o 4 denuncias de comités de personas que lideran estas agrupaciones, presidenta, secretaria, y después desaparecen. Muchos ya están acusados de estafa. Otros comités sí han funcionado como corresponde, pero hay que asesorarse, hay que tener mucho cuidado. Está la municipalidad, donde pueden ir a consultar también con respecto a este tema. Está la delegación presidencial también, donde pueden consultar con respecto a si ciertos terrenos están a la venta sí o sí, o quizás no. Por eso usted tiene que consultar. Quiero saludar a los vecinos y vecinas que nos escriben aquí a Radio Vecinal de Calama y nos comentan ciertas situaciones, pero también queremos mandar algunos saludos de vecinos que están conectados con el WhatsApp de la Radio Vecinal en el más 569-3903-3718 a esta hora de la mañana todavía. Atención, dice: hola, quiero mandar un saludo a Scarlett Tobar, mi compañera de servicio al cliente. Éxito en todo en la empresa Linde Gas Chile S.A. Te saludo de un amigo, no sé si está el nombre por él. Por ahí, para Scarlett Tobar, y sale nuestro amigo Rodrigo. Ahí está. Esto es Radio Vecinal de Calama. No se olvide, más 569-3903-3718. Y un saludo especial para todos los amigos que están trabajando hasta ahora, las diferentes empresas, pymes, de aquí de la ciudad de

0: Voces escépticas que cantan de política.
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Seguimos conectados con los vecinos y vecinas hasta ahora aquí en Radio Vecinal, La Voz de Calama, 11:56, como pasa la mañana. Quería comentarles que comenzó oficialmente el periodo de inscripción para la PAES regular 2026, correspondiente al proceso de admisión universitaria 2027. Esta convocatoria está dirigida a estudiantes que actualmente cursan cuarto medio y a personas que ya egresaron de enseñanza media en los años anteriores. Las inscripciones se realizan a través de los sitios accesomineduc.cl y demre.cl. Las autoridades hicieron un llamado a completar el trámite con anticipación, ya que este año no habrá un periodo extraordinario de inscripción. Además, recomendaron considerar la inscripción de la prueba de competencia matemática 2, requisito para numerosas carreras universitarias. Con respecto a este tema, les puedo comentar cómo inscribirse. Reiteramos, en acceso.mineduc.cl o demre con m.cl. ¿Cuánto cuesta inscribirse? Para una prueba, 17.500, dos pruebas, 32.000 pesos. Tres pruebas o más, 46.500. El cronograma, atención, 1 de junio, publicación de la nómina preliminar de carreras, 15, 16 y 17 de junio, rendición de la PAES de invierno 2026, 17 de julio, entrega de resultado de la PAES de esta prueba de invierno 2026. Toda esta información usted también la puede revisar en nuestro Instagram, también de Radio Vecinal de Calama.

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0: Claro que sí, la voz de Calama. Para usted, vecina, que está trabajando en su casita a esta hora. Aquí están estos mexicanos. No sé si lo ha escuchado alguna vez. Bon Jovi. Este tema se llama Háblame de ti. Usted nos cuenta si les gusta o no. Somos tu compañía a esta hora, junto a Radio Vecinal.

0: hacemos una breve pausa, pero ya volvemos con más de las noticias que te interesan y las actividades que mueven a nuestra comunidad. No te vayas, ya regresamos con Radio Vecinal.
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0: 12:03 minutos.
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0: Seguimos conectados con Radio Vecinal de Calama a esta hora de la tarde, 12:06, más 569-3903-3718. Hoy día 5 de junio es el Día Mundial del Medio Ambiente. Esta fecha fue establecida por la Asamblea General de las Naciones Unidas en 1972 para sensibilizar a la población mundial sobre la importancia de proteger el ecosistema y tomar acción frente a desafíos como la contaminación, que está aquí presente, y el cambio climático. Tenemos contacto a esta hora de la tarde con nuestra amiga Reina Calle de Innova Recicla. ¿Cómo estás? Muy buenas tardes. Buenas tardes, amiga Reina. ¿Estás por ahí?
1: Sí, ¿cómo están? Gusto de saludarte y gracias por la cobertura de esta hermosa actividad que vamos a contarles.
0: En el Día Mundial del Medio Ambiente también, importante también.
1: Justamente, por eso también decidimos en esta fecha lanzar esta bonita actividad en conmemoración del Día Mundial del Medio Ambiente.
0: ¿De qué se trata? Cuéntame.
1: Mira, te cuento, nosotros somos una empresa local de aquí de Calama, siempre trabajando con la comunidad, con el reciclaje y también ayudando a las empresas a que tengan un compromiso responsable con sus residuos aquí. Tú sabes que en el desierto es más escaso las posibilidades de gestionar los residuos y fomentar también una cultura de cuidado del medio ambiente. Esta idea nace gracias a las iniciativas y también a las solicitudes de escuelas que han habido respecto a campañas sobre el reciclaje. Ya el día de hoy estamos lanzando una campaña que se llama Desafío MUSUC 2026, reciclando por un Calama más limpio. ¿Ya? ¿Por qué MUSUC? Porque MUSUC es nuestra mascota oficial de Innova Recicla, él es nuestro guardián del reciclaje, entonces de esa forma también queremos llegar a los a las generaciones más pequeñas.
0: Muy bien, entonces MUSUC, ¿es que es un osit, es un lobito, un perrito, la mascota?
1: MUSUC es una llama.
0: Es una llamita, ahí sí
1: te voy a decir. Justamente una llama, para que vayan conociendo también quienes nos están escuchando, MUSUC proviene del quechua, ¿ya? Que significa renacer o nueva vida.
0: Muy bien.
1: En relación con la labor que nosotros realizamos, ¿ya? Y desde su llegada Innova Recicla, la verdad es que ha tenido muy buena acogida y es bien querido por todos aquellos que ya lo conocen ya.
0: Claro que sí, este desafío MUSUC, atención, recicla y gana grandes premios. Es desde el 5 de junio al 8 de julio. ¿Quiénes pueden participar? ¿Es para los colegios, la escuela? Danos más detalles y cómo lo pueden hacer.
1: Ya, bueno, comentarte un poco cuál es el objetivo de este concurso, de por qué nosotros lo realizamos. Principalmente es fomentar la educación ambiental, ¿ya? Y es importante a través de la participación activa de los estudiantes, las organizaciones formativas, ya sea incentivando la recolección responsable de residuos que se pueden reciclar, ¿ya? Quienes pueden participar es obviamente cursos de escuelas y colegios que estén interesados, jardines infantiles, academias deportivas, talleres extraescolares. La inscripción es gratuita, ya la idea es darle la oportunidad a todos a que puedan participar y también son cupos limitados porque también nosotros queremos trabajar con esos cursos que se vayan a inscribir, ¿ya? El periodo del concurso es en conmemoración al mes del medio ambiente, ¿ya? Entonces esto tiene una duración del 5 de junio al 8 de julio, ¿ya? Va a haber una premiación también va a estar la visita de nuestra mascota a los ganadores y los premios están enfocados principalmente para ellos, ¿ya? Evaluamos mucho las necesidades, sabemos que a veces a fin de año cuesta llegar un poco a organizar, no sé, la convivencia, la comida, entonces de esa manera queremos llegar a ellos, entregándoles sabor, un momento agradable a través de premios que consisten en estaciones de comida, ¿ya? Y lo más importante, también cada ganador va a tener también un reconocimiento de compromiso ambiental, ¿ya? Y esto también va a estar sumado a un certificado y también va a tener su respectivo trofeo.
0: Muy bien, entonces desde

0: generan aquí en la comuna, ¿ya? Cuando hablamos de plástico o envases PET, se refiere a todo lo que tiene que ver envases de bebidas, de agua, de jugo, todo ese tipo de materiales, y las latas de aluminio que tienen que ver de las bebidas también, o de otras, de otros productos como las energéticas o de otro tipo, ¿ya? Entonces, ¿de qué manera los cursos o las academias que se inscriban van a participar? Todos los materiales que ellos vayan juntando va a ir por pesaje, o sea, el curso que mayor cantidad junte finalmente va a ser el ganador, ¿ya? Nosotros como equipo vamos a controlar semanalmente, diariamente, dependiendo de la cantidad que ellos vayan juntando, de acuerdo a un pesaje oficial que va a ser controlado por nosotros, al ganador, ¿ya? La idea es que todos se motiven y puedan participar.
1: Muy bien, ¿cómo se pueden inscribir? ¿Hay alguna página web, algún link, teléfono?
0: Sí, mira, pueden ubicarme directamente al correo contacto@innovarecicla.cl, ya, para solicitar las bases, o también al número más 569-5657-4548, ¿ya? Ya van a haber tres ganadores, así que la idea es también, si hay una gran hay una gran motivación, también quizás podemos ver otras posibilidades también de entusiasmar y de premiar a los a las instituciones o a la organización que quiera participar.
1: Los cursos y escuelas también pueden participar. Voy a reiterar el número, más 569-5657-4548, y tú me reiteras el correo.
0: contacto@innovarecicla.cl. Ahí salen las bases de quienes, o sea, ahí me pueden solicitar las bases de qué forma vamos a trabajar. Es importante recalcar, aprovechando este momento, de que nosotros queremos cuidar a todos los recicladores. Por tanto, dentro de las bases también queda súper específico de que esto es fomentar a que ellos reciclen. Eso no significa que vayan a estar haciendo trampas, sacando materiales de otras infraestructuras para poder ganar. Esto, como digo al principio, el objetivo de este concurso es fomentar la educación ambiental y también la participación en el cuidado del medio ambiente de todos los participantes.
1: Muy bien, entonces, para usted, mamita, papito, que está escuchando, o amigo, amiga, que está en el liceo quizás, o alguien que esté escuchando, si el curso de su hijo quiere participar, o alguna agrupación deportiva, social, vecinal, también lo puede hacer. Vamos a publicar todo esto en nuestro Instagram de Radio Vecinal de Calama para que también puedan participar. Y qué grata noticia nos acaba de dar, Reina. Gracias por este contacto y estamos atentos a lo que pase.
0: Sí, así que gracias a ti. Invitarte también quizás en todo este proceso, invitarte a nuestras instalaciones para que tú también puedas ver, o quizás el día que demos el nombre del ganador o de los ganadores, para que también sea una bonita instancia para valorar a todos aquellos que quieran participar de esta tremenda actividad. Así que agradecerte a ti por el espacio y también por apoyar al medio ambiente.
1: Claro que es importante, la contaminación nos afecta, tenemos que ser conscientes también de este gran problema que tenemos. Y para terminar, ¿cuál es el mensaje que entregas tú a todos los vecinos y vecinas con respecto al cuidado del medio ambiente?
0: Yo, el mensaje que les diría es que las buenas acciones empiezan por uno mismo, ¿ya? En una comuna donde estamos rodeados de tanta contaminación, también es importante hacernos cargo de cómo nosotros también estamos actuando, ¿ya? De nuestro entorno, de cómo estamos también tomando conciencia respecto a todo, a todas las cosas que nosotros consumimos. Y siempre nuestro mensaje es evitar el consumo de residuos que finalmente generan contaminación. Es más conciencia, y de hecho uno de los propósitos es generar una conciencia de compromiso ambiental, ¿ya? A todas las personas y a todos también quienes habitan aquí dentro de nuestra comuna.
1: Listo, ahí está el mensaje, compartimos también todo eso. Muchas gracias por este contacto.
0: Gracias a ti, que estés muy bien.
1: Que te vaya bien.
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1: Claro que sí, la voz de los vecinos. Somos tu compañía hasta la 1 de la tarde.

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0: A esta hora, la notaría de turno.
1: Claro que sí, la notaría de turno. Si usted quiere hacer algún trámite el fin de semana, la tenemos aquí en Radio Vecinal de Calama, también en Instagram, Radio Vecinal de Calama. Atención, la notaría de turno para el mes de junio es la cuarta notaría de Calama, Gonzalo Everneira Novoa, ubicada en Avenida Balmaceda 1750, oficina 606, edificio Torre Cobre. Esa es la notaría de turno para el mes de junio, si usted quiere hacer trámites durante el fin de semana. Quilapayún se presenta nuevamente en nuestra ciudad. Había una fecha, pero fue reagendada para este sábado 13 de junio. Atención, a las 19:30 horas en el Teatro Municipal, Cantata Santa María de Iquique, Quilapayún, 60 años. Donde encuentra los tickets en passline.cl. Sumergidos Tour en tu pieza, edición Preludio, Academia de Música y Artes. Se presenta este 13 de junio desde las 4 de la tarde, entrada liberada. La dirección Riquelme 4101. Sumergidos Tour en tu pieza de nuestros amigos de edición Preludio. Se presentan, atención, vamos a...
2: Voy a sacar una foto, ¿eh? A revisar
1: de inmediato. Juan Chance más banda, DJ Arey, Perfo Rocío Mi a Durcal. Es un tributo a Rocío Durcal, tipo tributo, para que usted también, si quiere asistir, totalmente gratis, este 13 de junio desde las 4 de la tarde. Nos siguen llegando mensajes también de actividades sociales, culturales, deportivas, vecinales. Aquí a Radio Vecinal, este sábado 13 de junio, el próximo fin de semana, aniversario de Paniri, inauguración de la Casa del Artista, hito del cierre del proyecto Paniri Verde y Seguro, desde las 14 horas. Reiteramos, sábado 13 de junio, para que usted también lo tenga en su agenda. Nos envían un comunicado, dice: con mucha alegría, les invitamos a ser parte de la jornada muy especial para la comunidad artística y cultural en el cuarto aniversario de Paniri, la inauguración de la Casa del Artista y el hito del cierre del proyecto Paniri Verde y Seguro, desde las 14 horas en pasaje Ollagüe Sur 2267, ahí en el, ahí donde está el Liceo 8, por ahí está ubicado, detrás del Liceo 8, entrada gratuita. Así que un saludo especial para los amigos de Paniri, este aplauso para ellos también, que siempre están conectados con la cultura.
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1: Seguimos recordando a esta hora, somos tu compañía, 12:26.

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1: Las 12:34, no se olvide usted, vecina, vecino, si tiene alguna actividad social, cultural, deportiva, vecinal, que quiera destacar, lo puede hacer enviándonos todos los datos al más 569-3903-3718, el WhatsApp de Radio Vecinal. Atención, tenemos información importante que compartir para ustedes. Último día para postular al subsidio eléctrico. Plazo termina esta tarde. Hoy, viernes 5 de junio, finaliza el plazo para postular al subsidio eléctrico, beneficio que entrega descuentos en las cuentas de la luz a hogares que cumplan con todos los requisitos establecidos. Esta quinta convocatoria estará abierta hasta las 6 de la tarde solamente y va a cubrir el periodo correspondiente al segundo semestre del año 2026. Quienes resulten beneficiados comenzarán a recibir el descuento desde septiembre, dependiendo de la fecha de facturación de cada empresa eléctrica. ¿Quiénes pueden postular a este subsidio? Pertenecer a un hogar ubicado entre el 0 y el 40% de calificación socioeconómica vigente durante la segunda quincena de mayo del año 2026. Integrar un hogar con al menos una persona electrodependiente inscrita en el registro correspondiente, sin importar su tramo socioeconómico. Estas son las dos condiciones. Una de ellas tiene que cumplir. Además, la persona postulante deberá ser cliente residencial, ya sea dueño o arrendataria, y estar al día en el pago de las cuentas de luz antes del 22 de junio. La postulación debe hacerse a través del sitio oficial de beneficio, ingresando con clave única. Atención, también se puede solicitar mediante los canales presenciales y telefónicos de Chile Atiende. Los resultados de esta convocatoria estarán disponibles al 12 de agosto del año 2026.

Las 12:38. Seguimos conectados con ustedes a esta hora de la tarde. Ya una noticia que está en desarrollo. Atención con esta información. Un informe de la Contraloría Regional de Antofagasta detectó graves irregularidades financieras y administrativas en el Hospital Carlos Cisternas de Calama, correspondientes al periodo entre enero de 2023 y marzo del año 2025. La auditoría revisó contratos de vigilancia, seguridad y aseo, además de compras de repuestos y accesorios médicos, identificando observaciones que llevaron al organismo fiscalizador, la Contraloría, a anunciar un reparo por más de 2.353 millones de pesos con el objetivo de recuperar recursos públicos cuestionados. Entre los antecedentes más relevantes, Contraloría detectó pagos por más de 783 millones de pesos en servicios de seguridad y otros 684 millones en labores de aseo realizados, pero sin contar con la documentación suficiente que acreditara que se hicieron o prestaron estos servicios. Según el informe, el hospital efectuó desembolsos sin disponer de antecedentes esenciales como contratos de trabajo, registros de asistencia o otros documentos que permitieran verificar el cumplimiento de estas labores comprometidas. Los hallazgos serán parte de procesos administrativos y legales que correspondan para determinar eventuales responsabilidades y resguardar los recursos fiscales. En otras palabras, posiblemente hayan pagado por servicios que nunca prestaron en seguridad y aseo, y tampoco fiscalizaron la documentación de contratos de trabajo, el horario que hacían estos trabajos y si estaban o no estaban las personas haciendo. Son las noticias a esta hora. Estas noticias están en desarrollo después de todos los problemas que ha tenido el Hospital Carlos Cisternas. ¿Y usted qué piensa? Más 569-3903-3718, 12:40, totalmente en vivo y en directo a esta hora de la tarde, aquí en Radio Vecinal La Voz de Calama, junto a Peregrina FM. Estamos hasta la 1:00 p.m. Seguimos con Carlos Vives. A esta hora somos tu compañía.

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3: 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Información importante para usted, vecina, vecino. 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
0: Bonos y subsidios por desempleo, todos los beneficios para el mes de junio. Atención, seguro de cesantía de la administradora de fondos de cesantía. Este seguro protege a todos los empleados contratados bajo el Código del Trabajo o el Estatuto de Asistentes de la Educación Pública, además de los trabajadores de casa particular. El seguro se financia con el 3% de remuneraciones del trabajador afiliado. Y para acceder a este beneficio debes acreditar tu cesantía, contar con un mínimo de cotizaciones pagadas. Y esto también, las personas que no pueden acceder a este seguro son los funcionarios públicos, funcionarios también de las Fuerzas Armadas y de Orden, trabajadores independientes por cuenta propia, menores de 18 años, pensionados. También está el subsidio de cesantía del Instituto de Previsión Social, que incluye esto, atención médica, asignaciones monetarias y gasto funerario. También está este beneficio para quienes está dirigido a personas que tengan un historial laboral de al menos 12 meses de cotizaciones en los últimos 2 años, estar inscritas en el registro de cesantía de su municipalidad. Y también está el Fondo de Cesantía Solidario. Todos estos fondos también usted los puede conocer, saber un poco más en nuestro Instagram de Radio Vecinal de Calama y nuestro Facebook y TikTok, Radio Vecinal de Calama. En TikTok, recuerde que estamos algunos fines de semana también recorriendo la ciudad, diferentes partes de la ciudad y conversando de diferentes temas de la educación, de la comunidad en sí, de lo que está pasando en nuestra ciudad. Seguimos conectados, estamos hasta la 1 de la tarde aquí en Peregrina FM, avanzando con buena música también a esta hora.

0: 12, 52 minutos.
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0: se nos hace tan corto el tiempo. También estamos con el tema de la semana. Usted es contratista, trabaja y tiene en su trabajo ahí sindicato. Tenemos vecinos que también están opinando. Por ejemplo, aquí dice: hola, soy Juan, estuve trabajando en una empresa contratista por muy poco tiempo y sí, efectivamente tenían sindicato, pero encontré que no era tan activo. Una de las cosas que podría decir es que si hay sindicato, que los dirigentes también trabajen también y tengan acción más positiva con los trabajadores, porque si hay sindicato y no hay ninguna acción, de nada sirve. Y otra opinión también que están escribiendo también en el WhatsApp de Radio Vecinal. Aquí dice una vecina: yo también trabajo en una empresa y pregunté si había sindicato y lamentablemente no tenemos, y estoy preocupada por el tema de los beneficios que podría tener, y no sé si ustedes me pueden ayudar a saber cómo son los pasos a seguir. Ahí vamos a estar atentos también a esta vecina que nos escribió con respecto a este tema tan importante de los sindicatos en las empresas contratistas. Se habla tanto de los derechos laborales, pero hay muchas empresas que también, contratistas, sobre todo las que están en nuestra ciudad, que no dejan que los trabajadores tengan una agrupación para reforzar sus derechos laborales. Los sindicatos, que según también informaciones importantes, también cada día pierden menos valor, tienen menos valor con respecto a los derechos laborales. Hay temas que tienen que ver con la estatal, Codelco también, que tampoco fiscaliza o revisa también los contratos que tienen con estas empresas colaboradoras y no revisan el tema también de los derechos de los trabajadores y de estos sindicatos. Muy importante también que usted pueda opinar al más 569-3903-3718. Atención, 12:55, nos queda poco tiempo. Tenemos actividades que destacar: limpieza, jornada de limpieza en el río Loa este sábado 6 de junio, desde las 9 de la mañana, en el sector de Badén, camino a la cascada. Ustedes se pueden inscribir con la Fundación Rica Rica /actividades. Esa es la página web, www.fundacionricarica/actividades. Aún se puede inscribir, súmense para esta actividad de jornada de limpieza del río Loa. Traslado, también van a tener colación, agua para los voluntarios y sorpresas. Atención, Zumba Phil Folk Black, así se llama el evento que se va a realizar este sábado 6 de junio mañana en el Polideportivo Alemania desde las 19 horas. Evento totalmente gratuito. Si usted quiere participar, puede hacerlo. Polideportivo Alemania desde las 7, totalmente gratis. Zumba más Phil Folk. Organiza Chris Astudillo. 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

Ya comenzamos a despedirnos de esta semana, primera semana de junio. No se olvide nuestro Instagram Radio Vecinal de Calama, Facebook Radio Vecinal de Calama, TikTok también. Y siga en compañía de Peregrina FM 93.1 de la frecuencia modulada, que tiene programas, tiene noticias, buena música durante todo el día, las 24 horas del día. Nosotros también a través de Radio Vecinal de Calama.cl. Ahí están todos los datos para que usted se pueda comunicar con nosotros. Nos escuchamos el lunes nuevamente y nos vemos siempre en nuestras redes sociales. Mi nombre es Marco Valencia, muchas gracias por la sintonía. Saludos para todos los vecinos que nos siguen, que nos apoyan también, a los auspiciadores también, muchas gracias. A nuestra mascota Estrellita también, que está por ahí. Para todos, un saludo especial, que les vaya muy bien, que tengan un buen día, un buen fin de semana. Y nos escuchamos. Chao, que les vaya bien.

0: 13 horas, 4 minutos.
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2: Continúa la polémica tras la resolución del Servicio de Impuestos Internos que impone un gravamen a compañías de apuestas online en Chile que han sido declaradas como ilegales. CAP acuerda la venta de la siderúrgica Huachipato a Aceros ASA por 130 millones de dólares. Ministro de Justicia revela que han recibido más de 40 solicitudes de indulto. No descartó aplicar un beneficio a violadores de derechos humanos.
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2: ¿Cómo están? Les saluda Sebastián Aguirre, conductor de CNN Chile, y les doy la bienvenida a esta nueva edición de Noticias, junto a Radios Regionales. Continúa la polémica después de la resolución del Servicio de Impuestos Internos que permite a plataformas extranjeras de apuestas online registrarse para pagar el IVA. Los cuestionamientos continúan ligados a una eventual regularización encubierta de una actividad que la Corte Suprema ha declarado como ilegal. El informe completo lo tiene José Ferrada.
3: La reciente resolución del Servicio de Impuestos Internos que habilita a plataformas extranjeras de apuestas online a registrarse para declarar y pagar IVA abrió un nuevo debate sobre el estatus de estas empresas en Chile. La medida busca asegurar el cumplimiento tributario de servicios digitales prestados en el país, pero ha sido cuestionada por sectores que advierten una eventual contradicción con la legislación vigente. El senador de la DC, Iván Flores, cuestionó esta decisión del sí, acusando un potencial lobby.
4: Lo que ha hecho el director de Impuestos Internos es incomprensible, además de que yo creo que raya en la ilegalidad, por cuanto contraviene una instrucción de la Corte Suprema, ¿no? Un dictamen de la Corte Suprema que establece que las apuestas online son un sistema de apuestas ilegales. Los casinos en Chile están muy bien regulados y la Superintendencia de Casinos se encarga de aquello, pero no por hacerles pagar el IVA va a regularizar por esa vía algo que hoy día está definido como ilegal. ¿O hay lobby aquí? ¿Qué es lo que pasa?
3: Desde el Servicio de Impuestos Internos argumentan que su rol no es determinar la legalidad de una actividad económica, sino fiscalizar el cumplimiento de las obligaciones tributarias cuando existe un hecho gravado por la ley. Bajo ese criterio, sostienen que los servicios digitales de entretenimiento deben pagar IVA, independientemente de otras discusiones regulatorias o judiciales. Frente a esta postura, el diputado Otuiti Teao anunció que citará al director del Servicio de Impuestos Internos, Jorge Trujillo, al Congreso.
5: Es un error legitimar una actividad que la misma Corte Suprema ha declarado ilegal. Que industrias ilegales comiencen a pagar impuestos no se condice con los valores de respeto a la ley y al cumplimiento de las obligaciones que ha planteado el gobierno y el propio presidente José Antonio Kast. Pediré que la Comisión de Economía cite al nuevo director de Servicio de Impuestos Internos para que explique cómo una actividad ilegal se valida a través de cargas impositivas. No siempre todos los fines justifican los medios.
3: La decisión generó críticas desde la Asociación Chilena de Casinos y Juegos, que acusó una posible regularización encubierta de operadores que actualmente desarrollan una actividad considerada ilegal en Chile. A su juicio, las plataformas podrían continuar funcionando mientras cumplen únicamente con obligaciones tributarias, sin someterse a las exigencias regulatorias que enfrentan los casinos autorizados. Frente a la duda de legalidad, Matías Pascuali, director del Centro de Derecho Regulatorio y empresa de la Facultad de Derecho UDD, argumentó que la decisión del sí es correcta.
6: Y es importante ser claro, esta resolución solo regula el aspecto tributario, es decir, no es que esté autorizando la actividad, no las legaliza ni las habilita frente a la Superintendencia de Casinos de Juego. La decisión del Servicio de Impuestos Internos en este caso es técnicamente correcta y es coherente con la ley del IVA, independiente de la legalidad de las apuestas, estas apuestas online. Y para referirnos a la posible legalidad o ilegalidad, yo creo que aquí hay que esperar un poco qué va a pasar con la nueva ley que se está discutiendo en el Congreso, que pretende regular estas operaciones.
3: La controversia se produce mientras el Congreso tramita un proyecto de ley que busca regular formalmente el mercado de apuestas online, estableciendo mecanismos de autorización, fiscalización, protección de usuarios y recaudación fiscal. En paralelo, parlamentarios anunciaron gestiones ante la Contraloría General de la República para que evalúe la legalidad de la resolución y determine si el servicio excedió sus atribuciones al adoptar esta medida.
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0: Un incendio que afectó un laboratorio del Hospital San Camilo. El fuego se produjo en un área alejada de pacientes y del servicio de urgencias. No se registraron personas lesionadas.
1: Colchane.
0: La justicia condenó a dos sujetos por tráfico de drogas tras ser sorprendidos transportando más de 45 kilos de cocaína y ketamina en abril de 2025. Fueron sentenciados a 10 y 7 años de presidio efectivo.
1: Santa Cruz.
0: El reloj Carillón de Santa Cruz fue declarado Patrimonio Local Material durante una ceremonia del Día del Patrimonio. Esta medida busca resguardar un ícono construido hace más de 50 años y parte de la identidad comunal.
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0: En un movimiento estratégico para la industria nacional, la empresa CAP anunció la firma de un acuerdo vinculante con Aceros ASA para fusionar sus activos siderúrgicos. Esta operación implicará entonces el traspaso total de una de las plantas industriales más emblemáticas del país. Hablamos de Huachipato, en la región del Biobío. La transacción contempla la venta del 100% de las acciones de la compañía siderúrgica Huachipato. Según los detalles entregados por ambas empresas, el negocio se cerrará por un monto total de 130 millones de dólares. Recordemos que hace algunos días el senador del Partido Socialista por el Biobío, Gastón Saavedra, señaló la importancia de que Huachipato pueda volver a producir acero.
2: La región del Biobío es una zona industrial y por eso recibimos de muy buena manera la noticia que Huachipato podría volver a producir acero. Es una esperanza, es una expectativa. Creemos que puede ser. La inversión que se va a desarrollar va a permitir nuevamente echar a andar las acerías, las laminadoras, pero al mismo tiempo ocupar los otros espacios en otro tipo de actividad productiva y de los servicios.
0: El anuncio formal de esta compraventa se realizó mediante un hecho esencial enviado a la Comisión para el Mercado Financiero. De esta manera, el acuerdo queda sujeto al cumplimiento de una serie de condiciones regulatorias y comerciales habituales para este tipo de fusiones. Con este paso se reconfigura el panorama de la industria del acero en Chile, uniendo las capacidades de dos de los actores históricos más importantes del sector productivo local. Fonasa ofrece un bono PAD para que menores de 19 años de los tramos B, C y D accedan a un diagnóstico integral de TEA a precio fijo en clínicas privadas. La examinación requiere orden médica y un equipo multidisciplinario evalúa el desarrollo y el entorno del menor.
3: Fonasa ofrece un bono PAD diseñado específicamente para realizar una evaluación diagnóstica complementaria a niños, niñas y adolescentes con sospecha de trastorno del espectro autista. Este beneficio permite a los usuarios acceder a una prestación en centros de salud privados con un precio fijo y conocido, garantizando una atención oportuna. El beneficio está disponible exclusivamente para los afiliados de Fonasa pertenecientes a los tramos B, C y D, así como para sus respectivas cargas. Un requisito indispensable para acceder a él es el que el paciente sea menor de 19 años al momento de solicitar la evaluación diagnóstica. Esta cobertura integral incluye la atención de un equipo multidisciplinario compuesto por terapeutas ocupacionales, fonoaudiólogos y psicólogos especializados en el desarrollo infantil y TEA. El proceso abarca el análisis de la historia clínica, evaluación de síntomas, niveles de desarrollo, habilidades comunicativas, factores socioambientales y considera la información entregada por los padres, cuidadores o educadores del menor. Para solicitar este bono PAD, el afiliado debe contar previamente con una orden médica emitida por un profesional de la salud. Posteriormente, se debe verificar que el centro médico privado elegido tenga convenio vigente con Fonasa para esta prestación específica, lo cual se puede consultar en la plataforma en línea de la Ventanilla Única Social.
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0: La facultad presidencial de conceder indultos vuelve a instalarse en el debate público después de que el gobierno transparentara el número de solicitudes recibidas y las primeras decisiones adoptadas sobre estas peticiones. El informe completo lo trae Pablo Ortiz.
4: El ministro de Justicia y Derechos Humanos, Fernando Rabat, reveló que desde el inicio del gobierno de José Antonio Kast se han ingresado más de 40 solicitudes de indulto presidencial, correspondientes a casos vinculados a reos comunes por hechos ocurridos entre 1973 y 1990, y también solicitudes de condenados por causas asociadas al estallido social. La autoridad

0: confirmó que ya resolvió rechazar una de esas peticiones y que una segunda será respondida en los próximos días. En conversación con CNN Chile, Rabat sostuvo que cada caso se analiza según sus antecedentes particulares y no únicamente por el delito cometido, incluso a condenados por violaciones a menores de edad.
1: Creo que las circunstancias del caso van a permitir responder a aquello, porque a veces no se trata solamente del delito propiamente tal, porque mediante el indulto usted no revisa una sentencia judicial, puesto que eso lo prohíbe la Constitución, sino que más bien analiza las circunstancias particulares y los méritos, los antecedentes que están en el expediente respectivo. Entonces, claro, per se es un delito muy grave. Si las circunstancias del expediente, ¿no es cierto?, le arrojan una determinada antecedente que usted le permita pensar distinto, bueno, deberá ponderarlo debidamente.
0: Consultado sobre la posibilidad de otorgar beneficios a condenados por violaciones a los derechos humanos, el secretario de Estado evitó establecer prohibiciones absolutas y afirmó que la evaluación debe considerar las circunstancias específicas de cada expediente, insistiendo que el indulto no modifica ni revisa las sentencias dictadas por los tribunales. El debate se desarrolla mientras continúan las discusiones sobre el futuro de esta atribución presidencial. La presidenta de la Corte Suprema, Gloria Ana Chevesic, planteó reemplazar el indulto por un consejo evaluador especializado, una idea similar a la que el propio José Antonio Kast había propuesto anteriormente mediante un órgano colegiado que analizara los antecedentes antes de la eventual aplicación de esta facultad presidencial.
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3: Carabineros investiga el incendio que destruyó una vivienda perteneciente a la familia del senador Fidel Espinosa. La propiedad estaba deshabitada y existían antecedentes de un intento de incendio previo, por lo que se analiza una eventual intencionalidad.
2: Alto del Carmen.
3: El primer tribunal ambiental aprobó ampliar en 2 años el plan de restauración ambiental asociado al proyecto Pascualama. Esta medida busca reforzar la recuperación de vegas altoandinas afectadas por intervenciones superiores a las autorizadas por norma.
2: Concepción.
3: Gendarmería frustró un intento de fuga de 3 internos del complejo penitenciario Bío Bío. Los reos habían intervenido una ventana de la celda y fueron trasladados a módulos de máxima seguridad mientras se desarrolla una investigación.
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3: La Armada de Chile emitió un aviso de marejadas desde el Golfo de Penas hasta Arica, incluyendo Juan Fernández, entre este viernes y el lunes 8 de junio. Las autoridades llaman a la prudencia y a evitar el tránsito por sectores rocosos o ingresar al mar. Nos cuenta más sobre esto Héctor Basualto.
4: El Servicio Meteorológico de la Armada de Chile emitió un aviso de marejadas que afectará desde el Golfo de Penas hasta Arica, incluyendo el archipiélago Juan Fernández. El fenómeno es provocado por el oleaje de dirección suroeste originado por el paso de un sistema frontal en el sur del país y se extenderá desde este viernes hasta el lunes 8 de junio. Frente a este escenario, la institución naval enfatizó la necesidad de resguardar la seguridad en el borde costero. Al respecto, el Servicio Meteorológico de la Armada de Chile entregó recomendaciones.
5: Siempre la Autoridad Marítima insta a la comunidad a actuar con prudencia y cautela, respetar las normas de seguridad establecidas, evitar el tránsito por sectores rocosos y no ingresar al mar durante el evento de marejadas.
4: El oleaje avanzará gradualmente, iniciando en Juan Fernández, continuando el sábado desde el Golfo de Penas hasta Coquimbo y llegando el domingo a Arica. Los horarios de mayor intensidad para la mayoría de las regiones afectadas se concentrará en las tardes, entre las 14 y las 16 horas, y durante la madrugada, de 2 a 4 de la madrugada. La condición declinará paulatinamente a lo largo del fin de semana, concluyendo por completo el lunes 8 de junio en el tramo de Coquimbo a Arica, por lo que las autoridades llaman a seguir la información oficial.
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2: Lo que le pasa a Santiago no le pasa a Chile.
7: No le pasa a Chile.
2: ¿Qué pasa en Chillán?
3: El futuro hospital regional incorporará el primer tomógrafo dental público del país. La tecnología permitirá diagnósticos tridimensionales de alta precisión y fortalecerá tratamientos especializados de la red asistencial regional.
2: Temuco.
3: Vecinos y vecinas de distintos sectores manifestaron preocupación por la proliferación de ratones en la ciudad. Esta situación se suma a reportes recientes de presencia de roedores en establecimientos educacionales y centros de salud de la región.
2: Valparaíso.
3: La municipalidad y la corporación Sitio Patrimonio Mundial lanzaron la campaña Invierno sin Incendios, enfocada en promover medidas preventivas para reducir riesgos de siniestros estructurales durante la temporada invernal.
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3: Un carabinero de la zona de control de orden público falleció tras recibir un disparo mientras realizaba una guardia rural en la comuna de Victoria. Esto ocurrió en la región de la Araucanía. Fue trasladado al hospital local, donde se confirmó su deceso horas después. El Labo Car y el OS9 están investigando este hecho. Michel Najas nos cuenta todos los detalles.
8: Un carabinero falleció la madrugada de este viernes tras recibir un impacto de bala mientras realizaba labores de guardia en un sector rural de la comunidad de Victoria, en la región de la Araucanía. El trágico hecho tuvo lugar específicamente en un punto fijo del sector de Santa Orfelina, en la provincia de Malleco. De acuerdo con los antecedentes preliminares, el uniformado se habría apartado momentáneamente de sus compañeros de labores momentos antes de que se escuchara un disparo. Al acudir al lugar para verificar lo sucedido, los demás funcionarios encontraron a su colega herido. A pesar de que el policía fue trasladado de urgencia hasta el hospital de Victoria, en el recinto asistencial se terminó por confirmar su deceso. Las primeras informaciones apuntan a la hipótesis de que se habría tratado de una lesión autoinfligida. El funcionario fallecido pertenecía a la zona de control de orden público de carabineros, con base en Pailahueque. Tras lo sucedido, la institución instruyó unas diligencias para esclarecer el caso, que quedarán a cargo del OS9 y el Laboratorio de Criminalística de Carabineros.
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3: En un encuentro entre alcaldes, el presidente José Antonio Kast defendió la institucionalidad frente a las protestas callejeras. Afirmó que solo el Parlamento tiene la facultad de destituir a un presidente. El líder político advirtió que validar la fuerza sobre las ideas significa el fin de la democracia en Chile. El informe lo tiene María Belén Araya.
10: En el marco del Encuentro Nacional de Alcaldes y Alcaldesas, el candidato presidencial José Antonio Kast cuestionó con dureza las movilizaciones sociales recientes y advirtió sobre la existencia de grupos organizados que, según sus palabras, mediante presiones callejeras, buscan desestabilizar y deponer a gobiernos que fueron legítimamente electos en las urnas. El mandatario enfatizó que cualquier diferencia política debe canalizarse por las vías legales y no a través de la violencia o la imposición de la fuerza en la vía pública.
11: Instituir un gobierno democráticamente elegido. Nos puede gustar o no, pero tenemos que estar unidos si vemos que hay fuerzas que de mala manera están tratando de ganar en la calle lo que alguien ganó en las urnas. Si queremos usar todas las herramientas de la democracia, ahí está el Parlamento. Si hay una mala gestión de alguna autoridad pública, será el Parlamento el que tiene el juicio político para destituir un presidente. Eso no se hace en la calle, no se hace destruyendo.
10: Asimismo, advirtió sobre las graves consecuencias que esto podría traer para el futuro de la nación.
11: En eso sí que tenemos que estar unidos, porque el día que nosotros validemos que la calle y la fuerza se imponen a las ideas, ese día se acaba la democracia en Chile, y eso no puede ocurrir.
10: Finalmente, Kast instó a los líderes locales y políticos a mantener la unidad y no a validar las vías de hecho por sobre el debate de ideas, haciendo hincapié en la necesidad de proteger el orden democrático frente a financiamientos de origen desconocido que buscan alterar la estabilidad del país.
3: Hasta acá dejamos este resumen informativo. Muchas gracias por estar con nosotros. Nos volvemos a encontrar en un rato con más informaciones. Que tengan un muy buen día.
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Juegos típicos chilenos. La rayuela. Comenzamos nuestro listado de juegos típicos chilenos con uno de los clásicos, la rayuela. Este juego no solo forma parte de la tradición chilena, sino que también fue nombrado como deporte nacional el año 1948. Gracias a su simplicidad, la rayuela se ha vuelto uno de los juegos típicos chilenos para eventos y celebraciones al aire libre tanto en el sur de Chile como en el norte. En las fiestas patrias se acostumbra a jugar unas partidas de rayuela para animar el ambiente e involucrar a todos los asistentes. Juegos típicos chilenos.

Juegos típicos chilenos. Saltar la cuerda. Aunque este juego puede parecer parte de una rutina de ejercicios, si lo practicas con amigos, estamos seguros que te la pasarás muy divertido. Y lo mejor es que cumplirás con tu rutina de ejercicios al mismo tiempo. Para practicar este juego, así como los últimos juegos típicos chilenos que hemos mencionado, necesitarás de un espacio abierto, un par de amigos, una cuerda y listo. Y comienza a jugar este juego típico, el saltar la cuerda.

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0: 14 horas, 2 minutos.
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1: 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China presentó el primer coche volador producido en masa, con un precio de $290,000 y velocidad aérea de más de 350 kilómetros por hora. 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
5: Hola, 1994. No fue un año de una sola tendencia.

0: 1994 en su variedad, porque algunas canciones definieron una generación y otras simplemente encontraron un lugar permanente en nuestra memoria. Bienvenidos al Top 5 de 1994, aquí en Radio Peregrina.
1: Número 5.

0: número 4.
1: Intensa, dramática y construida para quedarse en la memoria. Hay canciones que parecen escritas para cantar con el corazón antes que con la voz. En el 94, las grandes baladas de rock seguían ocupando un lugar privilegiado en la radio mundial.
2: Bon Jovi, always.

0: Número 2.
1: Relajada, espontánea y con una sensación de libertad que define perfectamente los años 90. Parece una conversación entre amigos, convertida en una gran canción. El sonido adulto alternativo empezó a consolidarse como uno de los formatos más importantes de la década.
2: Sheryl Crow, All I Wanna Do.

0: ser escuchadas. El rock alternativo en 1994 alcanzó una enorme relevancia cultural y se convirtió en la voz de muchos jóvenes de la época.
1: The Cranberries, Zombie.

0: Y así fue 1994, un año donde convivieron estilos muy diferentes, pero todos tenían algo en común. Eran canciones con personalidad, canciones que no intentaban parecerse unas a otras, y quizá por eso siguen sonando tan vigentes. Esto es Radio Peregrina, donde cada año tiene su propia historia. Paz y amor para todos. Chau, chau.
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0: En Peregrina 93.1 te indicamos la hora. 15 horas, 1 minuto.
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1: Nuestro perdón nunca estará completo hasta que, en primer lugar, hayamos experimentado el perdón de Dios, hasta que podamos perdonar a los demás, y en tercer lugar, hasta que seamos capaces de perdonarnos a nosotros mismos. Y ahora quisiera que vayamos a un pasaje de la Escritura que tiene que ver con este asunto de la actitud de Dios en cuanto a nuestro perdón, la cual manifiesta de una manera hermosa en el Salmo 103. Me gustaría que leyéramos solo unos cuantos de estos versículos aquí, empezando con el versículo 10. Todo este pasaje del Salmo 103 es hermoso, pero nada más quisiera destacar estos versículos. Dice así, a partir del versículo 10, no ha hecho con nosotros conforme a nuestras iniquidades, ni nos ha pagado conforme a nuestros pecados. Porque como la altura de los cielos sobre la tierra, mire cómo la altura de los cielos sobre la tierra engrandeció su misericordia sobre los que le temen, cuanto está lejos el oriente del occidente, los cuales nunca se juntan, hizo alejar de nosotros nuestras rebeliones. Como el Padre se compadece de los hijos, se compadece Jehová de los que le temen, porque Él conoce nuestra condición, se acuerda de que somos polvo. Esta es una hermosa garantía para usted y para mí de que Dios es un Padre misericordioso. Y lo que debemos preguntarnos es esto, lo cual yo le preguntaré varias veces. Si yo sé que Dios me ha perdonado mis pecados, cualquiera que sea su naturaleza y sea quien sea la persona contra la cual pequé, si sé que Dios me ha perdonado, ¿cómo voy a tener un espíritu de rencor hacia mí mismo, el cual es tan perjudicial y tan destructivo como si lo tuviera hacia alguien más? Porque la culpa va en otra dirección, pero la culpa es la misma. ¿Y cómo puedo mantener esclavizado a alguien a quien Dios ha perdonado, cuando esa persona a la que tengo esclavizada soy yo mismo? Ya hemos visto que no podemos permitirnos ni podemos justificar el hecho de tener a alguien que pecó contra nosotros como esclavo de nuestro espíritu de rencor, no importa lo que haya hecho. Pero tampoco puedo esclavizarme a mí mismo, porque yo también soy un hijo de Dios perdonado como esa otra persona contra la cual es posible que haya pecado al manifestar hacia ella un espíritu de rencor. Sin embargo, lo que debemos preguntarnos es esto: ¿cuáles son las consecuencias de tener un espíritu de rencor hacia mí mismo? Cuando no somos capaces de perdonarnos a nosotros mismos y de liberarnos de esa esclavitud, lo que ocurre es que nos castigamos a nosotros mismos de una forma continua y permanente. ¿De qué manera lo hacemos? Revivimos, y Satanás nos motiva a eso. Revivimos nuestros pecados pasados, los revivimos una y otra vez. Satanás solamente le da comienzo a eso. ¿Y qué sucede? Que revivimos todos los hechos e incluso revivimos los sentimientos de culpa. Y mire, lo que hacemos con eso es revivir la esclavitud emocional de la culpa y las cosas que sucedieron cuando usted y yo pecamos contra nuestro Señor o contra alguien más. Y entonces nos castigamos a nosotros mismos continuamente al revivir la misma historia de siempre, de nuestros pecados pasados, o tal vez algo específico que le hicimos a la familia, a alguien en nuestro trabajo, a un amigo, o algún fracaso en nuestra vida. Y mientras los revivimos, nos sometemos cada vez a ese castigo, que es algo que Dios nunca tuvo el propósito que hiciéramos. La segunda consecuencia de un espíritu de rencor es esta: vivir bajo una nube de incertidumbre. Si usted es una de esas personas que no aceptan que Dios ya las ha perdonado, entonces vivirá bajo una nube de incertidumbre. Y es que veamos lo que pasa. Si usted no se perdona, no podrá estar jamás seguro ni convencido del perdón de Dios. Si no se perdona, entonces llevará ese peso de culpa y no podrá aceptar realmente el perdón de Dios. Por lo tanto, ¿qué sucede? Que no puede estar bien seguro de cuál es su posición en cuanto a Dios, ni tampoco puede estar bien seguro de lo que el Señor hará a continuación, porque después de todo, usted no es digno de su bendición. El tercer aspecto es este. Cuando nos negamos a perdonarnos a nosotros mismos, desarrollamos una sensación de indignidad. O sea, debido a que soy culpable, entonces soy indigno. Lo que ocurre cuando alguien se considera responsable y no está dispuesto a perdonar su propio pecado es que esa persona se acerca a Dios en oración. ¿Y qué pasa? Se siente indigna debido a que es culpable. Y al acercarse a Dios, ¿qué es lo que Satanás le infunde? ¿Por qué debería contestar Dios tu oración? Y el segundo dardo, no escuchará lo que dices. Y el tercero, mira lo que has hecho. Y entonces, ¿qué hace Satanás? Pulsa el botón y usted revive los pecados pasados. De modo que usted se menosprecia y trata de hablar con Dios y de creer en Dios, pero su fe suele hacerse pedazos. ¿Y qué sucede? Esa nube de culpabilidad se cierne sobre usted porque no se perdona y sigue reviviendo la misma historia de siempre. Sin embargo, la Biblia dice que Dios no solo lo ha perdonado, sino que destruyó la cinta. Ya no hay cinta para Dios, la destruyó, pero Satanás no deja de hacer que reviva en su mente lo que Dios Todopoderoso dice que ya le ha perdonado. Y eso tiene como resultado una sensación de indignidad que lo afectará en todas las áreas de su vida. Afectará su vida de oración, afectará su relación personal con Dios y afectará su servicio a Él porque no se siente digno de servirle. Ahora bien, usted dirá, pero no sabe lo que yo he hecho. Permítame hacerle una pregunta. ¿Puede mostrarme alguna parte de la Biblia en la que Dios diga que le ha perdonado todos sus pecados, excepto algo que usted ha hecho? Jesús ya lo pagó. ¿Y cuánto pagó? Todo. Todo se lo debo a Él. Jesús lo pagó todo al llevar en su cuerpo, en la cruz, todo mi pecado y el suyo. Así es, lo pagó en su totalidad. ¿Y sabe lo que está tratando de hacer usted? Todavía está tratando de pagar por su pecado al castigarse debido a la culpa que lleva, la cual Dios Todopoderoso puso sobre su Hijo Jesús. Mire, cuando Cristo murió hace 2000 años, sufrió las consecuencias de su culpa y de todo su pecado. Sin embargo, usted sigue actuando como siempre mientras Dios dice que ya lo ha perdonado. Pero mientras no se perdone a sí mismo, esa es una de las consecuencias. Y bien, otra consecuencia de no perdonarse a uno mismo es la siguiente. Tratamos de resolver nuestra culpa y el problema de nuestro espíritu de rencor por medio del exceso en nuestra vida y de un comportamiento compulsivo. ¿Y sabe lo que hace alguna gente? Sencillamente, multiplican sus labores, trabajando más y más duro, y durante más y más tiempo, y más horas. ¿Y qué es lo que tratan de hacer en realidad? Sobreponerse a ese sentimiento de culpa por lo que hicieron en el pasado. Amable oyente, usted no podrá jamás librarse de eso mediante el trabajo, porque el precio de su culpa se pagó en la cruz hace más de 2000 años. Y lo que en realidad le está diciendo a Dios Todopoderoso por medio de esa clase de comportamiento compulsivo es esto: Señor, quiero darte las gracias por la muerte de Jesús en la cruz, pero eso no fue suficiente. Cualquier hombre o mujer que no pueda perdonarse vive en una esclavitud que se ha impuesto a sí mismo y de la cual Jesús vino a liberarlo. Sin embargo, eso es lo que pasa y por eso hay excesos y un comportamiento compulsivo en nuestra vida. Y ahora, el punto siguiente que quisiera que anotes este. Desarrollamos un falso sentido de humildad. Ahora bien, dejemos en claro este asunto de sentirnos indignos. Miren, ninguno de nosotros es digno de la gracia de Dios, así que eso elimina el problema. La verdad es que no podemos llegar ante Dios a decirle, oh, yo soy tan indigno de servirte, ya que su palabra dice que somos hechura suya, creados en Cristo Jesús, ¿para qué? Para buenas acciones, de modo que Dios no puede aceptar de ninguna manera toda esa humildad santurrona y esa sensación de indignidad. Eso no es otra cosa, escuche bien, que dar un rodeo para evitar enfrentarse a uno mismo. Cuando uno tiene un espíritu de rencor, es asombroso cómo se desvirtúa su perspectiva y se distorsiona su pensamiento, de modo que comienza a defenderse delante de Dios y de los demás por las cosas que hace. Mire, yo no creo que Dios pueda perdonarme jamás. Y la respuesta es que sí puede, pero no solo eso, sino que ya lo ha hecho si es que usted es creyente. Y bien, sigamos adelante. Ahora tenemos lo contrario de lo que dijimos hace unos momentos acerca del exceso y del comportamiento compulsivo. A veces, una de las consecuencias de un espíritu de rencor es esta. Nos privamos de cosas que quizás Dios quiere que disfrutemos. Y todo eso es un castigo de sí misma basado en la culpa. Es una culpa que se ha impuesto a sí misma debido a que no se perdonará por lo que ha hecho. Si Jesús pagó el precio, ¿por qué sigue tratando de pagarlo? Si llevó el castigo sobre sí, ¿por qué sigue tratando de sufrir y de añadir a la expiación? ¿Sabe lo que hace con eso? Lo que hace al no perdonarse es tratar de añadir a la expiación. ¿Cómo se logra el perdón? Jesús y yo lograremos mi salvación. Jesús y yo obtendremos mi perdón. Y si me empeño en esto el tiempo suficiente, Dios me aceptará. Déjeme preguntarle algo.

Escuche bien, se trata de un sentimiento falso de culpa. Cuando él lo perdonó, usted quedó perdonado. ¿Por qué no se perdona? Si yo le preguntara por qué no perdona a su hermano por lo que hizo, usted respondería, claro que puedo perdonarlo. Entonces, ¿por qué no se perdona a usted mismo? Ah, eso es diferente. Permítame una pregunta. ¿Qué lo hace diferente? Si yo tengo un espíritu de rencor hacia esta persona o aquella otra, estoy en un error. Y ahora se trata de mí. Eso es todo. Y si tengo un espíritu de rencor hacia mí mismo y no quiero perdonarme, es la misma cosa. El único problema es que todo se concentra en mí, en mi propio ser, en mí mismo, y esta prisión es mía, de mi propiedad. Mire, son increíbles las consecuencias tan tremendas que se producen en la vida de una persona cuando no se perdona a sí misma. ¿Por qué no nos perdonamos a nosotros mismos? ¿Por qué no lo hacemos? Pues quisiera que consideremos eso un momento. ¿Por qué no lo hacemos? Hay varias razones y me gustaría que las anote. ¿Por qué no nos perdonamos a nosotros mismos? Mire, la verdad es que si yo no puedo perdonarme, no puedo aceptar realmente y con toda certeza el perdón de Dios. Mire, la gracia es un don inmerecido e innegociable de parte de Dios Todopoderoso, el cual ha sido pagado por adelantado y no puede comprarse, sino que se ofrece gratuitamente a todo aquel que quiera recibirlo. En eso consiste la gracia de Dios. Pero si su forma de pensar aún se basa en sus esfuerzos, lo que ocurrirá será que va a creer que de alguna forma tiene que dar la talla y hacer algo con el fin de lograr la aceptación de Dios. Hay una segunda razón por la que no nos perdonamos a nosotros mismos. Y se trata de que a veces nos cuesta mucho lidiar con la decepción que sentimos de nosotros mismos. Cuando nos decepcionamos de nosotros mismos es realmente difícil perdonarnos por eso. Y esa es una de las razones por las que tenemos un espíritu de rencor, el cual tarda en desaparecer debido a que a veces, en nuestra propia decepción, es muy difícil perdonarnos a nosotros mismos por haber estropeado las cosas, por haber fracasado y por no haber dado la talla, en esencia, por no haber actuado como nos lo habíamos propuesto o no haber vivido según nuestras propias expectativas. Y si yo considero que nuestra aceptación delante de Dios se basa en mis esfuerzos, quisiera decirle que todos fracasaremos en nuestro intento. Porque si la aceptación se basa en el esfuerzo, voy a decepcionar tanto a Dios como a mí mismo. Hay una tercera razón y se trata de que nosotros emocionalmente nos adaptamos a nuestra culpa, así como a estas actitudes que tenemos. ¿Sabe lo que sucede? Que a veces vivimos bajo el efecto de la culpa y la autocensura por tanto tiempo que la misma idea de ser liberados representa una amenaza. Pero escuche esto, Jesús vino a liberarlo de eso. Sus sentimientos y su espíritu de rencor hacia sí mismo, todo eso es un castigo que usted se ha impuesto y del cual Jesús vino a liberarlo, pero no se lo quitará. Usted tiene que estar dispuesto a abandonarlo. Y bien, creo que otra de las razones por las que no nos perdonamos a nosotros mismos es que nos hemos rendido, nos hemos dado por vencidos. Y hemos sacado la bandera blanca en total rendición ante estos sentimientos de rencor y de culpa. Nos hemos rendido ante ellos y hemos rechazado la verdad de la palabra de Dios. Ahora bien, lo que quisiera que entienda es esto, que es asombroso cómo nos aprisionan los hábitos. Y si usted no está dispuesto a cambiar su manera de pensar, entonces ha desperdiciado su tiempo escuchando. Porque tendrá que cambiar su manera de pensar acerca de Dios y de sí mismo. Para poder ser libre, le aseguro que tendrá que tener una limpieza en su forma de pensar, porque al haber estado tanto tiempo bajo la culpa y la autocensura, y después de haberse acostumbrado tanto a eso, le será difícil resolver el problema. Ahora bien, ¿cómo podemos perdonarnos a nosotros mismos, usted y yo? Pues es bastante sencillo, amable oyente, y es por su propio bien y por amor a Jesús. No sé cuánto tiempo ha estado esclavizado, pero quisiera decirle que en los próximos 3 minutos puede ser libre.

0: si sigue estas sencillas instrucciones. Usted necesita ser libre y necesita perdonarse, no importa lo que haya hecho, dónde haya estado, cuánto tiempo lo haya hecho o lo que haya ocurrido. Esto es lo que debe hacer para perdonarse. Reconozca que no se ha perdonado, que aún sigue cautivo de sí mismo y que tiene un espíritu de rencor hacia su propia persona. Este es el paso número uno. Y ahora arrepiéntase de ese pecado y dígale a Dios que es consciente de que eso no está de acuerdo con su palabra. Asimismo, dele las gracias por su perdón al confesarle eso diciéndole: te agradezco, Padre, por perdonar mi pecado de mantenerme a mí mismo cautivo y alejado de ti, limitándome así el uso de mi persona. El tercer paso que tiene que hacer es reafirmar su fe en el testimonio de la Escritura, la cual dice así: cuanto está lejos el oriente del occidente, hizo alejar de nosotros nuestras rebeliones. Dígale: Padre, reafirmo mi confianza y mi fe en la palabra de Dios. Y ahora el paso número cuatro. Señor Jesús, basado en tu palabra y por un acto de mi voluntad y de mi fe aquí y ahora, me perdono a mí mismo porque tú ya me has perdonado y acepto mi perdón y decido desde este momento en adelante ser libre de todo lo que he guardado en mi contra. Si está dispuesto a seguir estos pasos sencillos de rodillas ante Dios, no solo lo liberará, sino que iniciará un proceso de sanidad en su vida, el cual continuará y le permitirá empezar a sentir y a darse cuenta de que es libre. Mire, Dios puso sobre Jesús lo que usted ha andado cargando por doquier durante años, pero ya usted lo ha dejado caer y ahora es libre, y su libertad es su decisión de pedir y de creer ahora mismo. Oremos. Padre, y Padre, mi oración en el nombre de Jesús es que toda persona que escuche este mensaje pueda hallar la libertad que necesita con urgencia. Todo esto te lo pedimos en el nombre de Jesucristo nuestro Señor. Amén.
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0: Permítame hacer una oración. Padre, te amamos y te alabamos porque has hecho fácil el que sepamos que todo el mundo necesita a Jesucristo como su Salvador personal. Has hecho lo suficientemente simple, lo que significa confiar en Él por la fe. has hecho fácil que comprendamos lo que significa que Jesucristo murió en la cruz por nuestros pecados y cómo asumió nuestra deuda de pecado en su totalidad. Cuando Él puso su vida y pagó el precio de nuestro pecado, hizo posible que nosotros seamos liberados y aceptados por nuestro Padre Celestial. Por Jesús ya somos hijos e hijas de Dios. Padre, en el nombre de Jesús te pido por los que están escuchando y aún no han recibido a Cristo como su Salvador, que entiendan hoy que la única manera de llegar a ti es conociendo a Cristo y permitiendo que el Espíritu Santo viva en su corazón. Oro porque muchas personas hoy puedan decir, quiero aquí y ahora ser tu hijo. No quiero ser un oyente pasivo. Quiero escuchar y aprender y aplicar a mi vida lo que he escuchado hoy. Quiero que mi vida pueda ser utilizada al máximo. Señor, gracias por amarnos lo suficiente como para darnos el Espíritu Santo para que sea nuestro Maestro. Sabemos que Él está dentro de nosotros y nos instruye en tus caminos. Te amamos y alabamos por eso. En el nombre de Jesús oramos. Amén.
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0: 16 horas en punto.
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5: La Biblia revela principios rectores para ser padres a la manera de Dios. Número 1. Recuerde que sus hijos son de Dios. Tú creaste mis entrañas, me formaste en el vientre de mi madre. Dice el Salmo 139. Dios crea a cada persona con un propósito determinado y con una misión específica. Enseña a sus hijos desde muy pequeños que Dios los hizo especiales, que los ama y que tiene un plan para sus vidas. Instrúyalos para que sepan la diferencia entre lo bueno y lo malo y por qué escoger lo bueno. Que sepan hacer lo correcto simplemente porque es correcto. Rick Osborne dice que aunque Dios nos ha dado el privilegio de tener y criar hijos, Él es quien le da vida, personalidad y también un futuro con Él a cada uno de ellos.
4: El segundo principio rector es saber que usted puede contar con la ayuda de Dios en la educación de sus hijos. Dios no espera que usted o alguno de nosotros sea un padre perfecto. Solo desea que lo incluyamos en el proceso de crianza y formación. Usted, nosotros, ninguno que sea padre podrá estar con sus hijos las 24 horas del día, los 7 días de la semana. Pero nuestro Señor sí que puede. Y Dios ofrece ayuda gratuita para nosotros los padres a tan solo una oración de distancia.
5: El tercer consejo es incluir a su familia en el servicio hacia Dios. Noé fue padre después de los 500 años de vida, es decir, en la misma época en que Dios le encargó la construcción del arca. De modo que sus hijos pasaron una buena parte de sus vidas trabajando en el megaproyecto de Papá para Dios. Las familias que hacen cosas juntas para Dios fortalecen sus relaciones. Son más propensas a estar unidas por mucho más tiempo. Y por último, aumenta poderosamente la fe en todos sus integrantes. Estar juntos siempre es mejor. Incluya, sí, incluya a su familia en el servicio para Dios. Eso sí que es una gran inversión.
4: Y por último, el principio rector que queremos compartirle es que usted le muestre el camino de la obediencia. Porque cuando obedecemos a Dios, aún al precio de renunciar a algo, les enseñamos a nuestros hijos a hacer lo mismo. Cuando usted sabe lo que tiene que hacer y lo hace sin concesiones, usted está enseñando. Por favor, no tome atajos en la vida. Luche por sus sueños. Sea disciplinado. Intente llevarse bien con los demás y encarne el amor-entrega. Su ejemplo, su profunda relación con Dios y su amor por las demás personas serán la mejor educación que sus hijos pueden recibir en toda la vida.
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1: Bienvenido al programa de Enfoque a la Familia, les saluda Sixto Porras. El día de hoy voy a compartir con usted la tercera parte de la conferencia ¿Cómo te ves a ti mismo?, fundamentada en historia de Caleb. Caleb, 45 años después de que Moisés le hizo la promesa, viene a reclamar con la misma fuerza y energía el cumplimiento de la misma. Escuchemos. Un día estaba dando un seminario en Venezuela, invitado por la alcaldía de Venezuela a los directores de hospitales de Caracas. Estaba hablando ahí de sexualidad, del programa de Sin Excusas, de Sexo, Mentiras y Verdad. Y de repente la doctora coordinadora de todo me dice, se me acerca en el almuerzo a mitad del seminario y me dice, dígame la verdad, ¿quién es usted? Digo, doctora, ¿qué quiere saber? Ella no quería saber mi nombre, ella sabía mi nombre. Doctora, usted quiere saber si yo soy cristiano, ¿verdad? Digo, sí, claro, lo soy. Dice, te lo dije. Es uno de esos momentos mágicos que uno vive y no puede olvidar. ¿Sabe por qué? Porque no hay nada más hermoso que usted pueda anhelar que Jesús se note en nuestra vida. Padre, que hagan siempre la pregunta, que la hagan. Cuando no hemos tenido la oportunidad de decirlo, que la hagan. Que puedan decir de nosotros, como dijeron de Pedro y de Juan en Hechos 4, se nota que son del vulgo. Todos llevamos por dentro un estigma. Un estigma que la sociedad quiere hacernos lucir mal. Pero dese cuenta cuando usted lea la Biblia que cada vez que alguien se encuentra con Jesús, lo hace lucir bien, porque ve de nosotros lo que nadie ve. Siga conmigo. Recuerde, en esta reflexión solamente tengo una meta, solamente tengo un punto, que usted pueda responder la pregunta, ¿quién es y cómo se ve a sí mismo? Siga conmigo. Verso 45. Felipe buscó a Natanael y le dijo, hemos encontrado a Jesús de Nazaret, el hijo de José, aquel de quien escribió Moisés en la ley, de quien escribieron los profetas. Aquí sale el complejo. Natanael dice, de Nazaret, replicó Natanael, ¿de Nazaret? ¿Acaso de allí puede salir algo bueno? Dios mío, oiga, desde aquella época había gente que era de otro lugar que no era bien vista. Interesante, hago una pausa aquí. ¿Cómo definiría usted a Natanael? ¿Qué ve en la personalidad de Natanael? Complejos, frágil, eso diríamos de Natanael. Pero ve a Jesús. Y a mí me fascina lo que ocurre cuando uno se encuentra con él, me fascina. Ven a ver, le respondió Felipe. Cuando Jesús ve a Natanael, que Natanael se acerca, Jesús comenta, y lo comenta audiblemente para que Natanael lo escuche. Aquí tienen un verdadero israelita en quien no hay falsedad. ¿Quién prefiere usted que lo defina? ¿Quién prefiere usted que hable de usted? ¿Qué voz quiere escoger? ¿La de la sociedad? El otro día fui a cierto centro comercial y observé a la gente. Y dije, qué difícil sería vivir en este lado de la ciudad. La exigencia de la ropa, la exigencia de la marca, cómo se camina, cómo se habla, cómo se anda. Hablaba con alguien de esa parte de la ciudad y decía, Sixto, estoy sacando a mis hijos de las escuelas de esta parte y las estoy llevando a otra parte. Le digo, ¿por qué? Es imposible vivir aquí, porque todo se mide en función de la marca, en función de dónde vives, en función de cuánto mide tu casa, en función de la ropa que luces, en función del auto con el que te llevan, en función de eso. Es difícil. No caigamos en la trampa. No nos dejemos estigmatizar. Venga aquel que le conoce, y le puede definir mejor que nadie a Él, al único que nos da su identidad para que yo sea. Venga a Él. Es fascinante. Déjeme darle otro detalle de por qué tenemos que encontrar identidad en Él. Mire lo que dice el verso 48 en la segunda parte. Antes de que Felipe te llamara, cuando aún estabas bajo la higuera, ya te había visto. Cuando yo leo esto, se me eriza la piel. Y yo dije, Señor, qué hermoso el detalle. Antes de que Felipe te llamara, y da un detalle que nadie más sabía. Cuando estabas debajo de la higuera, cuando estabas en esa clase y se burlaron de ti porque pusiste el mapa de Europa al revés. Eso me pasó a mí. Cuando hicieron la fila de los 22 en el equipo de básquetbol y el cruel del profesor dijo, voy a llevar 15, lleguen preparados todos. Y en la puerta del bus digo, ¿quiénes van y quiénes no van? ¡Qué terrible! Usted era el 23, bueno, yo. ¡Qué terrible! ¡Qué terrible cuando la calificación de la escuela te estigmatizó porque a pesar de tu esfuerzo nunca fuiste cuadro de honor! ¡Qué terrible cuando siempre la elegían a ella porque era bella y siempre en el fondo deseabas que pronunciaran tu nombre! Lo que Jesús está diciendo, cuando estabas ahí, yo te vi antes que ellos. Y si me preguntaras a mí qué pienso de ti, te diría que eres una persona conforme a mi corazón. Te diría que eres fuerte y que eres valiente. Y tal vez usted con lágrimas en los ojos levantaría la mano y diría, ¿y usted cómo me conoce? Porque yo te formé en el vientre de tu madre y nada en ti sobra y nada en ti falta. Porque cuando el mundo te desechó, yo te acepté. Cuando el mundo te rechazó, yo te amé.
2: 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Continuemos con el programa.
1: Ahora nos toca a nosotros tomar una decisión. Rabí, tú eres el Hijo de Dios, dice Natanael. Aquí usted escoge. Tú eres el Rey de Israel, declaró Natanael. ¿Lo crees porque te dije que te vi cuando estabas debajo de la higuera? Me imagino la sonrisa del Señor. Vas a ver cosas aún mayores, más grandes que estas, y añadió: ciertamente les aseguro que ustedes verán abrirse el cielo y a los ángeles de Dios subir y bajar sobre el Hijo del Hombre. Esta identidad no es en usted, no es porque usted sea, es porque somos en Cristo Jesús. No significa que es fácil, no es fácil. Requiere encuentro, hemos sufrido, sí. Muchos hemos llegado despedazados en el camino. Muchos hemos llegado ya muchas veces sin saber si podemos o no podemos. Estamos heridos, golpeados. Nos juzgaron, nos criticaron, nos señalaron, nos marginaron. Y llegan momentos cruciales cuando Dios se revela ahí, como en Éxodo capítulo 3, verso 11 y 12. Pero Moisés dijo a Dios: ¿y quién soy yo para presentarme ante Faraón? ¿Quién soy yo? Una vez más la pregunta, ¿cómo les digo? ¿Quién soy yo? A mí me fascina el Señor porque no se sienta a dar terapia sobre autoestima. Y si no importa quién tú eres, déjame decirte por qué tú eres. Tú eres porque yo iré contigo. Tu identidad no la definen tus características físicas, ni el título que tienes, ni lo que los demás han dicho de ti. Tu identidad la defino yo, porque camino contigo. Yo te doy tu identidad. Yo te doy tu fuerza. Yo te doy la inteligencia. Yo abro el espacio. Ve, porque yo estaré contigo. Porque iré contigo. Mire cómo lo dice Pablo allá en Gálatas 2:20. He sido crucificado con Cristo. Y ya no vivo yo, ya no vivo yo, sino que Cristo vive en mí. Y esto es nacer de nuevo. Es que todo yo está muerto. No soy ese Natanael que juzga. No soy ese que critica y está lleno de complejos. No soy ese que soy tardo para hablar, como dijo Moisés. No soy ese que soy pobre de la tribu, del menor de mi casa, como dijo Gedeón. No soy ese. Ya no soy ese. Lo que ahora vivo en el cuerpo, lo vivo por la fe en el Hijo de Dios, quien me amó y dio su vida por mí. Lo vivo en Él. Me veo en Él. Me reflejo en Él. Él es mi vida. Tiene que meterlo en su corazón. Usted tiene hoy dos opciones: o deja que la gente lo defina por la ropa que usa y viva bajo la presión de la superficialidad, que genera anorexia, que genera preguntas torpes cuando nos ven. ¿Usted quién es? Me fascina, Juan, una voz que clama en el desierto. ¿Quién soy? No tengo que contestar. Lo único que tengo que hacer es verme en sus ojos, en los ojos del que me hizo, del que me vio debajo de la higuera antes de que Felipe me encontrara, el que ha estado conmigo en cada instante, en cada momento, el que ve en mí más de lo que yo entiendo. Vea cómo lo dice 2 de Corintios capítulo 2 verso 14 y 15. Gracias a Dios que en Cristo siempre nos lleva triunfantes. Eso es lo que Él quiere. Gracias a Dios que en Cristo siempre nos lleva, ¿cómo dice? La Reina Valera dice, de gloria en gloria. Gracias a Dios que en Cristo nos lleva triunfantes. Y por medio de nosotros, a Él le ha placido, por medio de nosotros, esparce por todas partes la fragancia de su conocimiento. Porque para Dios nosotros somos el aroma de Cristo entre los que se salvan y entre los que se pierden. Todos tenemos un perfume. ¿Cuál dejas a tu paso? Él solamente tiene un propósito. Él quiere que usted y yo vivamos la fragancia de Cristo. Que Él pueda ser el centro de nuestras vidas. Que de nosotros se diga, es alguien que ha estado con Jesús. Que nosotros nos encontremos con Él y podamos decir, yo lo vi, lo encontré. Lo invité a ser el dueño, el centro de mi corazón. Fui redefinido a un nuevo nombre. Ya no soy Simón, ahora soy Pedro. Supo quién era mi padre, y no solamente eso, supo dónde estaba sentado mientras lloraba. Me vio debajo de la higuera cuando estaba solo. Él estaba ahí conmigo. Cuando me definió a mí mismo, yo no le creí y le dije, ¿y cómo me conoces? No cambió su concepto de mí. Simplemente me enseñó a mirarme a mí mismo a través de sus ojos. Y ahora he aprendido a mirar a los demás a través de sus ojos. Espero que sus fuerzas sean renovadas al escuchar este mensaje. Pido a Dios que, como Caleb, cuando pasen los años, usted pueda reclamar el cumplimiento de la promesa al lado de su familia, porque usted tiene el anhelo de dejar a su familia en un mejor lugar. Gracias por haber estado con nosotros el día de hoy. Soy Sixto Porras, de Enfoque a la Familia.

0: 17 horas, 3 minutos. 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
7: Hola, hola. 1994 no fue un año de una sola tendencia. Mientras algunos buscaban canciones para bailar, otros encontraban refugio en letras más profundas. Las radios eran un mosaico de sonidos. Roja el

Y justamente ahí estaba la magia de 1994, en su variedad. Porque algunas canciones definieron una generación y otras simplemente encontraron un lugar permanente en nuestra memoria. Bienvenidos al Top 5 de 1994, aquí en Radio Peregrina. Número

0: Número 4.
1: Intensa, dramática y construida para quedarse en la memoria. Hay canciones que parecen escritas para cantar con el corazón antes que con la voz. En el 94, las grandes baladas de rock seguían ocupando un lugar privilegiado en la radio mundial.
2: Bon Jovi, Always.

0: número 2.
1: Relajada, espontánea y con una sensación de libertad que define perfectamente los años 90. Parece una conversación entre amigos, convertida en una gran canción. El sonido adulto alternativo empezó a consolidarse como uno de los formatos más importantes de la década.
2: Sheryl Crow, All I Wanna Do.

0: y emocionalmente imposible de ignorar. Algunas canciones no buscan agradar, buscan simplemente ser escuchadas. El rock alternativo en 1994 alcanzó una enorme relevancia cultural y se convirtió en la voz de muchos jóvenes de la época.
1: The Cranberries, Zombie.

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0: 18 horas en punto.
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4: Bienvenidos, bienvenidas, Mateando con la Cultura 2.0. Nos reencontramos como siempre en este espacio con todos ustedes que están allí del otro lado acompañándonos. Gracias, te decimos, por acompañarnos. Gracias por estar en este ida y vuelta, porque cada mensaje que te mandamos vos tenés esa forma de responder y, por supuesto, de estar con todos nosotros a través de cada mensaje, certificando que están ustedes allí del otro lado. Muchas veces guardamos demasiado dentro nuestro, guardamos palabras que nunca dijimos, emociones que escondemos y sentimientos que por miedo o costumbre terminan quedándose en silencio. Y aunque parezca que no pasa nada, con el tiempo todo eso pesa, ¿no? Porque las emociones no desaparecen solamente por callarlas. Lo que no se expresa, escucha bien, muchas veces se transforma en tristeza, distancia, angustia o soledad. Vivimos en una sociedad donde muchas personas no aprendieron a ocultar lo que sienten, a decir estoy bien, aunque no lo estén, a sonreír aunque estén cansadas emocionalmente, a seguir adelante sin detenerse, a hablar de lo que les pasa. Y quizás una de las cosas más difíciles sea justamente eso, aprender a expresar. Expresar cariño, expresar gratitud, pedir ayuda, decirte extraño, te necesito o simplemente, ¿saben qué? Gracias. A veces pensamos que tendremos tiempo para adelantar, ¿no? Para hacer y decir cosas, pero la vida pasa rápido y muchas oportunidades no vuelven, lamentablemente. ¿Cuántas veces sentimos afecto por alguien y no lo demostramos? ¿Cuántas veces quisimos pedir perdón y dejamos pasar el tiempo? ¿Cuántas veces una persona necesitaba escuchar una palabra de apoyo y el silencio ocupó ese lugar? Las palabras tienen un poder enorme. Y una frase puede cambiar el día de alguien, nunca te lo olvides. Qué importante tener en cuenta esto, ¿no? Aprender a expresar. La pregunta sería, ¿vos te expresás? ¿Vos expresás lo que sentís, lo que te pasa, lo que te duele, lo que te hace sentir triste, alegre, lo que querés decirle a esa persona que tanto amás y quizás no te animás a decirlo? ¿Lo decís? ¿No lo decís? ¿Te callás? ¿Expresás lo que sentís, lo que pensás o no? ¿Es importante expresar lo que uno siente? Sería la pregunta. Y la reflexión también, para que tengas en cuenta si realmente vale la pena decir o expresar o manifestar con palabras lo que sentimos, para pensarlo. Mi nombre es Gaby Peralta, recuerden que me pueden encontrar en mis redes sociales Gaby con Y Peralta 790 en Instagram, Gaby con Y Peralta en Facebook. Seguimos mucho, mucho más aquí desde Radio Peregrina, Calama, Chile, al resto del mundo.
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0: 19 horas, 4 minutos.
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8: Ministro Quirós sorprende al abrir debate sobre secreto bancario y anunciar un futuro proyecto asociado a esta idea. Urgencias respiratorias registran pic del año. Autoridades enfatizan en llamado a la vacunación. Y presentan querella contra ministro Poduje por demolición de viviendas en El Olivar.
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8: Con estos titulares damos inicio al programa de este día viernes. Bienvenidos y bienvenidas a la revisión de las informaciones en este espacio que hacemos en conjunto entre CNN Chile y radios regionales. Mi nombre es José Miguel Mardones Arce. Comenzamos con la revisión de las noticias. Les cuento que el Cyber Day 2026 cerró con un récord de $440 millones en ventas y un crecimiento del 9%. Con más de 5.4 millones de transacciones y mínimos reclamos, los masivos descuentos promedio del 25% apuntan a empujar a la baja el IPC de junio. El periodista Pablo Ortiz nos explica esta cifra y, por supuesto, todo el detalle de cómo se vivió el Cyber 2026.
9: El Cyber Day 2026 en Chile cerró con un balance histórico, alcanzando ventas por $440 millones. Esta cifra representó un crecimiento real del 9% en comparación con el año anterior, superando con creces las proyecciones de la Cámara de Comercio de Santiago. El evento registró más de 5.4 millones de transacciones, lideradas por las categorías de vestuario, calzado, tecnología y turismo. Además, se observó una alta participación de compradores de regiones, consolidando la expansión del comercio electrónico en todo el país. Pese a los buenos números, el especialista Juan Pedro Ronconi, académico de la Facultad de Economía de la Universidad de los Andes, hizo un llamado a visibilizar las pymes.
10: El evento es súper significativo, ofrece grandes oportunidades, pero de manera heterogénea. Entonces, a mí me parece súper importante promover la digitalización, de las pymes, las micropymes.
9: Debido a los atractivos descuentos, que promediaron un 25%, los analistas estiman que el evento tendrá un impacto macroeconómico positivo. Se espera que este masivo nivel de ofertas empuje a la baja el índice de precios al consumidor de junio. En el aspecto operativo, el CERNAC reportó que los reclamos bajaron a solo un 0,01% del total de las compras. La infraestructura digital y los sistemas de despacho respondieron de forma eficiente, cerrando la jornada con un balance logístico impecable.
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7: Lo que le pasa a Santiago no le pasa a Chile. ¿Qué pasa en Angol?
8: Un comerciante de Angol alertó sobre la circulación de billetes falsos de 20.000 pesos tras detectar uno durante una venta. Llamó a otros locatarios a extremar precauciones, retener los billetes sospechosos y denunciar.
7: Monte Patria.
8: Un total de 68 familias de Monte Patria recibieron subsidios habitacionales y de eficiencia energética. Los beneficios incluyen apoyo para vivienda definitiva y la instalación de sistemas termosolares en hogares de distintos comités.
7: Osorno.
8: Un hombre resultó con quemaduras tras la inflamación de una chimenea al interior del jardín infantil Jardín del Sol, en Ragüe Alto. La emergencia movilizó a bomberos y equipos de salud para atender al afectado.
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8: Y la persecución del dinero proveniente de actividades ilícitas volvió a instalar el debate sobre las herramientas con que cuenta el Estado para investigar operaciones financieras sospechosas. Colomba Aijols, de CNN Chile, tiene todos los detalles a esta hora. Colomba, ¿qué tal? Bienvenida.
12: Efectivamente, la discusión por el levantamiento del secreto bancario volvió a instalarse esta semana en el centro del debate político luego de que el Senado terminara empatado en dos ocasiones durante la votación de una de las normas más controvertidas del proyecto que crea el subsistema de inteligencia económica. La disposición, o más bien dicho, la norma, permitiría a la unidad de análisis financiero acceder a información bancaria sin autorización judicial previa en determinadas investigaciones vinculadas al crimen organizado y al lavado de activos. Una herramienta que el gobierno busca rechazar y cuya definición quedó pendiente para su votación la próxima semana en la sala del Senado, específicamente para el día martes. Ahora, en ese contexto, y también dado los hechos que conocimos esta semana a través de la Operación Tokio, es que el ministro de Hacienda, Jorge Quirós, abrió la puerta a una alternativa que permita modernizar el sistema actual, manteniendo las intervenciones de los tribunales sobre el levantamiento del secreto bancario. Vamos a pasar a revisar justamente las declaraciones del ministro de Hacienda, Jorge Quirós.
13: El Ministerio de Hacienda toma este tema muy en serio, le hemos dado vuelta y pensamos que hay formas inteligentes de a lo mejor mejorar nuestra legislación y colaborar más en ello. El Ministerio de Hacienda está empeñado en perseguir la ilicitud, es parte de nuestra tarea, no solo por motivos recaudatorios, sino también por motivos de funcionamiento de la economía. Pensamos que podemos contribuir a esa discusión, pero siempre manteniendo el principio de que la potestad última para el conocimiento de los secretos bancarios es siempre el Poder Judicial.
12: Bueno, las palabras del titular de Hacienda llegaron después de una compleja votación, como ya lo decía, para el Ejecutivo que tuvo lugar en el Senado y que no logró reunir los respaldos necesarios para eliminar la norma. De hecho, tuvo dos empates simultáneos. Un escenario que además estuvo marcado por los antecedentes, como ya nombraba, de la denominada Operación Tokio, que finalmente es una investigación que permitió desbaratar a una red de lavado de activos vinculada al Tren de Aragua y que claramente, como lo vimos esta semana, fue utilizada por parlamentarios de oposición para insistir en la necesidad de fortalecer las herramientas de inteligencia financiera del Estado. Vamos a pasar a revisar las explicaciones y también los argumentos que entrega el senador desde el partido del Frente Amplio, Diego Ibáñez.
14: Bueno, ya existe hace 3 años un proyecto de ley en la Cámara de Diputados y en el Senado que está esperando ser aprobado. 3 años sin tener un levantamiento administrativo del secreto bancario. Esto es una cuestión de vida o muerte para la institucionalidad cuando se trata de lavado de activos o cuando se trata de perseguir la evasión o la elusión fiscal. Hacemos la invitación al gobierno a que no ingrese ningún proyecto en paralelo, sino que le coloque urgencia al sistema de inteligencia que está a puertas de votarse el día martes en el Senado. Necesitamos trabajar sobre lo que ya se ha trabajado durante 3 años y no esperar 3 años más con una es un proyecto en paralelo que con cualquier letra chica va a trampar el debate.
12: Ahora, desde el oficialismo, en cambio, sostienen que el combate al crimen organizado no requiere eliminar el control judicial previo y respaldaron la posibilidad de avanzar en una reforma alternativa, como la planteada por el ministro de Hacienda, Jorge Quirós. Sobre este punto en particular se refirió el diputado y jefe de bancada de Renovación Nacional, Diego Chalper. Escuchamos sus declaraciones.
15: El secreto bancario, yo creo que hay que dejar de mentirle a los chilenos. Hoy día la Fiscalía tiene plena capacidad de levantar el secreto bancario, la privacidad bancaria cuando lo ha requerido. Yo siempre desafío a la oposición que me digan una vez que la Fiscalía no le haya pedido al Poder Judicial, al juez de garantía hacer este alzamiento y que no se lo hayan concedido. Y el plazo promedio la verdad es que está por bastante bajo. Entonces, si aquí algunos creen que se pueden hacer medidas intrusivas sin autorización judicial, tienen un serio problema con principios básicos del Estado de Derecho.
12: Bueno, lo cierto es que la próxima semana el Senado volverá a pronunciarse sobre la materia. Ahí el gobierno va a intentar construir una mayoría para rechazar esta norma, este artículo 11 que le permitiría a la unidad de análisis financiero levantar el secreto bancario sin una autorización judicial previa. Esto mientras los defensores justamente de oposición, los defensores de esta norma, buscarán utilizar casos como la Operación Tokio para convencer a los parlamentarios.

0: Nuevo capítulo judicial luego que una de las empresas involucradas en un proyecto habitacional denunciara presuntas irregularidades en decisiones adoptadas por autoridades del Ministerio de Vivienda. ¿De qué se trata esto en concreto? La periodista Daniela Pérez nos explica.
1: La empresa social Arquitectura Limitada presentó una querella criminal contra el ministro de Vivienda, Iván Poduje, por la demolición de viviendas sociales del sector El Olivar, en Viña del Mar, proyecto destinado a familias damnificadas por el mega incendio de 2024. La acción judicial también apunta al Seremi de Vivienda de Valparaíso, Marcelo Ruiz, y al director subrogante del Serviu, Rodrigo Muñoz, acusándolos de prevaricación administrativa, falsificación de instrumento público y fraude al fisco. Frente a la presentación, Poduje respondió que la empresa puede hacer todas las querellas que quiera, pero que la demolición continuará adelante.
2: Esta empresa pretende que nosotros las casas falladas que nos entregaron las arreglemos, las reforcemos, cambiemos los materiales para que sean resistentes al fuego, y nosotros no vamos a entregar casas falladas parchadas o reforzadas. Ellos tienen toda la libertad de presentar las querellas que quieran. Nosotros vamos a seguir adelante, nosotros tenemos nuestras propias querellas, ya hemos demolido gran parte de la vivienda.
1: Según la querella, las autoridades habrían intervenido para excluir a las empresas a cargo del proyecto, ordenando la paralización de las obras y utilizando informes que, de acuerdo con la acusación, contenían antecedentes falsos sobre supuestas fallas constructivas. Además, la abogada patrocinante sostiene que el ministerio habría ordenado la demolición de viviendas que podían ser reforzadas, ignorando informes técnicos previos. La acción judicial asegura que esta decisión generó un perjuicio fiscal superior a las 2.300 UEFES, antecedentes que ahora deberán ser investigados por el Ministerio Público.
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0: Y las atenciones respiratorias en Chile alcanzaron su pic del año con un 32,2%. Ante el avance de la influenza B y el aumento de infecciones pulmonares en niños y adultos mayores, el MINSAL llamó urgentemente a vacunarse a los grupos rezagados. El informe con todos los detalles es de la periodista María Belén Araya.
4: Las atenciones médicas por causas respiratorias alcanzaron un 32,2% en la red asistencial, consolidándose como la cifra más alta registrada en lo que va de 2026. Según el reporte del Ministerio de Salud, este indicador superó los máximos de semanas anteriores, reflejando una intensa circulación viral. Aunque el rinovirus lidera con tendencia a la baja y la influenza A se mantiene en niveles habituales, preocupa el incremento de la influenza B. Este virus se adelantó a su periodo habitual y representa un riesgo mayor para la población infantil debido a la gravedad de sus cuadros. En paralelo, los equipos médicos advierten un alza en las infecciones respiratorias bajas, las cuales afectan directamente a los pulmones. Este tipo de complicaciones está impactando con mayor severidad a los grupos más vulnerables, especialmente a lactantes menores de un año y adultos mayores. La directora de la carrera de medicina de la Facultad de Medicina Clínica Alemana Universidad del Desarrollo, Mariana Jadwe, enfatizó en la importancia de vacunarse.
5: Las vacunas como la de la influenza previenen de manera categórica la manifestación de enfermedades graves relacionadas a este virus. Eso quiere decir que si yo me vacuno, sí puedo contagiarme de influenza y puede ser que me enferme, pero lo más probable es que no presente una manifestación grave de la enfermedad.
4: Ante este escenario, el MINSAL reiteró el llamado a inocularse, enfatizando que la vacuna protege contra ambas cepas de influenza. Pese a que la cobertura ya supera el 72%, las autoridades instaron urgentemente a vacunarse a embarazadas, niños y adultos mayores que aún están rezagados.
3: Lo que le pasa a Santiago no le pasa a Chile. 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
0: CUNAEF dejó sin efecto la exclusión del Liceo San Francisco del programa de servicios médicos tras gestiones de autoridades, parlamentarios y organizaciones educativas. La medida permitirá mantener atenciones gratuitas para estudiantes vulnerables.
3: Taltal.
0: El simulacro de terremoto y tsunami tuvo baja participación civil en Taltal, aunque escuelas, liceos y servicios de emergencia respondieron con orden y rapidez. Surgieron críticas por la escasa difusión previa a la actividad.

0: Chimbarongo.
1: Chimbarongo inició 3 proyectos de mejoramiento peatonal por más de 540 millones de pesos. Las obras intervendrán calles del centro cívico y sectores aledaños, incorporando pavimentos, iluminación, accesibilidad universal y mobiliario urbano.
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1: En otras informaciones, la plataforma Pymes en Línea, de Cercotec, busca impulsar la transformación digital de las micro y pequeñas empresas mediante cursos gratuitos, talleres en vivo y contenidos especializados en áreas como comercio electrónico e inteligencia artificial. Revisemos todos los detalles, los requisitos y qué contenido se va a relevar en el informe de la periodista Ornella Mellado.
2: El Servicio de Cooperación Técnica Cercotec lanzó Pymes en Línea, una plataforma de capacitación digital de Cercotec que ya reúne a más de 70.000 usuarios y usuarias de en todo el país. La plataforma tiene como principal objetivo fortalecer las competencias digitales de micro y pequeños empresarios, facilitando el acceso gratuito a herramientas y conocimientos para modernizar sus negocios. De esto dio cuenta Henry Azurmendi, gerente general de Cercotec.
3: Capacitarse en Pymes en Línea es muy simple. Entran a www.pymesenlinea.cl, se registran con su clave única o crean un usuario Cercotec. Completan un chequeo digital optativo y la plataforma les recomienda automáticamente una ruta de aprendizaje personalizada según las necesidades reales de su negocio. Y lo mejor es que estamos lanzando 6 cursos nuevos, entre ellos uno para crear tu propio sitio web con inteligencia artificial. Algo que hasta hace poco era un costo, hoy lo puedes hacer de forma gratuita.
2: La oferta formativa incluye cursos e-learning sobre comercio electrónico, marketing digital, ciberseguridad, análisis de datos, financiamiento, gestión empresarial, redes sociales y medios de pagos, entre otras materias. Los programas tienen una duración promedio entre 60 y 90 minutos y pueden realizarse de manera flexible y a ritmo propio. Complementariamente, la plataforma desarrolla los denominados sábados en línea, clases gratuitas y en vivo impartidas por especialistas donde se abordan temas de interés para emprendedores y pequeñas empresas. Estas sesiones también quedan disponibles posteriormente quienes no puedan asistir en tiempo real. Todos los cursos son asincrónicos y una vez aprobadas las evaluaciones correspondientes, los participantes pueden obtener un diploma digital que certifica su aprendizaje. Quienes deseen acceder a la plataforma deben ingresar a pymesenlinea.cl, registrarse mediante clave única o usuario Cercotec y complementar un diagnóstico digital que permite orientar su ruta de aprendizaje.
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0: Lo que le pasa a Santiago no le pasa a Chile. ¿Qué pasa en Coyhaique?
1: Autoridades fiscalizaron la venta de leña seca en Coyhaique, verificando que cumpla con menos de 25% de humedad. La medida forma parte del plan de descontaminación atmosférica y busca reducir episodios críticos durante el invierno.
0: Chillán.
1: La Seremi de Salud clausuró un centro de diversión infantil tras denuncias ciudadanas y una fiscalización que detectó graves falencias sanitarias y de seguridad, incluyendo fecas de roedores, falta de plan de emergencia y ausencia de redes contra incendios.
0: Lonquimay.
1: Vecinos de Rucamanque denunciaron que el vertedero municipal de Lonquimay seguiría operando pese a un fallo ambiental que ordenó su cierre. Acusan presencia de malos olores, roedores, jotes y posibles riesgos sanitarios.
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1: Hora de revisar información internacional. Nos acompaña, como todos los días, la periodista del área internacional de CNN Chile, Laura Soto. Laura, ¿qué tal? Bienvenida.
7: Hola, ¿qué tal? ¿Cómo están ustedes? Enfocamos esta revisión internacional en lo que ocurrirá este domingo con este balotaje que va a enfrentar en Perú a Keiko Fujimori y a Roberto Sánchez. Keiko Fujimori, la candidata de la derecha, y el caso de Sánchez, el candidato de la izquierda. Y fíjense que ambos llegan con un empate técnico a este balotaje, porque sabemos que la última encuesta, que fue desarrollada por Ipsos una semana antes, ¿no es cierto?, de que se desarrolle este encuentro, lo que hizo fue finalmente dar a Keiko Fujimori en el simulacro de voto 40,4% y al candidato de Juntos por el Perú 38,3%, lo que está dentro del margen de error. Pero si hablamos, por ejemplo, de un sondeo también realizado por esta encuestadora, pero que fue presentado a clientes privados, esto a través de la agencia EFE, el margen es mucho menor. Se le da, por ejemplo, en este caso a Fujimori, vemos que registra 43,2%. Y Sánchez, 43,8%. Ahí él entonces va liderando la carrera presidencial, pero sigue siendo un empate técnico, ¿no es cierto? Podría cambiar todo de aquí al domingo. Ambos candidatos cerraron sus campañas durante la jornada del día miércoles en la noche, ambos en Lima. Primero partió Keiko Fujimori y habla sobre un mensaje de unión. También llama a la gente que no vota por ella a que vote por ella, ¿no es cierto?, para pensar en el futuro del país. Escuchemos lo que dijo.
8: Queremos un gobierno confiable que defienda el Banco Central de Reserva para que no haya inflación, que defienda la inversión privada. Y yo sé y soy consciente que muchos no han votado por mí. Y a ellos apelo a que puedan elegir más allá de nuestras diferencias y a pesar de ellos a elegir por el futuro.
7: Y respecto a Roberto Sánchez, yo les decía, también cerró, ¿no es cierto?, su campaña en la capital peruana, y también partió después que Keiko y dio un mensaje bastante directo, ¿no es cierto?, hacia su contendora. Él también representa y atrae particularmente a las zonas rurales de Perú, ¿no es cierto?, los que están alejados de los centros urbanos. Él promete un indulto presidencial para el expresidente Pedro Castillo, que se encuentra en la cárcel por este intento de autogolpe de Estado en 2022. Recordemos que todavía hay un grupo grande de personas en Perú que cree que no se le dejó gobernar a Pedro Castillo, y así es entonces que Sánchez también en cierto modo apoya esta visión y también promete un indulto presidencial si es que él finalmente sale elegido en estos comicios, representando también el clásico estilo de Pedro Castillo. Por ejemplo, se le vio a Roberto Sánchez con un sombrero de estilo campesino que representaba, como yo les decía, muy bien también al expresidente peruano. Bueno, pasemos a escuchar lo que dijo en este cierre de campaña.
9: ¡Abajo la señora mafiosa! ¡Abajo! El pueblo sabe quién eres.

0: Así todo, entonces, esta carrera presidencial va a ser bastante estrecha. Vamos a ver qué pasa el domingo. Podrían demorarse en contar los votos, ¿no es cierto? Como ocurrió ya en la primera vuelta. Hay que tener en cuenta de que también el voto en ciudades es mucho más rápido que el voto en zonas rurales. Por lo tanto, puede suceder que en un comienzo se vea un alza de votos importante para Keiko Fujimori, pero eso puede cambiar con el pasar de las horas cuando comienzan a llegar entonces los votos de las zonas más alejadas de los centros urbanos. En los últimos 10 años han habido 8 presidentes. Esa es la crisis política que se vive actualmente en Perú. Vamos a ver si es que finalmente con el nuevo presidente que se elija el domingo se puede dar un poco de estabilidad al país.
1: Muchas gracias, Laura. Nos encontramos la próxima semana para seguir revisando la agenda internacional en nuestro programa. Que tengas un buen fin de semana.
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1: Volvemos a noticias de nuestro país. El gobierno, a través de la Junta Nacional de Auxilio Escolar y Becas, liberó los resultados de las postulaciones y renovaciones para sus distintos beneficios estudiantiles de este año. Este proceso incluye la beca Presidente de la República, beca Polimetales y beca Integración Territorial, entre otras asignaciones. Para revisar el estado de la solicitud, los estudiantes de educación básica, media y superior deben ingresar al portal oficial de JUNAEB con su RUT y el año de campaña correspondiente. En caso de cumplir con los requisitos socioeconómicos y académicos, pero no haber resultado seleccionado, el organismo recordó que existe un periodo formal de apelación que también se gestiona a través de la misma plataforma web. Cabe destacar que los resultados publicados corresponden a la segunda fecha de entrega masiva del año. Quienes resulten aprobados recibirán los pagos de forma retroactiva, acumulando los meses correspondientes desde el inicio del año académico. Dejamos hasta acá el resumen informativo del día. Nos encontramos la próxima semana y, como siempre, la invitación es a continuar con toda nuestra programación. Que descansen. Gracias por estar ahí.
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0: 19:46.
1: La diferencia entre procrear y ser padre es parecida a la diferencia entre saber hablar y saber qué decir. La primera es una capacidad fisiológica y la segunda requiere esfuerzo intencional. El mundo necesita padres.
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5: Le pregunta al bobo Tanainas, pues lo ve caminar por la calle y viene vestido de negro. Así que le pregunta, ¿qué le pasó, Tanainas? ¿Por qué viene vestido de luto?
6: ¡Ja! ¡Usted no supo!
5: No supe qué.
6: No, es que mi papá se murió.
5: Ah, ¿se murió su papá? ¿Qué le pasó? ¿Lo atropelló un auto? ¿Le dio un ataque al corazón?
6: No. Mi papá, ¿cómo era científico?
5: ¿Ah, su papá era científico?
6: Ah, sí. Mi papá era científico y él murió descubriendo una fórmula.
5: ¿Murió descubriendo una fórmula? ¡Caray! ¿Y qué fórmula?
6: La fórmula de los cubitos de hielo.
5: A ver, Tarainas, no entiendo. ¿Cómo que murió descubriendo la fórmula de los cubitos de hielo?
6: Ah, sí. Sí, él estudió muchos años hasta que encontró la manera de hacer los cubitos de hielo y así murió.
5: A ver, ¿y cómo descubrió la fórmula?
6: Ah, él se quedaba con una bocanada de agua ahí en la boca, así, un buche de agua, ¿eh? Y luego metía la cabeza en el congelador y se quedaba así toda la noche y ahí murió. Le sacamos el cubito de la boca, ah, pero ya estaba muerto el viejito. Le dejó un gran descubrimiento a la humanidad.

0: yo no sé si ustedes alcancen a imaginarse esto. El Bobo Tanainas como copiloto de una aeronave, de una avioneta, bimotor. Está al lado del piloto y lamentablemente le presenta fallas mecánicas el avión y se van a precipitar contra, se van a estrellar, ¿no? Se van a estrellar contra una montaña y es ya inevitable que se estrellen contra la montaña. Así que el piloto dice, ¡Tarainas, nos vamos a matar!
1: Ah, no, no, ya, yo soy lo más de inteligente, huele, cuidado. Abramos la tapa del tanque de la gasolina y regamos toda la gasolina.
2: ¿Para qué, Tanainas?
1: Ah, así no vamos a tener combustible suficiente para llegar a estrellarnos hasta la montaña.
3: Ay, estas ideas mías andan por las nubes. Ay, ay.

pregunta. ¿Cuál es el animal que es mueble y animal? A ver, estás en Sillín Pingüinitos. ¿Cuál es el animal que es mueble y animal? El animal que es mueble y animal es... ¡el camaleón!

Está más aburrido que una monja en un estadio. 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Es más fácil sacarle capul a una calavera. Una peluca tan buena que hasta le salía caspa. Una peluca tan buena que el hombre tenía que visitar al peluquero cada 3 meses. Había un señor tan tacaño que soñó que estaba tomando café y se despertó cuando le llegó la cuenta. Es más fácil poner en fila 11 gallinas al sonar de un pito. Molesta más que un despertador adelantado. Tiene más cabeza que naranjito con paperas. Esa muchacha tiene más dientes que una tajada de papaya. Es tan tonto, pero tan tonto, que encontró trabajo de taxista. Y un día un tipo se le subió al taxi y le dijo, lléveme donde haya mujeres que quieran salir. Y el hombre lo llevó a la cárcel de mujeres.

0: El papá se dio cuenta que Benito ya venía creciendo, así que se acercó hacia el niño, lo sentó ahí en la sala y le dijo: Benito, ha llegado la hora de hablar de sexo.
1: Bueno, papi, cuéntame, ¿qué quieres saber?

0: Está la familia reunida en la sala. Benito va para su habitación, justo a dormir, y le dice a toda la familia:
1: Disculpa, querida familia, voy a orar un rato. ¿Alguien se le ofrece algo con Dios?

0: Invitaron a almorzar al pastor a la casa. El pastor almuerza delicioso. Y claro, la familia está preocupada que Benito no vaya a meter la pata, que no vaya a cometer alguna embarrada como suele hacerlo, ¿no? Que no vaya a cometer ninguna impertinencia. Y bueno, abre la boca luego del almuerzo y dice:
1: ¡Mami! ¿Alcanza el pastel? ¿O esta vez también tengo que decir que no tengo hambre?
2: ¡Ja, ja, ja!

0: Llegó llorando Benito donde la mamá y le dice:
1: ¡Ay, mami!
0: ¿Qué pasó, mi amor? ¿Qué pasó?
1: Mami, es que un niño en el colegio me mordió la mano.
0: La mamá mira la mano de Benito y claro, tenía las muelas marcadas. Un niño efectivamente le había mordido la mano. La mamá pone el grito en el cielo. ¿Pero qué es esto tan horrible? Por Dios, ¿pero en qué clase de escuela lo tengo a usted estudiando? Mire eso. ¿Cómo me le mordieron el bracito? ¿Cómo el niño que nunca hace nada? Mire cómo me lo mordieron. Ese debe ser un animal, un antropófago, un caníbal. Vámonos ya mismo para la escuela y buscamos a ese niño. ¿Usted puede reconocer al niño que lo mordió, Benito?
1: Sí, mami. Yo lo puedo reconocer porque yo tengo la oreja de él en el bolsillo.

0: Escriben y escriben y vuelven a escribir, dice Johnny. José, sigue siendo el mejor de todos desde Bogotá, Colombia. Eres muy bueno, cuídate y que siga siendo el mejor de todos. Muchas gracias.
1: Hermano, el orgullo no es de Dios. Estás siendo orgulloso, hermano Ordóñez, al creerte el mejor.
0: Ya le cambió hasta el tono. Dice Heiner, hola, José, me comunico desde Matagalpa, en Nicaragua. Son muy buenos tus chistes, me los cuentan unos primos míos. Saludos a Benito y sigue así. Gracias, pero gracias y saludes a todos allí en Matagalpa, en Nicaragua. Lizeth Calani dice, hola, José, tu programa es lo mejor, lo escucho desde Bolivia, Sucre. Saludos a Benito, sigan con el programa, mi nombre es Lizeth. Karen Calani, y que Dios lo bendiga. Bueno, gracias a Lizeth Calani. Sigo leyendo por aquí, dice Sergio Chichay Vargas. Hola, José, mi nombre es Gerardo. Bueno, decía Sergio arriba y aquí dice Gerardo. Y te escribo desde Huaraz, Perú. Me encanta tu programa y te felicito por tus premios Guinness. Seguí así, muchas bendiciones y te esperamos pronto en este país tan generoso. ¡Perú! ¡Perú, Perú, Perú, Perú!
1: ¡Hermano! ¡Eso es orgullo decir que el Perú es el mejor país! ¡Arrepiéntete!
0: No le pongas atención. Dice Rodrigo González, hola, José Ordóñez, espero que estés bien y soportando al niño Benito. Sí, tienes toda la razón, aquí lo estoy soportando.
1: ¡Sopórtame, hermano, sopórtame! La palabra del Señor dice que os soportéis los uno a los otros. Soportéis, porque 6 × 6, 36.
0: Dice, tu programa es el mejor del mundo. Espero que cuentes más chistes de Pablo Remaras y los de Benito. Bueno, te saludo desde El Salvador, Ciudad Delgado, ahí en El Salvador. Bueno, muchas gracias. Dice también Gustavo Romero, hola, te cuento que mientras estoy trabajando escucho tu programa por radio y en realidad es tremendamente bueno. ¿Y por qué no dejo de reír ni un rato? Ah, y también hace reír a todas las personas que están a mi lado. Es que pues, tremendamente bueno. Bueno, soy de Montero, Santa Cruz, Bolivia, chao. Bueno, chao, Gustavo Romero, que nos escribe allí desde Bolivia. José Miguel dice, hola, José Ordóñez, ¿cómo estás? Ah, y Benito, por favor, mándame saludos a mí y a mis padres, que son fanáticos de tu programa. Ordóñase de la risa, dice Ordóñase. Soy de Zapito, Perú.
1: ¡Oye, hermano! ¡Uy, hijo padrito, Dios te bendiga, hermano! ¡Estrégale tu corazón al Señor, hermano!
0: Benito, estamos en un programa de chistes.
1: ¡Pero no hay que perder oportunidad para predicarlo, para alabarlo! ¡Hermano, por favor! ¡Ordóñez, no seas envidioso! ¡La obra tiene que continuar!
0: Sí, Benito, pero ¿tú crees que hacer reír, que se divierta la gente, no es también hacer parte de la mejor vida que Dios quiere para todos nosotros?
1: ¡No, hermano! ¡No eches más chistes! ¡Perdón! ¡No echéis más chistes! ¡Predicad, predicad, predicad!
0: ¡Dios mío! Luis Montesinos dice, bendiciones, hermano. Un gusto poder saludarlo por este medio y extenderle un gran abrazo y felicitaciones por un trabajo y desempeño tan excelente. Que Dios me lo siga bendiciendo a usted y a todo su equipo. Saludos desde México DF. Mi nombre es Luis de Jesús Montesinos y un saludo para la iglesia Vida Nueva para el Mundo. ¡Wow! Me encanta mucho Vida Nueva para el Mundo y saludos al pastor Armando Aldusin. A ver si alguien le pone allá los chistes, ¿no? Bueno, muy bien, dice, a ver, por aquí, Dalmer. Hola, José, me parece muy chévere los chistes que usted cuenta en sus programas. Ordóñez de la risa, le saludamos a Berito, el niño más divertido.
1: ¡No, hermano, no, no, no, perdón, Ordóñez! Ordóñez, perdón. Hermano, no. ¿Cómo te atrevéis a lanzar esa crítica?
0: A ver, Berito.
1: Pero, Ordóñez, es una crítica, Ordóñez, porque ¿cómo soy un niño divertido?